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1: Llegando a cabina y con ya las canciones nostálgicas, soy Charlie Romero saludándote a través de Máxima 99.1, tu estilo de vida y la música de Sin Bandera. Te vi venir a las 6 de la tarde con 14 minutos. Espero que estés bastante bien, maneja con precaución. Y ya sabes que recibo tu mensaje en el 656-199-5991, nuestro WhatsApp. Y por supuesto conectado en www.maximafm991.com. De Sin Bandera voy con CD9 con paisajes en Máxima 99.1, tu estilo de vida.

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1: Celebra Maru reapertura del cruce de ganado en Chihuahua. La gobernadora María Eugenia Campos Galván celebró la reapertura del cruce de ganado luego de que los productores chihuahuenses lograran contener por casi 2 años la entrada del gusano barrenador, una plaga que amenaza seriamente la sanidad pecuaria. Asimismo, recordó que en su momento solicitó al entonces secretario de la SADER, Julio Verdegué, y a la presidenta de la República, Claudia Sheinbaum, el cierre de la frontera sur para evitar la propagación del insecto. Además, destacó que la lucha contra el gusano barrenador ha sido un esfuerzo conjunto entre la Unión Ganadera Regional y la Secretaría de Desarrollo Rural, quienes han asumido con responsabilidad la tarea de proteger al hato ganadero. Han estado dando la vida por salvar el ganado y nosotros no los hemos dejado solos, expresó al reconocer la entrega de los productores en defensa del patrimonio pecuario del estado. En ese sentido, subrayó que el gobierno estatal ha acompañado a los ganaderos con diversas acciones preventivas y de atención diseñadas para detectar y contener cualquier signo de la plaga en los ranchos.
2: Dejar muy claro que los ganaderos de Chihuahua, a través de la Unión Ganadera, a través de la Secretaría de Desarrollo Rural, han estado responsabilizándose, han estado cooperando, han estado pues dando la vida por salvar el ganado, y nosotros no los hemos dejado solos. Tenemos varias acciones a la par con ellos para cuidar del ganado ahora, en caso de que encuentren algún signo de gusano en su ganado.
1: Para Plataforma Informativa, Alan Arciniega.
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0: Esta fusión del vallenato con el pop latino, Vivo Pensando en Ti, de Felipe Peláez y Maluma Baby, en Máxima 99.1, Tu Estilo de Vida, a las 6:30, que en estos momentos tenemos una temperatura en los 35 grados centígrados con 15% en la probabilidad de lluvia. ¿Y qué vamos a escuchar? 6561995991. Algo que me piden por acá en WhatsApp, esto de Juan Gabriel, Abrázame Muy Fuerte, en Máxima 99.1, Tu Estilo de Vida.
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regreso por acá en Máxima 99.1, tu estilo de vida con la música de María José. Si no es ahora, no es nunca. A las 6:53. Y antes de seguir con más música, te platico que el día de hoy, 2 de septiembre, bueno, es el Día Global de la Adquisición de Talento. Y es que en este mundo que evoluciona rápidamente, la gestión de talento se ha convertido en una piedra angular para el éxito de todas las organizaciones. Y cada año el Día Global de Adquisición de Talento celebra la importancia de identificar, atraer y retener a los mejores talentos en todas las industrias. Y este evento global reúne a profesionales de recursos humanos, líderes empresariales, expertos en reclutamiento, que ha ganado popularidad y reconocimiento a nivel mundial. Y es que en este tema de la búsqueda de talento humano por parte de profesionales o empresas especializadas constituye esta estrategia integral utilizada por las organizaciones para cubrir cargos o puestos vacantes requeridos que contribuyan al cumplimiento de su misión, visión y así incrementar los niveles de la productividad. Y bueno, la creación del Día Global de Adquisición de Talento data del año 2018, que ha sido iniciativa de la organización KRT Marketing, esta agencia de marketing KRT, y la Asociación de Talento Profesional, para reconocer la labor de aquellas personas que se dedican a este tema de la adquisición de talento. Pero esto más bien se refiere a lo empresarial, pero yo creo que también la adquisición de talento viene desde los deportes, viene desde la música, viene desde otros temas. Y este es el día para reconocerlo. Vamos con la música de Karol G, que este fin de semana llega a El Paso, Texas, con 2 conciertos, sábado y domingo. Y la escuchamos con Amargura en Máxima 99.1, tu estilo de vida.

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Los Caligaris, Paty Cantú, viento a tu favor en Máxima 99.1, tu estilo de vida. Son las 7:12 y que si andas como con ese antojo ya de la tarde, como que quiero algo dulce, como que necesito azúcar en la sangre para poder activarme nuevamente. Bueno, te platico que hoy es el Día Nacional del Cacao y el Chocolate. Esto para reconocer la importancia cultural, histórica y económica de este producto. Y bueno, que está dedicada a difundir la relevancia dentro de la identidad nacional y por supuesto visibilizar el trabajo de miles de productores que dependen de este cultivo, principalmente en el sureste del país. Y bueno, la historia del cacao en México se remonta a miles de años, donde las civilizaciones como los mayas y los mexicas, bueno, utilizaban las semillas de cacao en ceremonias religiosas como ofrendas y también como una forma de intercambio comercial. Y bueno, que ahora actualmente esto de el chocolate lo podemos ver en distintas maneras, desde tabletas de chocolate, bebidas tradicionales, hasta preparaciones gourmet que han tenido reconocimiento internacional. Y bueno, que este Día Nacional del Cacao y el Chocolate también busca generar conciencia sobre los desafíos que enfrentan los productores, entre ellos los efectos del cambio climático, las plagas agrícolas y la competencia en los mercados internacionales, y que por ello organizaciones e instituciones educativas y autoridades suelen aprovechar esta fecha para promover actividades culturales, exposiciones, degustaciones y campañas de difusión relacionadas con el cacao y el chocolate. Así que a través del 656-199-5991, cuéntame cómo disfrutas de un buen chocolate. Mientras tanto, voy con Juan Gabriel, Con Tu Amor, en Máxima 99.1, tu estilo de vida.

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2: JMás avanza en reposición del colector nadadores para beneficiar a más de 100.000 cuarenses. Con un avance del 55%, la Junta de Agua y Saneamiento de Juárez mantiene los trabajos de reposición del colector nadadores, obra que busca reforzar la red de drenaje sanitario y mejorar el servicio para más de 100.000 habitantes de la ciudad. Omar Villegas, coordinador de residentes de la JMás, explicó que actualmente las labores se concentran en la calle Canutillo, en su cruce con Villa Coronado, donde se instala nueva infraestructura sanitaria. El proyecto también contempla la colocación de cajas desarenadoras en puntos estratégicos para facilitar las tareas de mantenimiento y ayudar a reducir los brotes de aguas residuales en las vialidades. Los trabajos beneficiarán de manera directa a vecinos de las colonias Sara Lugo, Franja del Río y La Dillera, mientras que de forma indirecta favorecerán a sectores como Anapra debido a que sus descargas de aguas residuales llegan al colector en proceso de reposición.
3: Además de toda esta instalación, vamos a realizar también la reposición de alrededor de 280 descargas sanitarias, además de las tomas domiciliarias de las viviendas en donde estamos interviniendo, y de la línea de colector estamos instalando alrededor de 2.8 kilómetros. Estos 2.8 kilómetros de colector van a beneficiar directamente a más de 100.000 habitantes de principalmente tres colonias aquí en la zona. Sin embargo, de manera indirecta se beneficia a más gente, como lo es por ejemplo Anapra, debido a que las aguas negras provenientes de esa zona descargan en este colector que estamos instalando. Al día de hoy llevamos un avance de alrededor del 55%, todo esto siguiendo los lineamientos y las indicaciones de nuestro director ejecutivo Paredes y de nuestra gobernadora Maru.
0: Para Plataforma Informativa, Alan Arciniega.
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Himno a la rebeldía me vale con Maná en Máxima 99.1, tu estilo de vida a las 7:46. ¿Y cómo disfrutas de esta tarde de miércoles 2 de septiembre? Que si celebras algo especial recibe un gran abrazo. Vamos ya a mitad de semana. Avanza bastante rápido este 2026. 656-199-5991, que voy con Alejandro Sanz y Karim León. El vino de tu boca en Máxima 99.1, tu estilo de vida.

Esta canción está buena como cuando andas ahí en el gimnasio haciendo tu rutina y que estás en sintonía de Máxima 99.1, tu estilo de vida, ahí en nuestra aplicación que es gratis. Se llamó esta canción que acabas de escuchar, será Porque Te Amo, de DJ Matrix, Matt Joy y Carolina Márquez, a las 7:57. Y bueno, gracias a ti que sigues comunicándote en nuestro WhatsApp 656-199-5991. Y tengo esta canción pendiente que solicitan por acá en redes sociales. Es Pablo Alborán con Saturno y la escuchamos en Máxima 99.1, tu estilo de vida.

La reina de las rancheras, Rocío Dúrcal, en Máxima 99.1, tu estilo de vida, a las 8:16, La Guirnalda. Buenos recuerdos con esta canción. Sigo al 656-199-599, un mensaje de WhatsApp. Y bueno, que Rocío Dúrcal ha sido una de las máximas exponentes de la música hispana, que consiguió, como pocos, el acercamiento de dos continentes, pero un denominador común: la idolatría hacia su figura, su voz y su carisma. Y que 20 años después, sus canciones siguen sonando con fuerza, con más de 9 millones de oyentes en plataformas digitales que avalan el talento de Rocío Dúrcal. Estoy contento por recibirte en esta mitad de semana, miércoles 2 de septiembre. Y vamos con esto que me piden a través de WhatsApp. Es de Gloria Trevi, Dímelo al Revés. En Máxima 99.1, tu estilo de vida.

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3: Busca Congreso avanzar en creación de fiscalía autónoma. El diputado local de la fracción priista, Guillermo Ramírez Gutiérrez, informó que una vez renovada la mesa directiva del Congreso del Estado, la Comisión de Gobernación convocará la próxima semana a reunión para dar seguimiento a la iniciativa que busca crear la fiscalía autónoma. Respecto a la figura de reelección que se ha planteado, indicó que primero deberán construirse consensos, abrir el debate y presentar

0: otro orden de ideas, Ramírez Gutiérrez valoró muy positivamente la reciente visita del dirigente nacional del PRI, Alejandro Moreno Cárdenas, tras la toma de protesta de 1.380 defensores del estado de Chihuahua, y señaló que este respaldo fortaleció considerablemente al priismo local.
1: Estaremos todos presentando las observaciones que creemos pertinentes en esta iniciativa y creo que vamos a poder llegar a un consenso rápidamente para poder estar ya en actitud de si sí va a pasar el dictamen en sentido positivo o no, pero ya sería un trabajo de la comisión. Pues mire, ustedes saben que la agenda legislativa no termina. La agenda legislativa, aunque cambie las instituciones ahí están, aunque cambie la mesa directiva, el trabajo legislativo continúa. Ustedes saben que se quedaron algunas cosas pendientes por trabajo, porque se acabó el periodo, por muchas cosas que a veces burocratizan los trámites, pero bueno, pues estaremos todavía con este año, del tercer año de ejercicio constitucional, pues tocando todos los pendientes que se quedaron.
0: Para Plataforma Informativa, Alan Arciniega.
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lo que dice Ricardo Arjona en esta canción Desnuda, que podemos tener esta metáfora que no solo se limita a lo físico, sino que también invita a desnudar la mente para dejar atrás los disfraces y las pretensiones del mundo exterior. En Máxima 99.1, tu estilo de vida, 8:32. Y vamos con esto que me piden a través de WhatsApp, 656-199-5991. Es Yuridia, eres mi nada. Sonando aquí en Máxima 99.1, tu estilo de vida.

0: Como quieren que la olvide, dice Emmanuel en esta canción a través de Máxima 99.1, tu estilo de vida, con las 8 de la noche con 55 minutos. Y siguiendo con esa nostalgia de cómo quieren que la olvide, a veces uno recoge sus cosas, recoge su corazón y emprende el camino hacia buscar amores nuevos. Y es lo que dice Alejandro Fernández: ¿qué voy a hacer con mi amor cuando no te corresponden? La escuchamos en Máxima 99.1, tu estilo de vida.
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Oye, ¿será que una persona tenga varias versiones para cada persona que le toquen en la vida? Bueno, esto es de Nati Natasha, Romeo Santos, la mejor versión de mí en Máxima 99.1, tu estilo de vida. Y bueno, saludos al buen Charlie que anda chambeando ahí en plataformas de Didi. Échale muchas ganas, querido tocayo. Gracias por estar en sintonía. Y bueno, ¿qué quieres escuchar? 656-199-5991. Y vamos con esto pendiente. Gloria Trevi, El Favor de la Soledad en Máxima 99.1, tu estilo de vida.

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La música de Karol G, mi ex, tenía razón. Este maquinón, pero me tenían en empty. Dice esta canción a las 9:25 en Máxima 99.1, tu estilo de vida. Y como lo decía hace rato, este fin de semana, Karol G estará haciendo dos conciertos en El Paso, Texas, sábado y domingo. Pero también han dado información de una posible relación, bueno, posible romance entre Karol G y Bruno Mars, que desataron fuertes rumores de romance tras compartir fotografías bastante cariñosos y abrazados en un momento de complicidad. Y es que esta sospecha creció cuando Bruno Mars publicó un mensaje que decía: cuando todo lo que quieres es paz, pero te estás enamorando de una latina. Corre, corre, Bruno. Esas latinas son de puro fuego. Mientras sonaba de fondo Still, su nueva colaboración con Karol G. Después, la bichota compartió imágenes junto al cantante y los fanáticos no tardaron en preguntar si había nacido una nueva pareja. Y bueno, hasta ahora ninguna ha confirmado este noviazgo, pero sí confirmaron ya esta colaboración de la canción Still. Pero la química entre ambos ya tiene a sus seguidores diciendo que se confirme el romance. Vamos a estar pendientes qué es lo que se dice más adelante. Estoy al 656-199-5991. Vamos con Patti Cantú, que dice: déjame ir en Máxima 99.1, tu estilo de vida.

que es Marc Anthony con El Triste, aquí en Máxima 99.1, tu estilo de vida 9:40. ¿Cómo disfrutas esta noche de martes? Martes, valga, miércoles, mitad de semana, 2 de septiembre. Cuéntamelo al 656-199-5991, que ya andamos mexicanos. ¿Qué, no somos de este país o qué? Todo el año andamos de mexicanos, entonces se nota en nuestras raíces. ¿No estás viendo nuestra cara? Pero bueno, estamos en este mes patrio que, bueno, ya empieza a verse ahí todo lo delicioso que se come en este mes. Bueno, de aquí hasta que termine el año. Bueno, de aquí hasta febrero, yo creo, de 2027, vamos a estar comiendo demasiado rico. Vamos con esta canción de Alejandro Fernández, se llama Caballero, aquí en Máxima 99.1, tu estilo de vida. Hablando de caballeros, mando un saludo al buen Ángel de Gante que está en sintonía. Y por supuesto al team de Rebel 656 de Didi que andan chambeando. 9:41.

Uno de los privilegios que se debe valorar todavía en la vida es el de amar, es lo que dice esta canción. El privilegio de amar en Máxima 99.1, tu estilo de vida. Son las 9:56 y vamos con esta colaboración que suena bastante bien de lo clásico y con esta voz de Gloria Trevi, es con los Babies. Se llama ¿Cómo sufro? Aquí en Máxima 99.1, tu estilo de vida.

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Sobre sobres, la cumbia de Yair Majo Aguilar, no te apartes de mí en Máxima 99.1, tu estilo de vida. Y te pregunto, ¿has sentido que a veces por más que duermes, bueno, que tienes la oportunidad de dormir, dices como que no descanso y como que amanezco con algunos dolores? Bueno, tiene que ver con algunos hábitos que tienes en tu vida diaria, ya sea que no haces ejercicio, que ciertos hábitos al dormir que están generando este problema de dolores en tu cuerpo. Y es que especialistas en ortopedia y traumatología han revelado que la forma en la que reposamos durante la noche dicta cómo se distribuye el peso corporal, y esta distribución de cómo dormimos es vital para evitar que ciertas zonas queden demasiado elevadas o hundidas, lo que inevitablemente genera puntos de presión que se traduce en dolor al amanecer. Entre las posturas más comunes, boca arriba, boca abajo y de lado. Y bueno, la ciencia médica tiene una clara ganadora que los expertos señalan que es el decúbito lateral, es decir, dormir de lado, que es la opción más conveniente para la anatomía humana. Y bueno, esta posición permite que la columna vertebral, el cuello, la cadera y las rodillas conserven una alineación mucho más uniforme y natural, reduciendo la tensión acumulada en los músculos y articulaciones tras una larga jornada de actividad física o sedentarismo. Pero también descansar boca abajo es una de las posiciones menos recomendadas dentro de la higiene del sueño, y es que al adoptar esta postura de boca abajo, dormir boca abajo, el individuo se ve obligado a rotar el cuello de forma antinatural para poder respirar, lo que desalinea por completo las vértebras cervicales respecto al resto de tu espalda. Y bueno, este giro sostenido durante 7 u 8 horas provoca una torsión perjudicial que no solo afecta a la zona cervical, sino que repercute negativamente en tu zona lumbar y en la cadera. Y bueno, sin embargo, la postura por sí sola no hace milagros si no cuenta con el soporte adecuado. Y es que se enfatiza en que la superficie de descanso juega un papel muy importante en esta ecuación de salud del sueño. Y por supuesto, un colchón de firmeza media es el aliado perfecto, ya que cede ligeramente bajo las partes más pesadas de tu cuerpo, como los hombros, la pelvis, mientras proporciona el soporte necesario en las áreas más ligeras, manteniendo la rectitud del eje corporal. Así que para que lo tomes en cuenta, no sé cuánto tiempo podría aguantar dormir de lado, pero bueno, esto es lo que dicen los expertos en salud del sueño. ¿Habías notado cuál es tu posición más con la que más duermes? Que tal vez hay unos que sienten que sí descansan dormir boca arriba o boca abajo, a veces con un cojín entre las piernas, no sé. Cuéntamelo al 656-199-5991, pero esto que te comparto es lo que dicen los expertos en ortopedia y traumatología. Así que tómalo en cuenta, y también cómo está tu colchón. Vamos con la música de Ana Gabriel, ¿Quién como tú? Aquí en Máxima 99.1, tu estilo de vida.

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Carpe Diem se llama esta canción de Angie y Camil. Mauricio Sánchez aquí en Máxima 99.1, tu estilo de vida. Son las 10:37. Y fíjate que a través de redes sociales se ha viralizado una historia y un video donde una ruptura amorosa deriva en alguna locura, y es que lo que hizo esta mujer tras sufrir un distanciamiento con su pareja, decidió arrojarse hacia una alberca vacía y generar los movimientos normales de un bañista de vacaciones. Y este video, con una duración de apenas 48 segundos, se observa a una mujer bajo los efectos del alcohol y un hombre, aparentemente su familiar, tratando de tranquilizarla. Sin embargo, en cuestión de segundos perdió la cabeza y decidió tirarse como si la alberca estuviera llena. Pese a que la mujer le pidieron que no lo hiciera, ella no hizo caso y decidió arrojarse hacia la alberca vacía, dejando una escena que se ha hecho viral en diferentes redes sociales como Facebook e Instagram. Y bueno, usuarios de las redes sociales han cuestionado el consumo excesivo de alcohol y la necesidad de acudir a terapia psicológica. Y bueno, entre los comentarios más destacados se encuentran: rescaten rápido al pequeño, se ahoga. Lo peor de no acordarse de nada es ver los videos después. Si saben cómo me pongo, ¿para qué me invitan? Y bueno, jaja, así mero caí en sus mentiras. Esto fueron los comentarios que salen en esta publicación, donde una mujer identificada como Claudia se volvió viral tras saltar a una piscina sin agua, aparentemente afectada por una ruptura amorosa ocurrida 15 días antes, y que este video, grabado por un amigo, rápidamente circuló en redes sociales y generó diversas reacciones al respecto. Bueno, pues tal vez la chica con las copas se acordó de su pareja, le dio tristeza. Bueno, pues esto es lo que sucede. Lo que me preocupa tanto es que en vez de grabarla, porque no la ayudan. Bueno, tantas situaciones que conocemos que en vez de ayudar, se ponen a grabar las situaciones difíciles de las personas. Vamos con el chihuahuense Freddy Alba, Volverte a Ver, se llama esta canción, aquí en Máxima 99.1, tu estilo de vida. Una razón.

A veces somos el villano de una historia mal contada, es lo que nos dice Juan Solo con Villano a través de Máxima 99.1, tu estilo de vida. 10:52, soy Charlie Romero. Yo me retiro, regreso el día de mañana jueves a las 6 de la tarde. Yo te dejo con esta canción que ha marcado generaciones en cuestión del amor. Gianluca Grignani, Mi Historia Entre Tus Dedos, aquí en Máxima 99.1, tu estilo de vida. Hasta mañana. Buenas noches.

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2: Hola, hola, bienvenidos, bienvenidas, ¿cómo están? Estamos en un episodio más de Ya Oíste. Yo soy Génesis Sainez y hoy tenemos un tema muy peculiar, un tema que puede pasarle a cualquiera, nadie está exento. En la cocina, en el trabajo o incluso en tu casa, en la calle, que son las famosas quemaduras. Y vamos a hablar sobre qué hacer en un momento difícil que está, porque muchos entramos en pánico en ese momento, es como de, ay, se está quemando, está pasando algo, pero no, a esto nos viene a acompañar nuestro querido doctor Oscar Reyes, jefe del servicio de urgencias. ¿Cómo está, doctor?
4: Hola, buenas tardes, bien, gracias, aquí, gracias por la invitación.
2: Ay, muchas gracias a usted por acompañarnos. Esto se va a poner bueno, porque estamos en una temporada donde justo puede haber muchas, muchas quemaduras, pero vamos a empezar sobre qué son las quemaduras, doctor.
4: Bueno, las quemaduras prácticamente son lesiones causadas por agentes físicos externos, principalmente sea fuego directo,

0: Vamos por escaldadura, quiere decir por líquidos calientes, quemadura química y quemadura eléctrica. Esa es una clasificación que es de acuerdo al agente físico que lo ocasiona. Y para nosotros como médicos es muy importante clasificarla de acuerdo a la profundidad o la gravedad de la lesión.
1: Okay.
0: Hay varias clasificaciones, conforme van pasando los años, se han creado varias clasificaciones. La más usada o la que está más en boga es la que le divide en primer grado, segundo grado y tercer grado.
1: Sí.
0: Ajá, eso es de acuerdo. A nosotros como personal de la salud nos funciona mucho para determinar la gravedad de la lesión y a la vez de saber la gravedad de la lesión, saber si el paciente requiere ser tratado en un hospital o puede ser tratado en su domicilio. La quemadura de primer grado es la que comúnmente cuando vamos a la playa y nos asoleamos.
1: Lo bronceadito acá.
0: Esa es una quemadura de primer grado. Obviamente, pues como la mayoría de la gente sabe, pues no es necesario ir al hospital para tratar ese tipo.
1: Incluso hay gente que se broncea por gusto, ¿no?
0: Exactamente. Y es algo irónico, pero las quemaduras de primer grado son dolorosas precisamente porque afectan las capas superficiales de la piel, que se llama epidermis, y es ahí donde están los receptores del dolor.
1: Ya tocamos el de grado 1.
0: Primer grado,
1: ya ven. Nos vamos con el de segundo grado.
0: Okay. Sí, el de segundo grado, ya estamos hablando que ya la quemadura es más profunda. De hecho, la quemadura de segundo grado se divide en superficiales y profundas. Ajá.
1: Okay.
0: El segundo grado ya afecta capas más profundas de la piel, en este caso la dermis. Y este tipo de quemadura es muy importante porque la recomendación es que sí se tenga una atención médica, que ya son más profundas a diferencia de las de primer grado. Uh-huh. ¿Cómo los vamos a identificar? La piel se pone rosa y las famosas ampollas o flictenas. Ajá, ya es una característica de las de segundo grado que ya van a cursar con ampollas. Ajá, entonces este tipo de quemaduras lo da sugerencias que sí se vaya a alguna atención médica, a diferencia de las de primer grado.
1: Sí, sí me ha tocado ver, no me ha pasado, pero sí me ha tocado ver que el aceite creo que es lo más común que vemos que les cae en la piel e inmediatamente como que empieza a salir la ampollita, o sea, obviamente entre el movimiento y todo, de que te arde, me tocó ver que a mi mamá le salió una enorme, pero no entendía, o sea, yo en mi mente es como, ¿cómo es que sale o por qué salen las ampollitas? ¿Es como media de protección de la piel o por qué se da?
0: La mayoría de las quemaduras de segundo grado, como bien menciona, está ocasionado por líquidos calientes, ya sea aceite, agua hirviendo, o también por objetos calientes como el clásico, la plancha, la secadora.
1: Yo con mi plancha del peine.
0: Entonces, la ámpula o ampolla, como se le conoce, flictena, no es otra cosa que se sale el líquido de la piel y se acumula ahí. De hecho, más adelante vamos a ver que cuando ya las quemaduras son más extensas, algo que daña mucho al paciente es la pérdida de líquido o de volumen, que le llamamos nosotros.
1: Okay.
0: Ajá. Aquí también es importante mencionar, ya cuando entramos a una quemadura segundo grado, nosotros ya a nivel médico, es muy importante la extensión de la quemadura. ¿Estás de acuerdo que no es lo mismo que como bien mencionas, que te quemes una área pequeña de tu mano a que te quemes, por ejemplo, todo el tórax, ¿no? O todo el pecho. Sí.
1: Pero pasemos a la de la quemadura de tercer grado, que esa es la última de la escala, sí, por así decirlo.
0: Es la más grave, por lógica, pues la profundidad es mayor. Aquí es cuando el paciente inclusive ya tiene exposición de hueso, exposición ósea, cuando ya se queman tendones, ya se queman como músculo. Obviamente, pues son pacientes que se exponen a corrientes térmicas o están mucho tiempo expuestos, sobre todo cuando hay fuego directo, ¿no?
1: Claro.
0: Y desafortunadamente muchas de las veces el tratamiento es quirúrgico. Muchas veces inclusive si una extremidad está muy afectada, inclusive puede requerir amputación. Entonces ya es una quemadura pues ya más grave, ¿no?
1: Y hay una pregunta que me gusta

0: gustaría hacerle, porque creo que todos necesitamos saber esas acciones rápidas, que en dado caso, no sé, estoy en mi casa y veo, o sea, para poder ayudar y también para saber qué hacer yo, ¿no? ¿Qué hacer cuando estás en ese momento, que no estás obviamente en el doctor o en lo que llegas? ¿Cómo tratarlo o hacerlo inmediatamente, una quemadura?
1: La principal recomendación es no aplicar ninguna sustancia a la quemadura.
0: Ni la famosa clara de huevo.
1: No, hay veces que le ponen antibiótico en crema, tampoco se sugiere. Clara de huevo, algunas cremas como el tepezcohuite, el aloe. Entonces, la sugerencia es no aplicar nada de eso. Tampoco agua fría. Mucha gente, pues la lógica muchas veces llegaría a pensar, pues si se quema y está caliente,
0: claro,
1: pues échale agua fría, ¿no? Sin embargo, no. Sí se sugiere, obviamente, que se lave la herida con pura agua, pero que el agua sea tibia o templada.
0: Okay.
1: Tampoco se recomienda poner hielo.
0: ¿Y por ejemplo el agua es en contacto directo o como suavecito?
1: No, decirlo. Directo.
0: Directo, uh-huh.
1: Okay. Ajá, entonces y después taparla con un apósito antiadherente, o sea, evitar que no sea un apósito que se pegue en la piel y obviamente pues que esté limpio, ¿no?
0: Claro, principalmente.
1: O sugerencia que esté limpio. Y si la quemadura sí se ve que tenga ampollas o todo sugiere que sea de segundo grado, pues sí se sugiere que vaya a atención médica.
0: Y lo que hoy nos comparte, doctor, es muy, muy importante, porque hay cosas que ni siquiera sabemos, o sea, podemos decir que es muy como de, ay, no me va a pasar, o nada más me quemé tantito, pero lo dejamos a la desidia y son cosas que se pueden complicar. Nos ayudó a desmentir muchos mitos. Muchas gracias. Y pues, sin más por el momento, yo le agradezco mucho que nos haya acompañado. Espero que se le haya pasado muy bien.
1: Sí, al contrario, gracias a ustedes.
0: Y pues nada, Easter Lovers, la verdad es que yo estoy muy, muy agradecida. Muchísimas gracias, doctor, por esta compañía, por compartir información tan valiosa. Yo soy Génesis Sainz, fue un gusto tenerlos aquí. Muchísimas gracias, nos vemos en el próximo episodio. Adiós.

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Son las 5 de la mañana con 19 minutos. ¡Ey, ey! No te bajes de la caminadora, espérate, no te bajes de la bicicleta. Oh, no, no, no. Aún no termines de trotar en la caminadora. No, espérate, aún no te bajes de la elíptica. Son 5 con 19 y 29 segundos. Todavía no deja que se completen los 20 minutos, porque 20 minutos no parece nada, ¿verdad? Las mujeres pueden decir, ay, pa' 20 mugrosos minutos. A ver, salte a correr 20 minutos, mi reina, salte a correr 20 minutos. A ver, si no, ya 20 minutos es mucho, ¿no? Es que pareciera que no, en serio. Yo digo, es que los primeros 20 minutos de la hora se me van como agua, pero cuando estoy arriba de la elíptica, haciendo ejercicio, 20 minutos son un mundo. Es muchísimo, ¿no? Entonces, por eso te digo, en la hora con más beats de Juárez y El Paso, en la hora más movida de esta frontera, aprovecha para hacer ejercicio. Levántate temprano y haz un poquitín de ejercicio, súbete a la elíptica, a la caminadora, a la bicicleta, a la estática, por supuesto, a menos de que tengas los rodillos y le quieras dar a tu bike adentro de la casa. O si vas caminando en este momento, aprovechalo para que sean 20 minutos. O si sales a trotar, si sales a correr a los diferentes parques de Ciudad Juárez. Bueno, pues adelante. La cuestión es estar con buena salud. Ah, diremos, ay, es que se me salen las lonjas, tengo mucha panza. Todos iniciamos así, vamos construyendo nuestro cuerpo, así que ánimo, que sí se puede, banda. No vamos a modelar al gimnasio ni a ninguna parte, vamos a hacer ejercicio, ¿va? Órale pues, amigos míos, soy el Mapache y pues ya saben, con muchísimo gusto hidratándonos, porque esos 14, 15 minutos de camino para acá en la bicicleta, la verdad es que nos han dado algo de sed. Bueno, no llovió el día de ayer, lo que fue en la tarde, ni en la noche, ni en la madrugada de ahora. Así que, pues, probabilidades de precipitación no hay. La humedad está en el 50%, un poco de viento, 8 kilómetros por hora. Y la temperatura, 26 grados. Hoy tenemos, supuestamente, máximas de 36 y las mínimas de 22. Y supuestamente, a lo que yo veo, ya no vamos a pasar los 35 grados en toda esta semana ni la otra. Ya el calor ya se va, ya dice goodbye. Las cucarachas se van a guardar, bendito sea el Señor. Ya me tienen hasta el copete estos dinosaurios, que salen quién sabe por dónde, que no las puedes erradicar. Ya, ya, es que atacan en la noche, te vuelan. Es lo más horrendo que puede haber, ¿no? Te puede salir un cholo, ¿no? En la calle a las 2 de la mañana y no hay problema. Pero te sale una cucaracha a las 2 de la mañana, se esconde y ya no te deja dormir, no sabes qué hacer. Es un maldito miedo con el que vivimos todos los malditos días, ¿a poco no? Ya, ya se acaba el verano, ya viene el otoño. 5:22, ¿ya te bajaste de la elíptica? No, no te bajes, porque creo que esto te va a poner todavía en otro aspecto, te va a poner en otro rollo, en el de pum pum arriba arriba totota, güey. No, mira nomás lo que se viene ahora mismo. Con esto rompemos las reglas a las 5:20 de la mañana. Eric Pritz, esto se llama Call on Me. ¿Te acuerdas del video? Uno nomás lo veía porque las chicas que salían ahí haciendo aeróbics, uy, hacían sudar a uno, ¿verdad? ¿A poco no te acuerdas? Así que con esto seguimos en la mañana rompiendo las reglas a las 5 en Máxima 99.1, tu estilo de vida.

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Son las 5 de la mañana con 29 minutos. 5 con 29. Bueno, pues tienen toda la razón del mundo, nos dice Lore Lore. Tú dices que no nos dejamos de la elíptica. Yo no me puedo bajar ni de mi cama. ¿Cómo? ¿Pero cómo? ¿Cómo sea? No, oye, ayer ya no les platiqué. Pero no manchen. ¿Quién en su sano juicio se levanta a las 4 de la mañana a barrer la calle? Por favor, ¿a quién? Una señora con una bata blanca y una escoba me sacó un susto, pero descomunal, casi llegando aquí, ¿eh? Oh, no manches, volteo. Buenos días. No manches, ¿a quién se le ocurre bata blanca, escoba, 4 de la mañana? No sean así, por favor. Ay, Dios de mi vida. Te dejo el número de WhatsApp, 656-199-5991. Va de nueva cuenta, 656-199-5991. ¿Cuántos días faltan para Halloween? Estamos a 58 días ya solamente. En el Santoral, muchas felicidades a Gregorio Magno. ¿A qué? Aigulfo. ¿Hay alguien que se llame Aigulfo? ¡Aigulfo! Ah, nombre, sí, tiene como nombre perro, ¿no? Aigulfo. Y también para Sándalo, muchas felicidades. Aigulfo, Sándalo y Gregorio Magno, felicidades. En el horóscopo chino estamos con el caballo de fuego. Y en el horóscopo maya estamos con el escorpión, que terminará el 19 de septiembre. En el mes más patrio, patrio, no patrio, porque ya los conozco. Porque luego hablando, ¿no? De que estamos en el mes de septiembre, en el mes donde te tienes que aguantar las ganas de, como dijo Vladimir, una y a dormir. No, no, no. No, en estos 30 días no puedes hacer absolutamente nada, te tienes que aguantar. Estamos en septiembre. Ese es el reto de septiembre, ¿eh? Ahí te lo encargo. En los signos zodiacales estamos con Virgo, que terminará el 22 de septiembre. Te recuerdo, huye de Aries, Sagitario y Libra, mi querido Virgo, pero tu pareja ideal es un Piscis o un Tauro o un Virgo. No los tres, porque no, luego nomás lo que les conviene, ¿verdad?

Ay, pero así es la banda, ¿no? Son las 5:32. Ah, caray, esto que suena aquí. Se llama Esta Noche. Sacha, Benny y Eric suenan en Máxima 99.1, Tu Estilo de Vida.

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Esta dupla argentina me ha encantado, ¿eh? Olivia Wilde y Coti, con esto que se llama Tus Errores, 5:39, a través de Máxima 99.1. Oye, llegamos al jueves, increíblemente, es que pues para mí yo ingresé a trabajar en martes, no en lunes, pero ya jueves 3 de septiembre de este 2026. ¡Carambas! ¡Qué rápido! 3 de septiembre, 246 días transcurridos, 119 para acabar el año. Semana número 36. ¿Qué más? Bueno, digo, falta mucho, pero velo anotando. 31 de octubre ya entramos al horario de invierno, por lo cual aquí en Ciudad Juárez atrasaremos el reloj una hora, por lo cual quedaremos desfasados con Chihuahua Capital, les recuerdo, Y quedaremos desfasados también con la CDMX. Bueno, para Navidad, ¿cuánto falta, banda? Ahí les van. 16 semanas y un día para Navidad. 3 meses, 21 días, 113 noches, 112 días. Bueno, esto está a la vuelta de la esquina. 5:40 minutos de la mañana, ahí tenemos mensajes en el 656. 199-599-1, no sé, por una extraña razón iba a dar mi número de teléfono, qué loco. 656-199-5991. Hola, Mapachito, buenos y bendecidos días. Ya casi viernes aquí en la licitación. Mañana, rompiendo la regla, no sé si puedas poner esa, la de Bingo Players, la de los patos. Ah, ya, la del video de los patos. Pues igual y sí, la ponemos, no hay ningún problema, ¿va? Sale, mi querida Anita, que tengas un bendecido camino, un bendecido día y un máximo día también, por supuesto. Saludos para acá, para el José, dice, ¿qué tal, mi mapache? ¿Cómo andamos aquí nosotros empezando turno en el Uber? A ver qué tal, ojalá que me vaya bien. Mucho éxito, amigo. Bendiciones también para ti el día de hoy, en tu día, en tu trabajo, ¿va? Oigan, pues, ¿qué pasa? Yo quiero más mensajes, quiero que entren más mensajes. 656-199-5991. Y díganme que no estoy hablando como Merolico, por el amor de Dios. Esto se llama Si se acaba el mundo, de Dana. Que sí, le estaba contando la otra vez. Ahí tuve un sueño medio raro con Dana Paola. Y yo no soy fan de Dana Paola, ni me gusta, ni nada. Muchos van a decir, ay sí, güey, ya quisieras. Pues no, porque no me gusta, ¿no? Y tuve un sueño ahí muy, muy extraño. Hasta eso se veía muy bien Dana Paola, ¿no? Pero, ay, Dios de mi vida. Eso me pasa por andar viendo el video este de Si se acaba el mundo, de esta canción que vamos a escuchar ahora mismo, Son las 5:41, Máxima 99.1, tu estilo de vida.

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1: Máxima 99.1, tu estilo de vida, son las 5:49 de la mañana. Hola, hola, ¿cómo estás, mi queridísima Susanita Montes? Y si, ¿qué tiene? Pasa tu número de teléfono. No, olvídate, fíjate que es que está medio cañón dar luego tu número de teléfono, porque ya pasó, yo no sé por qué, porque eso no se hace, no puedes pasar un número cuando la persona... Va, yo no puedo pasar el número de ninguno de mis compañeros o compañeras, ¿no? Porque, ¿cómo lo va a pasar si no es mi número? Menos alguien que no se conoce. Bueno, la cuestión es que no se puede, ¿no? Pero un compañero luego se lo pasó a una radioescucha, no manchen. ¿Qué onda con esa chica marcándome a las 2 de la mañana? Nunca la conocí, no la conozco, y marcándome a las 2 de la mañana. ¿Por qué no me contestas? Todavía me manda mensaje. Oye, chingada, pues, ¿qué traes? Pues, ni que a qué hora nos casamos o qué, ni te conozco. No, olvídense. ¿Para qué quiero eso, verdad? Pero una jubilada así, de allá, de Estados Unidos, no vendría nada mal. Ándale, mijo, ¿qué tenisitos quiere? A ver, ¿quiere otras dos bicicletas más, mijo? ¿Quiere un carrito? ¿Quiere un Camaro color amarillo, como usted dice? ¿Quiere un viaje a Madrid? Yo se lo doy, mijo. Estaría bien, ¿no? Algo así. Oye, ¿qué festejamos el día de hoy? Vamos a ver qué es lo que festejamos el día de hoy, banda. Bueno, hay mucho. Este día sí me sacó de onda porque pues, no lo conozco. Hoy es el Wells Rarebit Day. No sé qué día antes sea eso. Y ni sé si se pronuncia así. Esta es una fiesta culinaria dedicada al plato tradicional galés de tostadas con queso. Pero se ve algo, o sea, no es una tostada con queso arriba. No. Es como algo que está tostado y tiene queso, pero no sé qué es, no tengo idea. El día se celebra para promover la cocina nacional de Gales y disfrutar de este plato sencillo pero delicioso. ¿Alguien lo conoce? ¿Alguien ha viajado a Gales y conoce este platillo o en algún restaurante que lo haya probado? Va, pues que nos diga cómo es esto. O sea, se ve muy rico. En la fotografía se veía muy, muy bien, pero no tengo ni idea. ¿Qué más celebramos el día de hoy? Hoy es el día de la Liga Estadounidense de Bolos o de Boliche. Qué raro, ¿verdad? Pero sí hay. La festividad surgió como un recordatorio de la importante función que tiene el boliche en la cultura estadounidense. Las ligas de boliche organizadas comenzaron a desarrollarse activamente a finales del siglo XIX y principios del siglo XX, cuando el juego se convirtió en una forma popular de recreación y competencia para millones de personas. ¡Úrale! También hoy es Día Mundial de los Rascacielos. Esta festividad está dedicada a la arquitectura, la excelencia en ingeniería y la importancia cultural de los rascacielos como símbolos de progreso e innovación. También hoy es Día Mundial de la Barba. ¡Mujeres! ¡Mujeres! ¿Les gustan los hombres con barba o sin barba? Ah, yo sé, también a los hotchis les voy a preguntar. ¿Les gusta el hotchis con barba o sin barba? Ah, no, porque no les gustan los hotchis, les gusta uno que sea así bien machín, pero no sea bien machín, ¿verdad? Entonces, ¿qué? ¿Les gustan con barba o sin barba? A mí me gustan sin barba, las mujeres, porque hay unas que sí les sale barba, no manchen. Ah, amigas, hay cremitas. No manchen. Día Mundial de la Barba. Pero es que, si nos quitamos la barba, Becky, así como yo la traigo, si me quito la barba, no manches, soy un niño gordo, entonces no me gusta eso, ¿no? Y hoy también es Día Mundial del Tocino. Uy, unos huevitos con tocino para desayunar. ¡Ulala! ¿A poco no se les antojan, los huevitos con tocino? No sé, no, ya me imagino. No, las mujeres son mal pensadas, como no tienen idea, y aunque digan que no es cierto. Te voy a dejar con esto de Ricky Martin, que se llama Vida. Seguimos con algo muy movidito. Ah, ¿qué nos dicen aquí? Ana Chacón dice, a otros hombres con barba, jajaja, pero a mi esposo sin barba porque me molesta al besarlo. ¿Será que te molesta al besarlo o te molesta cuando... cuando él te besa, por supuesto? Es lo que quise decir, ¿verdad? Fíjense que yo anduve con una chica, la familia de la chica era nadie con barba. Nadie con barba. A mí siempre me decían, ay, mijo, quítate esa barba, qué feo te ves. No tenía las canas de mapache que tengo ahora, ¿no? Y le dije una vez a ella, neta, ¿me quito la barba? Dijo, no, a mí me gustas con barba, tíralos a León. Pues sí, ¿verdad? Ay, ¿qué les puedo decir? Te dejo esto, se llama Vida, a cargo de Ricky Martin. Somos Máxima 99.1, tu estilo de vida.

Y de aquí, ahora sí nos vamos a nuestro himno nacional mexicano. 5:59:55. 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

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Son las 6:18 de la mañana. Ay, qué música tenemos, ¿verdad? Hoy ya no te quiero, te quiero, no te quiero. 6:18, déjame comentarte ahora en las efemérides. ¿Qué sucedió en un día como hoy? Bueno, pues 1900 nace el mexicano Agustín Isunza, quien destacó como actor cómico y de carácter de la época de oro del cine nacional. 1942 nace el músico estadounidense Alan Jardine, miembro fundador del grupo The Beach Boys. Él entró al Salón de la Fama en 1988. Obviamente, el Salón de la Fama del Rock, obvio. 1949 nace José Pekerman, exfutbolista argentino. ¿Sigue entrenador Pekerman? No, creo que no, ¿verdad? 1955 nace Steve Jones, guitarrista de los Sex Pistols. 1962 nace el actor australiano Costas Mandylor, o Mandylor, no sé cómo se diga, conocido por su papel de Mark Hoffman en la saga Saw. 1971, Fleetwood Mac publica su LP Future Games. 1973, nace la actriz mexicana Tere López Tarín, quien destaca por su papel protagónico en la película Ave María. De ahí seguimos en los años 70, nos vamos al 75, nace Redfoo, Stefan Kendall Gordy, cantante estadounidense de la banda Ellen Feyou, de electrónica. 1977 nace el actor y cantante mexicano Miguel Ángel Biagio, pertenece al grupo Mercurio. 1979 nace en Sarajevo Tomo Milicevic, guitarrista y ocasional tecladista del grupo de rock estadounidense 30 Segundos to Mars. 1983, fíjate, en un día como hoy de 1983, ¿cuál era el número uno en la radio? Sweet Dreams de Eurorhythmics. En un día como hoy, 1984, nace Garrett Hedlund, actor estadounidense, interpretó al Capitán Garfio en Peter Pan del 2015 en la película. En el 89 nace Gustavo Lima, el cantante brasileño, el de aquella canción de balada boa, ¿te acuerdas? 1991, fallece Frank Capra, cineasta italiano. Seguimos ahora en los 2000, nace Miranda Calle, actriz canadiense mexicana de ascendencia polaca. 2003, nace Jack Dylan Grazer, actor estadounidense, interpreta a Eddie Casbrack en It, Eso, de 2017. 2003, muere el actor William Patterson, quien destacó en la serie Bonanza con el papel de el señor Bannerman. 2009, en los Estados Unidos, Michael Jackson es sepultado en el cementerio Forest Lawn de la ciudad de Los Ángeles, California, 70 días después de su muerte. 2002, muere el actor estadounidense Michael Clark Duncan. Él interpreta a Chachotis, ¿era Chachotis? Coyote, no me acuerdo cómo se menciona, Curlenbeer en Armageddon, ¿te acuerdas? Aquel morenazo como de 2 metros con la nariz así muy ancha, bueno, pues él mero. 2015, muere a los 76 años Dulce Canseco, mamá de Yuri, víctima de un infarto fulminante. 2016, la urna que contiene las cenizas del cantautor mexicano, el divo de Juárez, Juan Gabriel, llegan al Paso, Texas, en un vuelo privado para luego ser trasladadas aquí a Ciudad Juárez. 2017, fallece el músico, actor, comediante mexicano Oscar Javier González Torres. Su carisma y versatilidad le mereció el apodo de El Espectáculo. Oscar Javier González Torres, El Espectáculo. 2021, la escritora mexicana Cristina Rivera Garza, Premio Iberoamericano de las Letras, José Donoso. ¿Qué? ¿Pero qué? ¿Qué le puse nomás eso? ¿Y luego qué pasó? Ah, pues yo creo, ¿no? Que la premia. Eso que yo las hice, hombre, te digo. 2023, fallece Yolanda Ciani, actriz mexicana. 2023. Va, qué loco, nomás le puse así, que ya recibió este premio. Es que esta mexicana Cristina Rivera Garza recibió el Premio Iberoamericano de las Letras
José Donoso. No, hombre, te digo, si será, chavo. Y no afecta nomás dormir 3 horas, ¿verdad? Y levantarse a las 4 de la mañana, chavito. No, no afecta, Ron Ramón. Esto se llama Deberías Estar Aquí, de Río Roma, a través de Máxima 99.1, tu estilo de vida.

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0: 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Son las 6 de la mañana con 42 minutos. Ay, seguimos suspirando, ¿verdad? Qué buena canción es. Somos lo que fue de Jesse Joy. Perdón de Pambo, que lloro es sin bandera. Vaya cosa. Bueno, pues esto solamente lo escuchas aquí en Máxima 99.1, tu estilo de vida. Y el reto, reto a las estaciones de radio a que pongan canciones tan buenas como las que ponemos nosotros. Bien, recuerda que es jueves de gatos y perros, así que tengo algunos datos para ti, que eres fans de los gaticos, para ubicar el corazón de un gato. A ver, hay que acostarlo sobre su lado derecho, y eso sí se deja, ¿no? Y colocar una mano sobre su pecho, al final de su pata delantera. ¿Cómo? Ya no entendí. A ver, lo acuestas sobre su lado derecho y colocas una mano sobre su pecho, al final de su pata delantera. Ah, sí, ya entendí. En 2008, Betsy, una border collie, entendía más de 340 palabras y podía relacionar un objeto con la imagen de este, aún cuando nunca lo hubiese visto antes. ¡Órale! Según antiguas leyendas chinas, los eclipses solares ocurrían porque los perros que estaban en el paraíso se comían el sol. Muchos pueblos hacían sonar tambores y gongs, esos de que le pegas, ¿no? Son que chinos, ¿no? Le pegas con un, no sé, con un mazo o algo en un plato muy grande, un gong, para alejar a los canes, a los perros, cuando ocurría ese fenómeno astronómico. ¿Serio? Ah, qué perros tan traviesos los del paraíso, se comían el sol, hombre. Yo luego conté un chiste hace mucho tiempo de algo de la luz, ¿no? Que, oye, mamá, ¿entonces la luz se come? No, ¿cómo que la luz se come, mijo? Pues es que mi papá le dijo, oye, luz, come. No puedo contarlo ya, pero hace mucho lo conté. En la película Roma, del director mexicano Alfonso Cuarón, aparece un perro llamado El Borras. Había sido encontrado atado con un alambre a la pared de un lote baldío. Estaba desnutrido, tenía bronquitis y sarna. Fue rescatado por Manuel Montero y su amigo Leonardo Serrano y elegido por Cuarón, que buscaba a un perro parecido al que tuvo en su infancia. Tanto Montero como Serrano figuraron en los créditos del filme como encargados de El Borras. ¡Órale! Qué loco, ¿no? Va. Mira nomás, pues ya tuvo una mejor vida el perrito, ¿no? Me imagino, espero que no lo hayan ido a regresar allá a amarrarlo con un alambre, ¿verdad? Pues espero. 6:45. Por acá me llega mensaje, me dicen que las torres. A ver, aquí está. Dice, amigo, todas las torres, desde Plaza Las Torres hasta el Ejército Nacional, el tráfico está horriblemente horrible, apenas si se avanza, perdón, para que tomen precaución. Pues es que son muchos autos y entran muchos a Juárez, está en chino, ¿no? Pero yo digo, ojalá, y se va a llegar a un día que todos aquellos que critican la bicicleta, al ciclista, o los scooters, o lo que anda ahorita, van a terminar por tomar uno de estos transportes alternos. Van a ver, ojalá, ¿no? Imagínate que medio Juárez ande en bicicleta, qué chido, ¿no? Estaría espectacular. Pues ya tendrían que ser más vialidades para bicicletas, todo ese rollo. Ojalá algún día lleguemos a eso, a cómo está el tráfico. No va a tardar mucho. Son las 6:45. 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

0: Aquí escuchamos a Vilma Palma y los vampiros que nos habían solicitado este temita. Ahí está con esto que se titula Bye Bye. Y bye bye porque ya nos vamos a plataforma informativa. Estamos a una nada, pero primero que nada, vamos a los pasos de felicidad. Que el título del día de hoy es Vivir es más que respirar. A ver, si miras al alrededor o alrededor, las personas no viven, respiran. ¿Y tú? Vivir implica despertar a la vida. Y eso es un regalo en manos de unos pocos. Aún. Ir por la vida en piloto automático, sin ser consciente de lo que estás haciendo, apenas sin recordar lo que hiciste esta mañana, mucho menos lo que hiciste ayer, que los días te parezcan iguales, que no recuerdes cuando hiciste algo con pasión. Despierta a la vida. Aprovecha cada segundo. Vive la vida a instantes. Disfruta cada momento. Sé consciente del aquí y ahora y de que no hay más. Nadie sabe qué habrá después de lo que estás viviendo ahora, en este preciso momento. Fue entonces cuando me di cuenta de que no estaba viva, tan solo respiraba. Estas palabras son de Mónica Carrillo y tiene toda la razón del mundo. No vivimos, solo respiramos, estamos en modo, en piloto automático. Y tú te puedes fijar a tu alrededor. Y es cierto, hay que vivir. Son las 7 en punto. Nos damos a plataforma informativa con Pepe Acosta. Soy el Mapache y regreso a las 9 de la mañana con más información dentro de la cultura pop. No solo tengas un buen día, ten un máximo día en Máxima 99.1, tu estilo de vida.
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1: Buenos días, ¿cómo está? Hoy es jueves, es 3 de septiembre y con mucho, mucho gusto les saludo aquí en la Plataforma Informativa. Transmitimos desde Máxima 99.1 FM desde Ciudad Juárez, Chihuahua. Este trabajo lo hacemos en el quinto piso de Plaza Grande. Nos ubicamos en la Avenida de la Raza y Lago de Pátzcuaro. Y desde aquí, pues, hoy jueves 3 de septiembre, le digo buenos días, bienvenidos.
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1: Apunta Cruz Pérez Cuellar. La alianza PRI-PAN es secundaria. Voy, iré por la gente. El PAN local va a evaluar a más de 200 aspirantes para elegir perfiles competitivos para los puestos electorales desde esta frontera. Memo Luján, allá en la capital del estado, un panista, un auténtico dinosaurio panista, totalmente tradición, con respaldo total a César Jáuregui, pide consulta a militantes y ciudadanos. El Instituto Estatal Electoral abre convocatoria para integrar a ciudadanos a las 67 asambleas municipales rumbo a las elecciones 2026-2027. La presidenta Claudia Sheinbaum revela que Estados Unidos no ha presentado ya más pruebas en contra de Rocha Moya. Es lamentable la ausencia que tuvo Maru Campos al informe de Claudia Sheinbaum, así lo expone Cruz Pérez Cuellar. Analiza la Universidad Tecnológica de Ciudad Juárez una nueva extensión en el suroriente ante el crecimiento de su matrícula. El registro público aplica ya el 50% de descuento este mes, el mes del testamento. Familias pagan costo de conflicto político. Están frenadas las escrituras en el registro público de propiedades en Juárez. Así lo dice la regidora María Adame. La Autónoma de Ciudad Juárez alerta por tecnología que está atrapando la atención de niños y adolescentes. Exhortan recuperar tiempo fuera de las pantallas. Don César Díaz en la línea con datos de clima, calidad del aire.
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1: ¿Cómo está, señor? Buenos días.
2: ¿Qué pasa, Pepe? Muy buenos días. Aunque haya perdido la América en penales, señor, andamos al 100, no se preocupe. 24 la mínima el día de hoy, Pepe, calurosito. En la máxima va a ser de 34 grados centígrados. Sin embargo, hay una probabilidad por encima del 30% de lluvia, ojalá y así sea. Se va a empezar a nublar. Y el viento, Pepe, va a estar como ritmo cardíaco, de repente entre 5 y 10, y luego va a estar subiendo a 20, baja a 14, sube a 29, y así va a estar prácticamente todo el día el viento, Pepe. Eso va a ayudar a que las nubes se muevan y que esperemos que más al ratito, ya por la tardecita, pueda llegar esa lluvia que nos va a ayudar incluso a que baje un poco la temperatura. Sin embargo, ya estaremos más o menos en estos grados como máximas, en los 34 grados. Para mañana también se pronostica algo similar. Entonces, pues bueno, para el día de hoy eso es, Pepe, calidad del aire en este momento. Nos vamos a lo que es clínica nutricional de la UACJ, que está por el Barranco Azul. Ahorita el ozono por allá está en... .05 el ozono, el particulado está en 157. Ingeniería y arquitectura, que está acá en la Avenida del Charro, el ozono está en .017 y el particulado está en 74. Planta tratadora de aguas residuales, acá en la Juan Pablo II, el ozono está en .017 y el particulado está en 43. Canal Lira, allá en el Parque Borunda, .014, el ozono, el particular está en 30 puntos. Atlas allá en las maquilas del 5.013 el Ozono, y el particulado en Atlas está en 43.7. Anapra amanece con 70 de particulado, Rivera del Bravo está en 55 y el Chamizal Pepe está en 2.1.
1: Bueno, pues nada extraordinario, excepto que la temperatura baja a 2 grados, a ver si se siente. Y no la sensación como ayer, que era muy fuerte.
2: Sí, mañana va a amanecer un poquito más, ya por debajo de los 22 grados, y se supone que así se mantiene ya, y luego ya va a ir en descenso, porque ahorita todavía amanecimos a 24, en otras partes del país es la máxima esa temperatura.
1: Sí, sí. Está bueno, señor.
2: Seguimos ahí. Decirte que hoy ya formalmente iniciamos las nebulizaciones. El lunes vamos a andar por el lado ahí donde está la dirección de coordinación vial, ahí donde está el canalito, y pues ahí iremos informando a la ciudadanía. Son nebulizaciones ahora en piso, por decirlo de alguna manera, no es con la troca, lo traen las personas, es una maquinaria especial, y pues ahí nos van a andar viendo en parte de la ciudad donde, sobre todo donde se acumula el agua en algunos canales, diques, y pues esto para tratar de prevenir alguna situación con algo del moyote mosco, que ha sido poco porque la lluvia no ha llegado o ya no llegó.
1: Está bueno, señor. Vamos a andar ahí pendientes. Dale. Con ustedes.
2: Ahí estamos, señor.
1: Tenga buen día. Gracias a César Díaz allá en Ecología Local.
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1: Nos va a encontrar en internet como www.maximafm991.com. En Facebook, pues ya se la sabe, somos la Plataforma Informativa JRZ. Y nuestro WhatsApp está abierto para recibir de usted todos sus mensajes. 656-199-5991. Son las 7:07. Vamos. Cruz Pérez Cuellar, alcalde con licencia de esta frontera, insta a Morena a reforzar la estructura territorial y a sumar campesinos, industriales y sociedad civil para asegurar la victoria en la gobernatura ante la posible alianza de PRI-PAN-MC. Considera que la eventual búsqueda de una gran alianza del PRI con el PAN y el MC no debía determinar por sí sola el resultado electoral, y urge a reforzar la estrategia de su fuerza política para evitar un riesgo de derrota el próximo año. Recordó a Cruz que el presidente nacional del PRI, Jorge Romero, dijo que no habría alianzas pasadas, presentes o futuras. Afirmó que ese discurso no resultó contradictorio, por lo que sostuvo que las coaliciones entre partidos podrían ocurrir pese a esas afirmaciones y afectar la dinámica electoral local. Ante ese panorama, propone revisar la estructura territorial del movimiento, trabajar en la unidad una vez que se defina la situación en el estado y extender la labor a los municipios. Dijo que la meta era incorporar a quienes no apoyaban hasta entonces para consolidar la base electoral y ampliar el respaldo. Pidió a los coordinadores municipales sumaran a militantes y simpatizantes. Señaló la intención de mantener acuerdos con el Partido del Trabajo y con el Partido Verde. Indicó que esos pactos partidistas resultaban relevantes, pero no suficientes sin el apoyo social amplio. Destacó la prioridad para articular alianzas con sectores sociales, campesinos, agricultores, ganaderos, industriales, forestales, mineros y la sociedad civil organizada. Expresó que ese trabajo de vinculación social constituía la pieza central para competir y reducir la dependencia frente a acuerdos entre otros partidos. Concluyó: si se reforzaba la estructura y se sumaban los distritos, los distintos sectores, la eventual alianza PRI-PAN y MC perdería fuerza como factor decisivo en la contienda. Por ello insta a actuar en lo territorial y en la unidad para procurar la victoria en 2027.
3: El presidente nacional del PAN dijo que ya no iba a haber alianza. Desde entonces yo dije que sí iba a haber, porque inclusive en su propio discurso se contradice, dice, ni las alianzas pasadas, presentes o futuras van a definir al PAN. Entonces ahí ya cuando dijo eso yo dije, no, pues ya, ya les ganamos con su alianza. Yo creo que Morena debe de procurar hacer lo que tiene que hacer para lograr la victoria sin depender de ellos. ¿Qué tenemos que hacer? Revisar nuestra estructura territorial, trabajar en la unidad una vez que se determine en el estado, pero luego vendrán los municipios. Entonces habrá, yo lo que tengo pensado, si salgo adelante, pues es tratar de sumar a todas y a todos aquellos que no estaban conmigo. No podré quizá con el 100%, pero sí tener las puertas abiertas para todas y todos.
1: El Partido Acción Nacional comenzó ayer el primer filtro para definir a los perfiles que habrá de representar al partido en la próxima contienda electoral 2027 en esta frontera. Ya hace esto luego de recibir poco más de 200 registros para diputaciones federales y locales, alcaldías, sindicatura y regidurías. Ahora se someterá a sus aspirantes una evaluación que irá más allá de su trayectoria política o profesional.
4: El Partido Acción Nacional comenzó el primer filtro para definir a los perfiles que podrían representar al partido en la próxima contienda electoral 2027 en esta frontera. Luego de recibir poco más de 200 registros para diputaciones federales y locales, alcaldías, sindicatura y regidurías, por lo que ahora someterá a los aspirantes a una evaluación que irá más allá de su trayectoria política o profesional. El presidente del Comité Directivo Municipal, Ulises Pacheco, explicó que una de las particularidades del proceso es que alrededor de 160 registrados son ciudadanos que no militan en Acción Nacional. De modo que el partido buscará conocer quiénes son, qué experiencia tienen y qué visión poseen sobre los problemas cotidianos, ya que la intención es incorporar perfiles capaces de ampliar su presencia entre sectores que actualmente no forman parte de su estructura.
5: ¿Y de su servidor como presidente?

0: en Ciencias Sociales de la Universidad Autónoma de Ciudad Juárez. La integra también el doctor Carlos Angulo Parra, abogado y exdiputado federal.
1: Para ello, una comisión integrada por académicos, exfuncionarios, empresarios y especialistas realizará entrevistas individuales con cada participante, en la que revisarán aspectos como liderazgo, conocimiento de Ciudad Juárez, capacidad de organización, comunicación, arraigo, experiencia y potencial electoral. Además de verificar que no existan antecedentes o situaciones que representen un riesgo para el partido, por lo que el registro no será suficiente para avanzar en el procedimiento.
0: El doctor Francisco Olvera Pacheco, rector de la Universidad Tecnológica Paso del Norte. El doctor Oscar Ibáñez, rector de la Universidad Tecnológica de Ciudad Juárez. La maestra Judith Soto, directora general del Tecnológico de Monterrey en Ciudad Juárez.
1: Pacheco señaló que esta primera etapa podría concluir entre el 20 y 25 de septiembre y servirá para realizar una primera depuración de los perfiles, aunque todavía no está definida cuántas personas pasarán a la siguiente fase debido a que la comisión deberá valorar cada caso de manera individual, mientras que quienes avancen serán sometidos posteriormente a ejercicios de respaldo ciudadano y otras mediciones que serán determinadas dentro del proceso.
0: Me acompaña también el maestro Heriberto Flores, ex rector de la Universidad Tecnológica de Chihuahua. La maestra Rosario Coutinho, estratega en comunicación y marketing. La licenciada Guillermina Barrón, secretaria general de este partido. Y la licenciada Bianca Guadalupe Velares, abogada y militante del partido.
1: El dirigente panista sostuvo que el partido busca encontrar personas con capacidad para conectar con los ciudadanos y no solamente nombres conocidos dentro de la política, por lo que mantendrá abierta la posibilidad de incorporar nuevos participantes durante esta etapa, mientras que la información entregada por los aspirantes será manejada de manera confidencial y cada persona podrá decidir si hace pública su participación en el proceso.
0: Cada una de las personas registradas será convocada individualmente y deberá integrar la información necesaria para que la comisión pueda realizar una valoración seria, objetiva y completa de su perfil.
1: Para Plataforma Informativa, Kevin de la Rosa.
2: Memo Luján, allá en Chihuahua Capital, Guillermo Luján, le da el respaldo total a César Jáuregui y pide a su partido consultar militantes y ciudadanos.
3: El panista Guillermo Luján manifestó públicamente su respaldo a César Jáuregui como su opción para encabezar la candidatura del PAN a la presidencia municipal de Chihuahua y pidió que la definición se realice mediante una consulta entre la militancia y la ciudadanía. Luján consideró que Acción Nacional debe repetir un método similar al utilizado en 2021 cuando se tomó en cuenta tanto la opción de los panistas como la percepción de la sociedad para definir candidaturas.
4: Mi posición es firme. Debemos de consultar a la militancia y escuchar a los ciudadanos como lo hicimos con éxito en el 2021. De esta manera definimos quiénes hoy son nuestra gobernadora y nuestro presidente municipal. Cuando escuchamos tanto a los panistas como a la sociedad en general, nuestras decisiones son acertadas.
3: Aseguró que Jáuregui representa desde su punto de vista el perfil más preparado, con mayor trayectoria y mejor posicionamiento para competir por la alcaldía. El panista señaló que la elección de Chihuahua Capital será clave rumbo al proceso electoral de 2027 por su impacto en la contienda por la gubernatura.
4: Debemos de seleccionar a quien mejor represente los valores y principios del PAN de siempre, que además cuente con la capacidad de ganar la elección con el mayor número de votos posibles. En ese sentido, para mí, César Jáuregui representa la mejor opción. Es la persona más preparada, con mayor trayectoria y además la mejor posicionada según las encuestas serias que hemos conocido.
3: Para Plataforma Informativa, reportó Pablo Varela.
2: El Instituto Estatal de Chihuahua abre convocatoria y va a integrar a ciudadanos a las 67 asambleas municipales rumbo a las elecciones del próximo año.
5: El Instituto Estatal Electoral de Chihuahua abrió la convocatoria para que habitantes de los 67 municipios del estado participen en la integración de las asambleas municipales, órganos encargados de apoyar en la preparación, desarrollo y vigilancia de las elecciones desde cada localidad. Las personas seleccionadas ocuparán cargos de presidencia, secretaría, consejería electoral o suplencia general y recibirán una remuneración durante el periodo de su encargo. El registro permanecerá abierto del 8 al 28 de septiembre de 2026 y podrán participar ciudadanos mexicanos que cuenten con credencial para votar vigente, tengan al menos 18 años al momento de la designación y sean originarios del municipio en el que buscan participar. Además de acreditar una residencia efectiva superior a 6 meses, salvo las excepciones establecidas en la convocatoria. También deberán contar con disponibilidad de horario, cursar la capacitación electoral impartida por el Instituto Estatal Electoral y responder los cuestionarios correspondientes. presentes.
6: El procedimiento contempla la revisión del cumplimiento de los requisitos legales y de la documentación presentada, así como una etapa de entrevistas virtuales y valoración curricular. Posteriormente se integrarán las propuestas de designación y la lista de reserva. El Consejo Estatal realizará las designaciones y publicará los resultados el 1 de diciembre de 2026. Las 67 asambleas municipales celebrarán sus sesiones de instalación entre el 6 y el 11 de diciembre de 2026.
5: Para los cargos de presidencia y secretaría se contempla disponibilidad de tiempo completo durante el periodo de funciones, mientras que para las consejerías electorales no se establece esta condición. El Instituto Estatal Electoral señaló que el proceso de selección incorpora medidas orientadas a garantizar la paridad de género y la inclusión de grupos de atención prioritaria. Las personas interesadas pueden consultar los requisitos y realizar su registro mediante el micrositio oficial del organismo electoral.
6: Una convocatoria paritaria e incluyente. La convocatoria incorpora acciones afirmativas y medidas de inclusión para promover la participación de personas pertenecientes a la comunidad LGBT, personas con discapacidad permanente, indígenas, adultas mayores, afromexicanas, migrantes, jóvenes y otros grupos de atención prioritaria.
7: Para Plataforma Informativa, les habló Uriel Cruz.
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2: Daniel, buen día, ¿cómo andamos? Bueno.
10: Las autoridades nos han dado ya a conocer la información que han atendido en las últimas horas. Desafortunadamente, el primer día de septiembre empezó sin homicidios. Ayer, desafortunadamente, hubo dos casos de homicidio, uno en la mañana, en la madrugada. Es una persona, un hombre de 43 años que iba junto con su esposa a bordo de un vehículo Nissan Sentra de color gris con placas de Arizona. Fue atacado ahí en el fraccionamiento Villa Residencial del Real, ahí en la privada Basasiashi y Namurashi. Ahí fue atacado a tiros cerca de la 1 de la mañana y murió. La mujer sigue hospitalizada con 3 tiros en el brazo y en el costado. Los médicos dicen que ella no tiene riesgo de que pierda la vida, pero ya por la noche se atendió otra situación de riesgo. Es un homicidio, es un hombre de nombre Kevin Ceja Ortiz, de 24 años, el cual discutió con unos vecinos, lo golpearon entre 3 hombres, uno de ellos subió a un vehículo, lo arrolló de manera intencional y no conforme lo arrastró y fue y lo estampó, lo prensó contra una camioneta tipo Dash Ram que estaba estacionada. Ahí quedó el cuerpo con fracturas y con la cabeza aplastada y murió. La policía municipal tiene algunas personas detenidas con relación a este hecho violento y pues estamos a la espera de que nos den información ya de quiénes son las personas responsables detenidas por este homicidio doloso que ocurrió ayer por la noche, Pepe.
2: Ah, que la caramba. Bueno, pues empezando el mes empieza a sonar, aunque no sea formalmente con crimen organizado, sí hay violencia en la ciudad.
10: Sí, es un homicidio, es por una situación vecinal. Ayer se agarraron ahí a discutir, de acuerdo con la esposa de la víctima, discutieron ahí por algunos problemas de cajones de estacionamiento y luego de ahí se agarraron a golpes dos de ellos, intervinieron otros y uno más subió un vehículo y lo prensó. Es una situación lamentable, tal vez se salió de control, no sabemos bien las circunstancias, por ello estamos a la espera de que nos den más información las autoridades.
2: Bien, ¿qué más, señor?
10: Tenemos por parte de la Fiscalía General de la República, nos indica que ya fueron puestos a disposición del Ministerio Público 2 personas que fueron detenidas con más de 30 kilos de metanfetamina, esto en una revisión que se hizo a un vehículo que venía rumbo a Ciudad Juárez, de la ciudad de Chihuahua para Juárez. Traían varios paquetes ahí de plástico en donde traían la droga sintética y fueron detectados en el punto de revisión de la Policía Federal Ministerial, agentes adscritos a la Fiscalía General de la República, en el punto que se encuentra en el tramo de Villa Humada Juárez, es a la altura del kilómetro 302 de la carretera Panamericana, en donde se da esta detención. Previamente habían detenido horas antes a otro hombre también con un arma de fuego, que también ya fue puesto a disposición de un juez ayer por la tarde, que le hizo ya la acusación formal porque traía una pistola calibre 9 milímetros. Es un hombre mexicoamericano de Odessa, Texas, que venía a Chihuahua para entregar una pistola, 5 cargadores y 250 balas que traía en su poder a bordo de una camioneta Tacoma. Este hombre ya fue ayer escuchado en la primera audiencia, dijo que se reservaba su derecho a declarar, pero un juez de distrito lo dejó en prisión preventiva para seguirle el proceso. Entonces, ese punto de revisión de noviembre a la fecha lleva más de 30 aseguramientos de drogas. Son más de 400 kilos de metanfetamina que han asegurado ahí. Recuerda que en ese punto se han detenido a los conductores de camiones de ómnibus de Chihuahua, de los camiones chihuahuenses, perdón.
9: Sí.
10: Y pues han encontrado diversas cantidades de droga. Hay muchas críticas porque se tarda mucho uno en cruzar esos puntos, pero pues ahí está la justificación por parte de la Fiscalía General de la República sobre la presencia de los agentes de la Policía Federal Ministerial ahí en la carretera, Pepe.
9: Okay, bueno, ¿qué otra cosa, señor?
10: Tenemos por parte de Seguridad Vial, han atendido dos choques esta madrugada en las primeras horas de este jueves. Nos piden que volvamos a hacer extensivo el llamado para que tengan precaución, que se respeten los límites de velocidad, que no usen distractores quienes van a conducir rumbo a su trabajo o a la escuela, porque se causan accidentes. Hay una sobrevigilancia ahí en lo que son los planteles educativos identificados como problemáticos. Uno de ellos es ahí la Escuela Secundaria Federal número 1, donde hay padres aferrados. La entrada es a las 7, no a las 7:05. Quieren llegar ahí a gorro y dejar al chamaco, y todavía le lo persinan, le dan sus centavos, le dan su beso, lo quieren bajar y dejar hasta el pupitre ahí, hasta su banca. Entonces dejan los carros ahí en doble fila en los dos sentidos de la avenida 16 de septiembre, y por ello apostaron a 12 agentes de seguridad vial para darles carrilla a los padres para que se muevan, porque se crea un caos. También esta misma situación se da a la 1:30, ya se hace el cambio de turno. Entonces ahí va el llamado para que también colaboren con la autoridad y se eviten problemas, se eviten alguna multa, Pepe.
9: Bueno, está bueno. ¿Qué otra cosa?
10: La policía municipal nos da a conocer que detuvieron ayer a dos personas armadas, una de ellas denunciado por vecinos de la colonia Morelos porque estaba causando actos de molestia. Ahí le detectaron un arma de fuego, un revólver, y también a otra persona acá en la zona poniente. Nos indican en la seguridad pública que también arrestaron a 6 personas con diversos tipos de droga. Han estado trabajando activamente los elementos del Grupo de Operaciones Estratégicas, el GOE, que tiene la Secretaría de Seguridad, en el combate al narcomenudeo, y tiene mucha colaboración ciudadana. Atienden los llamados anónimos que se reciben en la corporación a través del número de emergencia 911 o los números comunitarios de cada distrito. Van, atienden y detienen a los envenenadores, a los que venden droga a los jóvenes, y ayer se detuvo a 6 personas. También nos indican que los elementos que conforman la dirección especializada en la atención a la violencia doméstica arrestaron a 4 personas ayer acusadas de agredir a mujeres y también causar daños o amenazas, Pepe.
9: Bien, bueno, Daniel, se ha sentido de manera formal una baja en los cruces internacionales. ¿Tienes algún dato, tienes algún registro, tienes algo que se escuche al respecto de lo que va a pasar en la línea fronteriza y en esta serie de detenciones y cancelaciones de visas?
10: Han endurecido la revisión de los documentos de las personas que cruzan de la Ciudad Juárez rumbo al paso por los cruces internacionales debido a varias políticas que ha implementado el presidente de los Estados Unidos, Donald Trump. Hay un temor fundado de que están quitando visas a las personas que tuvieron hijos en los Estados Unidos, aunque hayan pagado el hospital. De todos modos, hay una revisión por parte de los agentes del CBP cuando cruzan, y no he tenido la oportunidad de tener algún testimonio de alguna persona que haya perdido su documento migratorio, pero hay un temor. Vemos por las mañanas, Pepe, y también como a las 3:30, 4 de la tarde, ahí en los puentes Zaragoza y Libre, que hay una gran cantidad de vehículos de personas que van y dejan a sus hijos, o bien los esperan a la salida cuando vienen de regreso a Juárez, y por ello pues se da muchos problemas ahí en el desplazamiento de los vehículos, por lo que es ir la Avenida Las Américas, ahí por donde está la entrada al Chamizal,
9: sí,
10: cerca de las Altas Banderas. No sabemos qué está pasando en la línea express. Inclusive hemos visto también una cantidad menor de vehículos en las mañanas. Ahorita a esta hora debería estar lleno lo que es la línea express del puente Lalerdo. Toda la avenida de David Herrera Jordano Malecón llegaría a la fila hasta Costa Rica y daría vuelta al Heroico Colegio. Sin embargo, en los últimos días, me puedo decir, en las últimas 2 semanas, me atrevo a decirte que pues es mínima, es una reducción importante. Ahora hay un desplazamiento más rápido de las personas que utilizan ese cruce con línea express, pero pues esta situación es debido a los anuncios que se han hecho recientemente por parte de la autoridad de Estados Unidos, del CBP, de Aduanas Protección Fronteriza, en relación a las personas que tuvieron algún hijo, aunque hayan pagado el hospital, de todos modos están haciendo estas revisiones.
9: Muy bien. Bueno, pues ahí si hay algo durante el día te lo encargo. ¿Algo más, señor?
10: Es lo que tenemos de momento. Nuevamente la recomendación para quienes van a su trabajo, a la escuela, hágalo con cuidado, tenga paciencia al ingresar alguno de los estacionamientos de la Universidad Autónoma de Ciudad Juárez. Todavía vemos algunos problemas en la tardanza para ingresar los carros a los estacionamientos, como en el Instituto de Ciencias Biomédicas y en el Instituto de Ciencias Sociales y Administración, ICB e ICSA. Ahí hay problemas todavía y ahí hay agentes de tránsito. Hágales caso, respételos y pues atiendan la orientación que le dan para que llegue rápido o de manera segura a su lugar de destino.
9: A su lugar de destino. Está bueno, Daniel. Estamos en contacto entonces.
10: Gracias, muy buen día.
9: Gracias, Daniel Domínguez, reportero de Diario.

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1: La dinámica de esta frontera tiene muchas actividades. Hemos estado viendo, hemos estado revisando, vino el alcalde, vimos con él la cuestión de movilidad urbana ya con la construcción del puente que se va a hacer en el área de Valle del Sol y Cuatro Siglos, y la dinámica que tiene la ciudad por todos lados. O sea, en esta frontera decían, es que vive 24 horas, es que vive 24 horas la gente trabajando. Hay mucha gente en la calle, hay mucha gente trabajando. Luego dicen, es que la pérdida del empleo en la maquila va a acabar con Juárez. Pues no ha acabado con Juárez. Los cerca de 80,000 empleos perdidos, pues prácticamente, sí, seguramente afectan en la economía local y en la macro, pero en la calle la gente sigue trabajando.

0: Juárez se sigue produciendo por lo menos venta de servicios, de alimentos, de productos, de segundas, en fin, mucho movimiento, mucho que hacer en regulación comercial. Nos acompaña Óscar Guevara de la Dirección de Regulación Comercial del municipio para tocar esos temas. ¿Cómo está?
1: Muy buenos días, Pepe. Gracias por la invitación. Y sí, como bien lo refieres, Ciudad Juárez sigue, ¿no? O sea, por más barreras que se les ponga en cuestión del comercio, en cuestión de la falta de empleo, el ciudadano juarense es echado para adelante y desde muy temprano se levanta, como bien lo dices, a lo mejor unos a vender burritos, a vender
0: lo que
1: se pueda. Entonces sí, el comercio en Ciudad Juárez está activo y estamos ahí para apoyar en lo que se pueda.
0: Hay algo que yo lo comentaba ahorita en el previo y lo estuve checando con algunos personas que se dedican al estudio. Se ha perdido empleo en la maquiladora, pero no se ha resentido de manera formal el golpe económico en la ciudad con esos empleos perdidos que han sido en dos años y pico. ¿Pero qué hace esa gente para sobrevivir? Comerciar, vender, emprender y salir a la calle, porque no queda de otra. Habrá quien lo hace de manera organizada en los mercados y pues qué bueno que tocan ese punto porque ahí hay regulación, hay control, pero hay quienes salen y salen a la calle abiertamente. ¿Qué es lo que hay que hacer con ellos, Óscar?
1: Invitarlos, primero que nada, hacerle la invitación a la ciudadanía a que se acerquen a la Dirección de Regulación Comercial, para que no tengan ningún problema al momento de ejercer el comercio. Si bien es cierto, como bien lo dices, hay veces que las personas por alguna razón, la empresa o alguna maquiladora deja de funcionar, y lo primero que ellos hacen o lo que se les hace más fácil hacer es emprender, como bien lo dices. Entonces, una de las cosas más sencillas que nos hemos topado ahí en la Dirección de Regulación Comercial es el alimento. Es hacer desde unos burritos, a lo mejor en la tarde, noche, unas hamburguesas, unos tacos, y lo hacen de manera informal. Si bien es cierto, se ponen en un lugar que ellos creen que es lo conveniente, que ellos piensan que es lo mejor.
0: En un momento en la tarde afuera de su casa,
1: sí,
0: y guardan, terminan, guardan el asador, guardan el brasero y ya, pues aquí no pasó nada.
1: Así es.
0: Pero yo veía aquí, tengo apuntado también cómo va esto de los cursos de manejo de alimentos que ustedes ya tienen establecidos para la gente en Juárez, para la gente que se dedica a eso, para que lo hagan de manera formal y lo hagan mejor.
1: Sí, claro, ese curso de manejo de alimentos es muy interesante por el hecho de que es un requisito indispensable para estar regulado, para estar en orden, para tener su permiso. Es importante sacar ese curso manejo higiénico de los alimentos. Te platico que ese lo implementamos, antes se cobraba. Llegaba un momento donde tenía un costo, con el presidente, con licencia, el licenciado Cruz Pérez Cuellar, se consiguió que ese curso fuera totalmente gratuito. Fue en beneficio de los comerciantes, del bolsillo de los comerciantes, y se está dando actualmente gratuito. Son los lunes ahí en la Dirección de Regulación Comercial, que es la calle Mauricio Corredor 467 en la zona centro. Si bien es cierto, es mediante cupo limitado porque el espacio que tenemos ahí en la dirección es pequeño, pero sí entran alrededor de unas 40 personas más o menos
0: para asistir a tomar ese curso, para aprender el mejor manejo de alimentos para la venta en este caso, y bueno, empezar a tener una regularidad en el, pues ahora sí que en su proceso de venta, ¿no?
1: Claro. Te platico el número, te lo comento para que tus radioescuchas lo sepan, y los que están escuchando esto y quieran el curso de manejo de alimentos, acudir a la dirección, es el 656, es 737-0460, el teléfono lo repito, es 656-737-0460, ese es el de la Dirección de regulación comercial, en donde cualquier duda pueden ser atendidos ahí. También te platico que en relación a este tema de cursos de manejo de alimentos, llevamos 32 cursos.
0: Acá.
1: A lo que va del año, son 32 cursos con un beneficio total. Nosotros ahí mismo les damos el certificado, porque ahí se les da un certificado, sí. Son alrededor de dos horas y media que se les está dando un curso intensivo. Entonces, aquí hemos impactado a 3,314 personas. Entonces, se ha hecho una labor intensiva en este tema, porque sabemos que es importante para la ciudadanía juarense que cuando se acerque a comer unos tacos, unos buenas hamburguesas, unos burritos, pues que vean que se está haciendo algo para que estén en orden los puestos semifijos, ¿no? También participan, ahorita lo decías, cuestión de los mercados. Los mercados también participan en este curso de manejo de alimentos, toda vez que en algunos de los mercados, sino es que casi en todos, hay personas que venden alimentos. Entonces se engloba también los mercados a estos cursos gratuitos de manejo de alimentos, y pues muy contento porque la aceptación de la ciudadanía es muy positiva.
0: Claro, y bueno, ahí tiene quien tiene necesidad de emprender y le decide hacer por la comida, vaya, tome estos cursos, regularícese y que le vaya muy bien, mucho éxito, y que sea muy bueno su burro, su taco, su hamburguesa, su enchilada, lo que venda. Está bueno, ese es por una parte. Está bien el comercio informal en Juárez, está ordenado, está tratándose de ordenar. Y a partir de eso, bueno, pues vienen una serie de, ¿cómo le diré? De acciones extras de ustedes, y lo hemos estado viendo en la cuestión de movilidad urbana, en el apoyo a los programas, por ejemplo, de Juárez Amanece Limpio, de trabajos de limpiar y provocar una mejor ciudad, ustedes participando directamente, además de su chamba que tienen que hacer en comercio. Platíqueme de eso.
1: Sí, no nos quedamos, yo siempre he dicho que no nos quedamos en nada más en la función que nos corresponde, que es importante, sin duda alguna, y se hace a cabalidad. Pero también aportamos un poquito más, como bien lo dices, el programa de Juárez Amanece Limpio, también implementado por el presidente con licencia Cruz Pérez Cuellar, y siguiendo con esos mismos lineamientos, el presidente actual, el licenciado Héctor Ortiz Orpinel, nos dio la indicación pues de seguir el programa de Juárez Amanece Limpio. Entonces, acabamos de terminar la colonia o la área que nos correspondió a nosotros, que fue por allá por Riveras, etapa 9, en donde se hizo una labor exhaustiva y muy importante por parte de todos los compañeros de la Dirección de Regulación Comercial, desde las mujeres que dejaron ahí los tacones en la oficina y se pusieron unos tenis para volantear, invitar a la persona a hacer conciencia que Juárez debe de seguir limpio. Pero no se va a hacer solo, sino va a ser entre todos juntos como equipo. Entonces, pues es muy interesante ese programa. También tenemos, entre otros, el de Juárez por tu mercado. Hace ya un tiempo, a menos a lo mejor unos 2 semanas, estuvimos ahí en el Parque Hidalgo, donde se hicieron ahí algunas cuestiones importantes. Se pusieron ahí un alumbrado, se puso ahí unas boyas, se pintaron ahí unos camellones, se hizo ahí la limpieza en cuestión del mismo parque. Si bien es cierto, todas estas cuestiones no les corresponden a un servidor como titular de la Dirección de Regulación Comercial, pero lo que es la indicación por parte del presidente municipal, Héctor Ortiz Orpinal, es hacer sinergias, es hacer sinergia con las demás dependencias para que Ciudad Juárez se vea ordenado, se vea limpio y pueda lucir ante la demás sociedad. Y también tenemos otro programa que es el de reordenamiento urbano. En ese punto nos juntamos todos los martes, Pepe, te platico, en una mesa donde estamos viendo las situaciones que pudieran afectar desde la movilidad, desde a lo mejor un puesto que está mal, que es lo que le corresponde a un servidor.
0: Claro.
1: Hay otros temas que los vemos en las otras dependencias, pero en lo que le corresponde a un servidor, pues es el reordenamiento de los puestos, ¿no? Empezamos, platico de lo que vamos a la fecha. Tenemos 36 puestos que se han retirado mediante operativo. Te platico, estos operativos se hacen en conjunto, muchos con servicios públicos, Gibran Solís, que nos apoya bastante, en donde vamos y se retira el puesto. Quiero hacer un paréntesis aquí. Nosotros siempre actuamos de hacer el diálogo. Vamos, notificamos, hacemos lo correspondiente, avisamos al ciudadano que esté en un lugar donde no debe de estar, es en un lugar prohibido. Le dejamos una notificación, un aviso de retiro, en donde le damos un tiempo determinado para hacerlo. La verdad, muchos han hecho caso, muchos de manera voluntaria. Son 63 personas que se les dejó aviso de retiro y de manera voluntaria retiraron su estructura, retiraron su puesto. Y más, me ha dado mucho gusto que se acercan a la dirección. O sea, están ellos con la idea de seguir vendiendo, porque al fin del día es el recurso que ellos llevan para su casa. Entonces, se acercan a la dirección y nos dicen cuál es la forma en la que ellos pueden ejercer el comercio. Entonces, pues muy contento con este programa también. Han sido 170 avisos de retiro, como te decía. Se retiraron algunos puestos ahí sobre el camellón del IMSS de la del IMSS de la 35. Entonces, se han hecho bastantes cosas, y todo esto en beneficio de la ciudadanía juarense. Claro.
0: Y bueno, un evento grande de participación fue el apoyo a los bomberos. Platícame de ese.
1: Mira, yo muy contento, la verdad, con todos los líderes de mercado de Ciudad Juárez. Siempre están apoyando las nobles causas, las buenas causas, causas que marcan a Ciudad Juárez. Este pasado 20 de agosto se realizó la entrega de los obsequios, que fueron 1,600 artículos que donaron de manera voluntaria los líderes de mercados. Estuvimos por ahí, nos acompañó en esta ocasión el secretario del ayuntamiento, el licenciado Miguel Mendoza, en donde hicimos la entrega de los 1,600 artículos, de los cuales nos los dieron a granel. Nosotros lo que hicimos fue hacer obsequios. Entonces se hicieron 650 obsequios. Entre ellos había algunas televisiones, algunos teatros en casa, algunos desde ropa de trabajo, tenis, calcetines, o sea, es de todo. Llegó todo, entonces muy contentos.
0: Regalo para los bomberos.
1: Así es un regalo. Entonces, pues muy agradecido primeramente con los líderes de mercado, con mi equipo de trabajo, que siempre me ayuda, y pues seguir trabajando. Esa es la idea y la consigna que se tiene ahí en la Dirección de Regulación Comercial, seguir trabajando.
0: Pues beneficio. Hay que darle, porque además hay mercados a lo bárbaro, y mucha gente en la calle chambeando, y bueno, qué bueno que hay conciencia de ello, y qué bueno que hay que echarle ganas ahí en el trabajo, Oscar. Es importante ver que siguen trabajando sobre el tema, que no se pierde la conciencia, y que la ciudad necesita eso. Necesita más, pero pues hay que darle.
1: Así es. Sí, así es. No hay de otra, la verdad. La gente, si se queda en la casa, no hay. Entonces hay que salir a la calle a buscar. Uno de esos, invito a la ciudadanía juarense, a las personas que quieran emprender un negocio, que quieran poner un puesto semifijo. Primero que nada, a que se acerquen a la dirección. Los requisitos para un permiso son muy sencillos. Estamos hablando que es desde una credencial de elector, un comprobante de domicilio, una CURP, el lugar exacto donde van a ponerse a vender, el pago del permiso. Si van a hacer comida, el giro va a ser comida, pues nada más el curso de manejo de alimentos y los análisis clínicos.
0: Perfecto, pues ya lo escuchó usted, y ahí en la Dirección de Regulación Comercial, Mauricio Corredor, ¿qué número?
1: 467 de la zona centro.
0: Ahí subiendo, pues ya no tiene mucho.
1: La pila de Achaveña,
0: sí,
1: por ahí.
0: Pues, de aquel lado de la pila, de aquel lado de la revolución, de aquel, no, ahí déjelo ya. Gracias, Oscar.
1: Saludos, Pepe, un gusto estar aquí contigo, saludar a tu auditorio, y estamos a la orden para lo que se pueda ofrecer.
0: Gracias, desde Regulación Comercial, Oscar Guevara. Vuelvo.
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1: Le comentamos ahorita que el Instituto Estatal Electoral de Chihuahua ya inició preparativos para las elecciones 2027, que ya están integrando las 67 asambleas municipales. Aquí le tengo más datos.
2: El Instituto Estatal Electoral de Chihuahua inició los preparativos para el proceso electoral local 2026-2027, con la convocatoria para integrar las 67 asambleas municipales que participarán en la organización de las próximas elecciones en el estado, con la que comienza una de las primeras etapas para poner en marcha la estructura electoral en los municipios. Las personas interesadas podrán registrarse del 8 al 28 de septiembre para ocupar los cargos de presidencia, secretaría, consejería electoral y suplencia general, de modo que quienes sean seleccionados tendrán a su cargo labores relacionados con la preparación, desarrollo y vigilancia del proceso electoral desde sus respectivos municipios.
3: Como lo indica presidente, el siguiente punto del orden del día corresponde al proyecto de acta de la primera sesión extraordinaria y de instalación de la Comisión Temporal para el Seguimiento de la Integración de Asambleas Municipales y Distritales Auxiliares para el Proceso Electoral Local 2026-2027.
4: Está a consideración el proyecto del acta. Si alguien tiene alguna observación o comentario, estoy a sus órdenes. De no haber participaciones, le solicito a la secretaria someta a votación el proyecto.
2: El procedimiento contempla la revisión de requisitos y documentación, capacitaciones en materia electoral, entrevistas virtuales y valoración curricular, mientras que el Consejo Estatal realizará las designaciones y publicará los resultados el 1 de diciembre, por lo que las asambleas municipales deberán quedar instaladas entre el 6 y el 11 de diciembre de 2026.
3: Como lo indica el presidente, consejeras y consejeros integrantes de la comisión, está a su consideración la aprobación de dicho proyecto de acta. Consejero presidente Víctor Yuri Zapata Leos.
5: A favor.
3: Consejera vocal Yanko Durán Prieto.
6: A favor.
2: La convocatoria establece también medidas para garantizar la paridad y participación de grupos de atención prioritaria, ya que al menos 35 de las presidencias deberán ser ocupadas por mujeres, y cada asamblea reservará un espacio propietario para personas indígenas con discapacidad, adultas mayores, afromexicanas, migrantes, jóvenes y de la comunidad LGBTQI+, entre otros sectores.
3: Unidad de votos de las consejeras y consejeros electorales integrantes de esta comisión.
4: Muchas gracias, secretaria. Solicito que continuemos con el siguiente punto.
3: Como lo indica el presidente, el siguiente punto del orden del día corresponde al proyecto de acuerdo de la Comisión Temporal para el Seguimiento de la Integración de las Asambleas Municipales y Distritales Auxiliares para el Proceso Electoral Local 2026-2027.
2: Para Plataforma Informativa, Kevin de la Rosa.
1: Revela Claudia Sheinbaum que Estados Unidos no ha presentado ya más pruebas, como habían dicho que sí las tenían, en contra de Rubén Rocha Moya.
7: La presidenta Claudia Sheinbaum informó que Estados Unidos no ha presentado pruebas adicionales para sustentar los señalamientos contra el gobernador con licencia de Sinaloa, Rubén Rocha Moya, por presuntos vínculos con el narcotráfico. Durante la mañanera del pueblo, Sheinbaum explicó que el gobierno mexicano solicitó información adicional a las autoridades estadounidenses. Sin embargo, la respuesta fue que no tendrían por qué entregar más pruebas, además de los elementos incluidos en la solicitud de detención con fines de extradición.
8: Lo que ellos pidieron es detención urgente con fines de extradición, que no tendrían por qué mostrar alguna prueba adicional. Eso es lo que hasta ahora han contestado. Todavía podrían presentar alguna prueba, ¿verdad? Pero hasta ahora no.
7: La mandataria también destacó las diferencias entre los sistemas penales de México y Estados Unidos, particularmente en el valor que se otorga a los testimonios dentro de una investigación. Sheinbaum explicó que en México se requieren distintos elementos para sustentar una acusación y determinar responsabilidades mientras continúa el proceso relacionado con los señalamientos contra Rocha Moya.
8: Cuando hay una orden de aprehensión contra una persona, tiene que haber documentación de acuerdo a nuestro sistema penal acusatorio. Son sistemas penales diferentes. Entonces, lo que funciona en Estados Unidos no necesariamente es lo mismo en México.
7: Para Plataforma Informativa, reportó Pablo Varela.
1: En la Tecnológica de Juárez analizan una nueva extensión para instalarla en el suroriente, esto ante el crecimiento de su matrícula.
9: La Universidad Tecnológica de Ciudad Juárez analiza la posibilidad de establecer una nueva extensión en el suroriente de la ciudad, en las inmediaciones de Ciudad Universitaria y rumbo al Sumo. Ante el crecimiento de su matrícula y la necesidad de acercar la oferta educativa a estudiantes que viven en sectores alejados de su campus principal, el rector de la UTCJ, Óscar Ibáñez Hernández, informó que esta semana realizará un recorrido con el director de la Comisión Estatal de Vivienda, Suelo e Infraestructura, José Antonio Chávez, para revisar las condiciones de un predio de aproximadamente 10 hectáreas, donde se verificará su accesibilidad, dimensiones y disponibilidad de servicios como agua y electricidad, debido a que todavía debe determinarse si el terreno cuenta con las condiciones necesarias para recibir infraestructura universitaria. La alternativa del suroriente tomó fuerza frente a otro terreno ubicado en Rivera Riberas del Bravo, cuya disponibilidad permanece sujeta a los planes de crecimiento de la Secretaría de Educación y Deporte, debido a que en esa zona también se contempla ampliar la infraestructura para educación básica y media superior. La expansión de la UTCJ ocurre mientras la institución prevé alcanza una matrícula histórica de alrededor de 10.400 estudiantes en septiembre, luego de recibir más de 3.000 solicitudes de admisión para el nuevo ciclo. La universidad también incrementa la capacidad de su campus actual con la construcción del edificio R, destinado principalmente a aulas y laboratorios, mientras que este año presenta un plan maestro de infraestructura física para ordenar su crecimiento, de modo que la posible extensión en el suroriente se sumaría a las obras que buscan responder al aumento sostenido de estudiantes y ampliar la cobertura educativa en Ciudad Juárez.
5: El próximo miércoles vamos a tener una visita con el director de COESBIL para ver pues las dimensiones y lo que tendría que hacerse para la habilitación del terreno. Hay que ver la accesibilidad de servicios y todo eso. Entonces, el miércoles tengo un recorrido para ver eso. El terreno está a disposición y en función de lo que encontremos ahí, de lo que se requiere de infraestructura y todo eso, pues ya sabré qué es lo que sigue, ¿no?
9: Para Plataforma Informativa, Abigail Cancino.
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1: Luego, cuando invitas a compañeros, como en mi caso, cuando invitas a compañeros de medios a participar acá, ¿cómo te diré? Para seleccionarlo, para pensar en quién, vas encontrándole cualidades que tú dices es que le va a gustar, le va a servir, le va a entender nuestro público en la plataforma, que todos ustedes que nos escuchan, lo agradezco, son de manera muy, muy especial para mí, receptores de que tienen que ser receptores de lo que emitamos acá, muy buenos mensajes. Cuando le pedí a Ramón Quintana que viniera para acá, lo hice con la seguridad, aunque no somos grandes amigos, lo conozco desde hace mucho tiempo, lo he leído, lo he seguido, y por eso está acá. Yo dije, Ramón Quintana va a quedar como anillo al dedo en el público de la plataforma. Así que bienvenido, señor.
6: Muchas gracias, Pepe. Hoy esta mañana, Pepe, te voy a hablar de varias reuniones importantes que han firmado la historia. Siempre de niño me preguntaba, bueno, ¿Quién escribe la historia? La historia la escriben los personajes que emergen a veces espontáneamente y a veces planeado. Reuniones importantes, por ejemplo, aquella que se gestó entre William Taft, sí, y Porfirio Díaz, sí, y que fue en Ciudad Juárez. Sí. Y asuntos había diferentes, por ejemplo, instaurar una base militar en Baja California. Sí. Porfirio Díaz le dijo que no.
1: No.
6: Y luego devaluar el peso.
1: Tampoco.
6: Y ¿sabes qué? Me está haciendo mucho daño que vas a poner un canal ahí en el Istmo de Tehuantepec y me está haciendo mosca con el canal de Panamá. Por favor, deténlo. No. Pues puros no, le dio Porfirio Díaz, pero un año después, Pepe, Porfirio Díaz ya no era presidente de la República. Y 6 meses después de esta reunión se dio la toma de Ciudad Juárez. Había una debilidad ya muy evidente del presidente Porfirio Díaz y tuvo que salir en una revolución que tal vez estuvo fraguada y financiada por los Estados Unidos hacia Francisco I. Madero. Esa fue una reunión importantísima, la primera vez que vino un presidente norteamericano a Ciudad Juárez y al paso, ¿verdad? Luego la reunión de Adolfo López Mateos y Kennedy, Pepe, en la Ciudad de México. Y esa reunión fue sumamente importante para nosotros los juarenses porque se trató de la devolución del chamizal, sí, que ya se había tratado en tiempos de Benito Juárez, pero se concretó de manera simbólica en 1962 y fue hasta 1967 cuando se devolvió físicamente el chamizal. Ya no estaba John Fitzgerald Kennedy, no, porque ya había muerto. Otra de las reuniones importantes que escribieron la historia, Pepe, en plena Guerra Fría, Nikita Khrushchev y Kennedy, sí, se reunieron en Austria, pero aquello culminó en la división de Alemania y en la construcción del muro de Berlín, que muchos de los chavos que nos están escuchando ahorita que tengan 20 o 25 años
1: no lo saben.
6: No saben.
1: Es que vamos perdiendo esa parte de la historia, fíjate, por desgracia.
6: Sí, y luego otra reunión importantísima, Pepe. A mí me apasionó mucho esto entre el Papa Francisco y Fidel Castro, que se llevó a cabo en el 2015. Un país como Cuba, que promueve todavía muchísimo, y es su cultura, la santería, sí, y aparte es un país completamente laico. Entonces acepta la visita, pero muy con mucho simbolismo, del Papa Francisco, en una Cuba olvidada, una Cuba marginada, una Cuba dominada por el socialismo todavía en aquel entonces vigente del presidente Fidel Castro. Penúltima reunión importantísima, Pepe, la reunión de Oliver Stone con el comandante o el subcomandante Marcos. Esto fue importantísimo porque fue una bengala para el mundo. Sí, y enseñarles quién era entonces el subcomandante Marcos en un estado como Chiapas, olvidado, flagelado, y ya tenía algunos años de haber emergido esta guerrilla en 1994. Oliver Stone le da un voto de confianza y, por supuesto, de publicidad para el subcomandante Marcos, y quitarle esa esquela de malo que había construido el gobierno de Carlos Salinas y de Ernesto Zedillo. Pepe, reuniones importantes que han escrito la historia, y tenemos esta última reunión entre Andrés Manuel, Andy López Beltrán y Gonzalo López Beltrán con el dueño de José Cuervo en La Condesa. Si tú conoces La Condesa, que me imagino que la conoces, Pepe, pues eso es una colonia que alberga restaurantes de mucho prestigio donde no cualquier persona entra. Además de que si entras, pues también qué vas a consumir, porque tú
1: necesitas traer con qué.
6: Decía mi amigo Ricardo Cantú, necesitas traer con queso las enchiladas, sí, y beberse un licor de más de 16,000 pesos, pues no está al alcance de cualquier persona, porque no, 16,000 pesos, pues no los maneja cualquier familia.
1: Al menos no en mi ámbito.
6: Sí, ¿cómo se irá a intitular esta reunión? Porque independientemente de que sea buena o sea mala, todos los medios hablaron de ella, y obviamente Pepe está escribiendo la historia de México. ¿Quién sabe? Yo no sé qué título iría a llevar esta reunión, porque a todas luces hubo algo que le interesó al Estado, le interesa al país, ¿verdad? Porque son personas sumamente pudientes, dos hijos del presidente y un asesor de la presidencia, además del diputado Daniel Asaf, que fue jefe de la ayudantía de la presidencia de Andrés Manuel, y es escudero de Andy López Beltrán. Pues son reuniones importantes, Pepe, que han escrito la historia, y que está, todavía nos falta en algún futuro no muy lejano ver cómo se va a intitular este tipo de reuniones que también están escribiendo la historia.
1: ¿Y qué nos dejan? ¿Qué nos dejan? No me refiero a algo, ¿cómo te diré? ¿Qué nos va a dejar en la historia? ¿Qué es lo que va a significar en la historia este tipo de reuniones? Porque, pues, me pongo y pienso, bueno, ¿de dónde surgió el abasto de toda la proveeduría del Tren Maya? Pues de ese tipo de reuniones.
6: ¿De ese tipo de reuniones?
1: ¿Dónde surgió toda la asesoría y la técnica y los materiales que metieron para el tren interoceánico que ya lleva 2 accidentes? Pues de ahí, de ese tipo de reuniones.
6: El suministro de piedritas para...
1: Sí, ¿cómo para, surgió el AIFA?
6: Sí, oye, yo creo que hasta para inundar el viejo aeropuerto que no se construyó, hubo reuniones como estas. Todas estas reuniones, Pepe, que no sabemos, la gente del común, llevan muchos paréntesis. Me llama muchísimo la atención que la persona que tomó el video tiene una cámara estable,
1: sí, claro,
6: y muy potente, porque se ve que se está tomando una imagen de lo lejos con un telefoto, ¿verdad? Pero es una cámara estable, es sí, decir, no cualquier persona alcance este tipo de
1: ese tipo de equipos. Sí, claro. Sí. Sí. Y cada día se está dando más, ahorita, previo a que te sentaras aquí, tocábamos el tema de que Estados Unidos, según Claudia Sheinbaum, pues ya no ha emitido más comentarios respecto a Rubén Rocha Moya.
6: Mira, Estados Unidos.
10: ¿Lo sabemos o no lo sabemos?
6: Mira, cuando guarda silencio Estados Unidos, hay que esperar el fregazo.
10: Por
6: digo,
10: eso,
6: lo digo con respeto.
10: Por eso no, ni, y sin respeto, es cierto, pues estamos así esperando la definición de lo que hagan porque pues así nos traen.
6: Sí, se habló que no sumisión y que amistad. Y Estados Unidos siempre tiene preparado algo en el bolsillo, siempre de los siempre.
10: Bueno, pues entonces estamos esperando otra reunión. Acaba de estar Marcelo Ebrard con la gente de comercio. No trascendió gran cosa de lo que pasaba, pero sí dejaron entrever que van a seguir trabajando en el T-MEC. ¿Cómo? De acuerdo al lineamiento de ellos.
6: Exactamente, y luego bien, faltan muchísimas reuniones con García Harfuch. Esas de esas nos van a sobrar, Pepe, todo el sexenio que resta.
10: La última que tuvo García Harfuch en Argentina con la gente de Estados Unidos
6: le sobaron el lomo, Pepe.
10: Pues derivó en que Farías fue absuelto, que Rochamoya llegó y dejó. Y toda la serie de movimientos policíacos que se han dado en el país, que aparentemente no son gran reflejo, pero está trabajándose.
6: Que por cierto, uno de los que hablamos en esta reunión, Andy, es mencionado dos veces en esos expedientes, como digo, no se ha comprobado que sea huachicolero, pero está en esos expedientes.
10: También, ya que hablaste del personaje, fue una reunión donde no estuvo, porque el año pasado sí estuvo, junto con otros tres personajes importantes. En el informe de la presidencia no estuvo Andy López, tampoco estuvo el otro López, Adán Augusto, tampoco estuvo Gerardo Fernández Noroña y tampoco estuvo Maru Campos. Gracias.
6: Gracias a ti, Pepe. Nos vemos.
10: Saludarte.
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10: Registro Público está aplicando 50% de descuento este mes, el mes de septiembre, por ser el mes del testamento.
11: El Registro Público de la Propiedad puso en marcha el mes del testamento, mediante el cual ofrece a la ciudadanía un 50% de descuento en el costo del trámite para otorgar el testamento hológrafo. Roberto Silveira, jefe del Registro Público del Distrito Bravos, señaló que esta campaña busca facilitar a las familias la realización de este documento y recordó que los servicios de notarías también manejan tarifas preferenciales durante este periodo. Explicó que las personas interesadas ya han comenzado a acercarse a las oficinas para conocer los requisitos y recibir un formato de ejemplo que les permite identificar las características que deben cumplir el testamento. Además, se les orienta sobre el procedimiento para realizar el pago correspondiente y completar posteriormente el trámite ante el Registro Público.
12: Ya para el día de la cita, hacerlo lo más ágil posible. Ahorita todavía no tenemos citas agendadas, si han venido personas, se han quedado con algunas dudas, se les han aclarado y se les ha indicado cómo van a hacerlo el pago.
11: Finalmente indicó que para agilizar la atención y evitar que se pierdan espacios de citas, ahora se solicita a los ciudadanos acudir primero con el pago realizado. Una vez que acreditan este requisito, se les asigna una cita y se les brinda la explicación final sobre la forma en que deberán realizar el otorgamiento del testamento.
12: Entonces yo creo que en el transcurso del día va a haber gente que ya va a acudir con su pago, entonces ya empezaremos a hacer la programación ahí de las citas. Si bien pues también alguien viene ya listo, pues luego no lo aventamos.
2: Para Plataforma Informativa, les habló Uriel Cruz.
10: Bien, continuamos con la información. Dice, familias pagan costo político porque frenan la escrituración en registro público de la propiedad allá en la zona de el Valle de Juárez, nos dice la regidora Adame, y en otros lugares también.
13: La regidora María Dolores Adame, titular de la Comisión de Asentamientos Humanos, cuestionó que en medio de los tiempos electorales se estén retrasando trámites de regularización y escrituración de predios, dejando a familias juarenses en espera de obtener certeza jurídica sobre su patrimonio. Esto con relación a que es uno de los 5 compromisos de la presidenta Claudia Sheinbaum, impulsar un programa masivo de escrituración para otorgar certeza jurídica a miles de familias. La edil advirtió que existen procedimientos detenidos en el registro público de la propiedad, a pesar de que el gobierno municipal ha impulsado acciones para avanzar en la regularización de la tenencia de la tierra y destrabar rezagos acumulados durante años. Adame consideró preocupante que un asunto de carácter social y patrimonial pueda quedar atrapado en diferencias políticas entre niveles de gobierno, principalmente cuando quienes terminan pagando las consecuencias son ciudadanos que han esperado durante largos periodos la documentación legal de sus propiedades. Señaló que la regularización de predios no debe convertirse en moneda política ni quedar sujeta a coyunturas electorales, debido a que detrás de cada expediente existe una familia que busca seguridad jurídica sobre su vivienda o terreno.
14: Qué triste es enterarte de esto, porque hay familias esperando con mucho tiempo esas escrituras. Y sin embargo, nos acabamos de enterar, es un tema delicado. Sin embargo, el gobierno municipal, en su programa de regularización en la tenencia de la tierra, ha sido muy enfático en sacar adelante estos temas. No entiendo por qué esté detenido. Yo, a lo que veo, lo están politizando de alguna manera, porque pues si el gobierno federal, digo, si el gobierno municipal está trabajando en alianza con el gobierno federal, no entiendo por qué la otra parte esté fallando en estos temas, dado que son familias las que están sufriendo este problema.
13: Adame, sostuvo que la certeza jurídica de las familias debe estar por encima de cualquier calendario electoral, y demandó que las autoridades responsables destraguen los trámites antes de que la confrontación política termine prolongando aún más la espera de quienes buscan poner en regla su patrimonio.
14: No quisiéramos ser mal pensados, pero por los temas, por los tiempos, si pudiera ser que lo estén politizando, y eso es el tema que me hace pensar que sea de mala fe.
15: Para Plataforma Informativa, Juan Ramón Rosas.
1: La Autónoma de Ciudad Juárez alerta por tecnología que atrapa la atención de niños y adolescentes. Exhortan a recuperar el tiempo fuera de las pantallas.
2: La Universidad Autónoma de Ciudad Juárez puso sobre la mesa el impacto que tiene el uso cotidiano de celulares, redes sociales y otras tecnologías en la infancia y adolescencia, al advertir que el reto no solo está en limitar las horas frente a una pantalla, sino evitar que estas herramientas terminen desplazando el sueño, la convivencia, el ejercicio y otros espacios indispensables para el desarrollo cotidiano. El rector de la UACJ, Daniel Constance Cortés, señaló que las plataformas digitales están diseñadas para mantener la atención de los usuarios, de modo que una búsqueda que podría tomar 5 minutos puede convertirse en 1 o 2 horas frente al dispositivo, por lo que planteó la necesidad de cuestionar quién controla quién y recuperar la capacidad de decidir cuándo utilizar la tecnología y cuándo desconectarse.
16: Se hizo una misión, pensaron algunas personas en hacer una misión en ir a visitar a la luna, y lo hicieron hace 57 años. Esta misión fue lograda con la tecnología, con una computadora. Para entonces, pues era lo suficiente como para mandar a unas personas a la luna. Y ahora el celular que ustedes tienen en la mano tiene un procesamiento, tiene una memoria y un almacenamiento que apenas hace unos años hubiéramos pensado que es de ciencia ficción.
2: Durante la inauguración del foro Crecer en una era de las pantallas, impacto en la salud mental de la infancia y adolescencia, Constance Cortés destacó que la tecnología no debe ser considerada como un enemigo, ya que permite aprender, comunicarse y acceder a nuevas herramientas, pero advirtió que su uso sin criterio puede afectar la salud mental, el descanso y las relaciones personales, especialmente cuando las redes sociales generan comparaciones a partir de vidas que solo muestran sus mejores momentos.
16: Lo que les quiero decir es que con aquella tecnología en su momento que lograron ir a la luna, el día, nosotros en el celular traemos mucho más almacenamiento, traemos mucho más comunicación, traemos mucho más entretenimiento, herramienta que no tenían en aquel entonces.
2: Constancia también llamó a utilizar la inteligencia artificial con responsabilidad y pensamiento crítico, al señalar que las nuevas generaciones tendrán acceso a una cantidad de información y herramientas que ninguna otra tuvo de la misma manera, por lo que deberán aprender a cuestionar sus respuestas, verificar sus fuentes y conservar su capacidad de decidir, ya que el verdadero reto será desconectarse de la tecnología y evitar que los algoritmos sustituyan el pensamiento, la convivencia y la conexión con la vida cotidiana.
16: Sin embargo, a veces estamos más ansiosos, dormimos menos y nos sentimos más solos. Entonces, ¿quién controla a quién? Habrá que hacernos esa pregunta, ¿no? ¿Quiénes de ustedes pudieran dejar de utilizar el celular? ¿O quiénes de ustedes pudieran dejar de utilizar WhatsApp, ¿no? TikTok.
2: Para Plataforma Informativa, Kevin de la Rosa.
1: Cuestiona Morena guerra sucia del PRI y del PAN.
7: El enfrentamiento político entre Morena, el PAN y el PRI mantiene intercambio de críticas entre sus principales figuras en Chihuahua. Las recientes declaraciones del dirigente nacional priista Alejandro Alito Moreno durante su visita al estado provocaron una nueva respuesta desde la bancada morenista en el Congreso local. El coordinador del grupo parlamentario de Morena, Cuauhtémoc Estrada, cuestionó los señalamientos de Moreno sobre una supuesta persecución política y sus planes de competir por la presidencia de México en 2030. También consideró que las acusaciones del PRI contra Morena, con términos como narcopartido y narcogobierno, forman parte de una estrategia política que el PAN también ha utilizado. Estrada sostuvo que tanto el PRI como el PAN recurren a la confrontación y a las campañas de desprestigio ante la falta de resultados que puedan presumir ante la ciudadanía.
17: Ya no sé si haya estabilidad mental en el dirigente del PRI, pero en ese sentido anda. Su actitud entreguista hacia el extranjero no es de hoy, ya tiene rato. Respecto a que si se dice o no perseguido, pues nada más que se resuelvan todas las cuestiones de investigación en cuestiones de corrupción y enriquecimiento que tiene desde su gobierno de Campeche.
7: Para Plataforma Informativa, reportó Pablo Varela.
10: Bien, seguimos con la información. Después de la universidad, capacitan personal de salud para detectar a tiempo trastornos mentales y prevenir suicidios.
2: La Secretaría de Salud Zona Norte capacitó a personal de primer nivel de atención para fortalecer la detección oportuna de trastornos mentales neurológicos y por uso de sustancias, de modo que médicos, enfermeros, psicólogos, nutriólogos, promotores de la salud y trabajadores sociales puedan identificar casos y canalizarlos de manera adecuada. El subsecretario de Prevención y Promoción de la Salud, Hugo Cobian García, explicó que la capacitación busca mejorar los conocimientos y habilidades del personal para evaluar, manejar y referenciar estos padecimientos, por lo que se pretende acercar una atención más oportuna y de mayor calidad a las personas que requieren apoyo en materia de salud mental.
18: Y pues bueno, el día de hoy estamos reunidos para dar inicio formal a este evento y este ejercicio importante de capacitación. Hablar de salud mental hoy implica reconocer una realidad que nos exige respuestas cada vez más oportunas, integrales y coordinadas. Los trastornos mentales, neurológicos y de consumo de sustancias no pueden abordarse, por supuesto, únicamente desde un servicio, desde una institución o desde una sola profesión como tal.
2: El taller es impartido por Silvia Morales de la Comisión de Salud Fronteriza México-Estados Unidos, sección mexicana, mediante la guía de intervención del Programa de Acción para la Brecha en Salud Mental, iniciativa de la Organización Mundial de la Salud que busca ampliar la atención de estos padecimientos en los servicios de primer nivel y reducir las barreras para acceder a tratamiento.
18: Se quiere que fortalezcamos nuestras capacidades en todos los niveles de atención, pero sobre todo que logremos identificar de manera temprana estas situaciones y sobre todo a estas personas que necesitan de una u otra forma nuestro apoyo. Y en este sentido, el MHGAP representa una herramienta de enorme valor porque busca justo acercar estos conocimientos y estas capacidades para la atención de trastornos mentales neurológicos y por consumo de sustancias.
2: Cobian García señaló que fortalecer las capacidades del personal también permite enfrentar el estigma y la discriminación relacionados con los trastornos de salud mental, ya que una detección temprana puede facilitar la atención de los pacientes y contribuir a prevenir desenlaces graves, especialmente durante septiembre, por ser considerado el mes de la concientización y prevención del suicidio.
18: Pero particularmente en aquellos espacios donde no siempre contamos con algún especialista o con especialistas suficientes. Por lo tanto, un curso como el que iniciamos el día de hoy no debe quedarse solamente en la capacitación.
2: Para Plataforma Informativa, Kevin de la Rosa.
10: Amplía modelo desafío de acceso a capacitación gratuita para jóvenes de esta frontera.
9: El modelo desafío mantiene abierta una beca de 100% para jóvenes de 16 a 29 años en Ciudad Juárez, quienes pueden acceder sin costo a capacitación para el trabajo, formación personal y posteriormente a una certificación técnica, de modo que el programa busca facilitar su incorporación al mercado laboral o a la continuidad de sus estudios. Lluvia Karina Bárcenas, coordinadora general del modelo desafío en Juárez, explicó que los participantes reciben formación en habilidades para la vida y el trabajo y pueden elegir especialidades técnicas de acuerdo con sus intereses y las oportunidades que ofrece la ciudad, entre ellas mantenimiento, administración, gastronomía y belleza, por lo que la capacitación se acompaña con procesos de vinculación con instituciones educativas y centros especializados. El programa cuenta con 15 años de presencia en Ciudad Juárez y trabaja también en liderazgo, comunicación, trabajo en equipo y preparación para la búsqueda de empleo, de modo que los jóvenes no solo adquieren conocimientos técnicos, sino herramientas para enfrentar su incorporación al mercado laboral y fortalecer su desarrollo académico y personal.
19: Se les ayuda con la vinculación al mercado mercado laboral. Es por esto que hacemos estas alianzas como con la universidad para poder hacer estas ferias de empleo y poder ayudar a nuestros jóvenes también a encontrar estas oportunidades de empleo. Entonces, lo que el modelo busca es eso, que los jóvenes tengan estas oportunidades de desarrollo, que puedan vincularse al mercado laboral, que vayan con un perfil mucho más integral, con estas capacitaciones también de habilidades blandas que también las empresas ahorita están buscando, ya no solamente el área técnica, ¿no? Sino también esta área de desarrollo humano.
9: Para Plataforma Informativa, Abigail Cancino.
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1: Y bueno, comentamos ahorita, la gobernadora María Eugenia Campos fue de las pocas personas invitadas respecto, por ejemplo, el año pasado que no asistió al informe, al segundo informe de la ministra Claudia Sheinbaum. Dice Maru Campos sobre el tema, su posicionamiento, el porqué. Entiendo que fui la única gobernadora que no asistió y por eso ha generado especulaciones. Les digo que uno sabe bien cuando una invitación es por compromiso y cuando es por consideración. Después de las acusaciones que se han formulado en mi contra, después de la ofensiva que se emprendió por cumplir con mis responsabilidades de gobierno, no pude sentir ser invitada por consideración. Y sí, efectivamente, en un acto de prudencia, por consideración a la propia presidenta, incluso decidí no asistir y atender agenda aquí en el estado. A muchos mi presencia le iba a resultar incómoda. En los tiempos que corren de polarización que se siembra desde el poder, no podemos esperar actos auténticamente republicanos. Y yo, dice Maru, no me represento a mí, sino a los chihuahuenses. Reitero, siempre mi disposición a colaborar con el gobierno federal por el bien de los chihuahuenses. Bueno, Maru Campos así lo decía.
2: No tengo la seguridad de asistir. Llegó la invitación a tiempo, creo.
3: ¿Y qué destacaría de los locos para Chihuahua?
2: Pues las visitas de la presidenta. El haber escuchado a los chihuahuenses. No tengo.
1: Y Cruz Pérez Cuellar dice al respecto que es lamentable la ausencia de Maru en el informe de la presidenta Claudia Sheinbaum. La ausencia de la mandataria confirma que el gobierno de Chihuahua mantiene un conflicto permanente con el gobierno de la República y destaca Cruz que otros gobernadores de oposición se acudieron al evento.
4: Lamentamos mucho que la gobernadora no haya acudido al informe, me parece que es

0: anunció como una gran gira y está haciendo una gira muy, muy larga. Entonces, creo que es importante reforzar que es urgente que la cuarta transformación llegue a Chihuahua y que se termine con este pleito con el gobierno de México. Y que no solamente se termine el pleito, sino que pasemos de un pleito que tiene ya 8 años a una estrecha coordinación con la presidenta de México y con el gobierno.
1: Le arrancan parte de su esencia a Tintán, bueno, a la estatua de Tintán, la que está ahí atrás del Mercado Juárez. Piden rescatar monumento del Pachuco de Oro.
2: Al monumento de Germán Valdés, Tintán, no solamente le han pasado factura los años, también ha perdido elementos emblemáticos de su vestimenta, como la pluma del sombrero y la cadena que colgaba de su pantalón, piezas que formaban parte de la imagen del Pachuco que Ciudad Juárez adoptó como uno de sus mayores símbolos culturales, ante el detrimento acumulado de la escultura. Integrantes del comité organizador del festival Tintán 2026 solicitaron ante la Comisión de Nomenclatura y Patrimonio Cultural del Ayuntamiento su restauración integral, con el propósito de devolver dignidad a un monumento que representa parte de la memoria, identidad y arraigo de esta frontera. Aunque Germán Valdés nació en la Ciudad de México en 1915, Ciudad Juárez lo hizo suyo. Aquí pasó parte importante de su juventud. Comenzó a trabajar en la radiodifusora XJ y encontró el escenario fronterizo que terminaría moldeando al personaje que años después conquistaría al país como Tintán. El propio gobierno municipal reconoce a Juárez como la ciudad que lo adoptó desde temprana edad y donde comenzó su trayectoria artística. El titular de la Comisión de Nomenclatura, profesor Mauricio Padilla, reconoció el mal estado en que se encuentra el monumento a Tintán.
3: Y está deteriorado, la parte de la base está un poquito, no está muy deteriorada, pero sí se cayó la placa, ¿verdad? Ya se recuperó, nada más vamos a citar a Salud Urbano para una reunión especial, hacer la entrega de que tenga la custodia de la placa para que se ponga ahora que se le tenga dentro. Y sí está. Lo que es ya la estatua, sí le hace falta los químicos que se le ponen a los materiales para que esté limpio, para que esté bien. Pero ya tendrá la última palabra, pues el señor presidente, cuando le planteemos ahí que esté en condición.
2: Para Ciudad Juárez, la figura de Tintán rebasa el recuerdo cinematográfico. La frontera fue el espacio donde el joven Germán Valdés encontró la radio, desarrolló su personalidad artística y absorbió una cultura binacional que posteriormente transformaría en uno de los personajes más reconocibles del cine mexicano. Restaurar su monumento, por ello, significaría algo más que limpiar y reparar una estatua. Sería devolverle a Ciudad Juárez una parte de su propia identidad, aquella que Tintán llevó con orgullo desde la frontera hasta la pantalla grande.
4: Para Plataforma Informativa, Juan Ramón Rosas.
1: Allá en la mañanera nos reporta, haciendo una nota sobre esos temas, Pablo Quintana. Destaca la Secretaría de Gobernación, Libertades y Atención a Repatriados en el informe de gobierno.
5: En la mañanera del pueblo continuaron los informes de las dependencias del gobierno federal como parte del balance de los primeros meses de la administración de Claudia Sheinbaum. Este día fue el turno de la secretaria de Gobernación, Rosa Isela Rodríguez, quien presentó los resultados de la política interior del país. La funcionaria aseguró que en México se trabaja para resolver los conflictos de manera pacífica y garantizar el pleno ejercicio de las libertades, entre ellas la libertad de expresión, opinión, culto, manifestación y prensa. Subrayó que en el país existe cero censura y cero represión, además de reiterar la postura del gobierno federal contra el racismo, clasismo, nepotismo, machismo, homofobia y misoginia. También informó que entre octubre de 2024 y junio de 2026 se recibió a más de 28,000 personas repatriadas.
6: Hemos brindado más de 1,600,000 servicios de alimentación, alojamiento, atención médica, incorporación a programas de bienestar, traslado a sus comunidades de origen, tarjetas paisano, vinculación a empleo y diferentes trámites.
5: Por su parte, la presidenta Claudia Sheinbaum reconoció el trabajo de la dependencia y señaló que, aunque en ocasiones su labor no tenga el mismo impacto mediático que otras instituciones, se trata de una de las secretarías que mejor desempeño ha tenido durante su administración. La Plataforma Informativa reportó Pablo Varela.

0: Allá desde la desde Circuito Frontera, saludo a Angélica Villegas y nos tiene listo lo siguiente. El nuevo obispo de Juárez heredará cuestionamientos por casos de abuso sexual. Adelante, Angélica, buenos días.
1: ¿Qué tal, Pepe? Muy buenos días. Te saludo con mucho gusto a ti y a toda tu audiencia que nos sintoniza este jueves en Plataforma Informativa. Soy Angélica Villegas, corresponsal de Circuito Frontera, donde contamos con información relevante sobre lo que acontece en esta localidad. Y déjame comentarte que la falta de un nuevo obispo en la diócesis de Ciudad Juárez desencadenó una pregunta que trasciende el relevo religioso. ¿Qué ocurrirá con los casos de abuso sexual atribuidos a sacerdotes que permanecen pendientes o sin una respuesta pública? Así declaró a Circuito Frontera Rodolfo Soriano Núñez, investigador especializado en asuntos religiosos y casos de abuso sexual, quien consideró que la actual sede vacante representa un momento relevante debido a que la diócesis permanece sin un obispo tras la salida de José Guadalupe Torres Campos hacia Ecatepec. Dijo que el periodo sin un titular ocurre mientras persisten cuestionamientos sobre la respuesta de la iglesia local frente a las denuncias de abuso, un problema que para las familias, las víctimas y la comunidad católica implica conocer qué casos existen, cómo fueron atendidos y cuáles siguen pendientes. El investigador sostuvo que la salida del anterior obispo dejó asuntos sin resolver y cuestionó la manera en que fueron enfrentadas algunas acusaciones. Dijo que la falta de información pública también forma parte del problema, pues el investigador contrastó la situación de Ciudad Juárez con la diócesis del Paso, donde existe información disponible en internet sobre los integrantes del clero señalados por acusaciones consideradas creíbles. Para el especialista, este periodo también ofrece una oportunidad para que integrantes de la comunidad católica expresen ante las autoridades eclesiásticas sus preocupaciones sobre el perfil que debería tener quien asuma posteriormente la conducción de la diócesis fronteriza.
2: Una de las razones por las que es muy importante prestar atención a lo que está ocurriendo ahora mismo en la diócesis de Ciudad Juárez es por el hecho de que, a pesar de que el antiguo obispo, ahora obispo de Ecatepec, acá en la zona metropolitana de la Ciudad de México, recibió otra asignación, la diócesis en sí misma se mantiene en lo que en la jerga del derecho canónico se llama la sede vacante, es decir, no hay un obispo nombrado. La partida de José Guadalupe es problemática no solo por la cantidad de casos de abuso sexual a manos de clérigos que dejó pendientes, que dejó sin resolver, sino también por la manera en que, para defender a algunos de estos sacerdotes acusados de abuso sexual, algunos de ellos incluso condenados en primera instancia, recurrió a muchos de los mismos abogados que normalmente suelen defender a narcotraficantes, ¿no? Entonces, esto es una señal que, bueno, contradice todo lo que el Papa Francisco decía acerca de la espiritualidad de la reparación, pero que también manda un muy mal mensaje acerca de lo que podría suceder en el futuro ahí en Juárez, pero también acá en la diócesis de Ecatepec.
1: Sin embargo, los señalamientos planteados tampoco se limitan al ámbito religioso, pues conocer la dimensión de los posibles abusos requiere distinguir entre procedimientos internos de las iglesias y las investigaciones que corresponden a las autoridades civiles cuando los hechos denunciados pueden constituir un delito. Soriano Núñez advirtió que el abuso sexual dentro de las comunidades religiosas no es exclusivo de la Iglesia Católica ni de Ciudad Juárez, por lo que consideró necesaria una respuesta que involucre tanto a creyentes como a ciudadanos frente a las posibles omisiones. El investigador agregó que la presión pública puede resultar determinante para conocer la magnitud del problema y sostuvo que la designación del próximo obispo representa una oportunidad para exigir una respuesta distinta frente a las denuncias y los casos todavía cuestionados. Escuchemos su declaración.
2: Es importante atender, es importante escuchar. Quienes sean católicos, yo creo que tendrían la obligación en Juárez de hablar, de hacer sentir sus voces acerca de lo que es el proceso de designación del nuevo obispo, porque el hecho de que se haya abierto esta etapa de sede vacante, el hecho de que no se tuviera listo un relevo, pues es indicativo de que de una u otra manera, muy calladamente, Roma está reconociendo que hay problemas y que no se podía enviar de inmediato a un reemplazo. ¿Qué tan grave es la magnitud de los problemas? Bueno, es lo que pues yo llevo ya ahora casi 3 años tratando de entender. Yo creo que es mucho más grave de lo que la diócesis y el gobierno del estado de Chihuahua quieren reconocer, y la magnitud de la crisis solo se va a conocer en la medida que haya una presión tanto de los ciudadanos como de los fieles. Si no hay esa presión en los dos frentes, en el frente religioso y en el frente civil, bueno, pues los abusos van a seguir ocurriendo. Y no es un problema nada más de la Iglesia Católica, es un problema que ocurre en otras iglesias.
1: Sobre este tema y más interés ciudadano, les estaremos informando en las siguientes ediciones. Queremos invitarlos también a consultar nuestro contenido en el sitio web www.circuitofrontera.com. Informo para ustedes Angélica Villegas en este reporte para Plataforma Informativa.
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0: Preparan a policías de Chihuahua para responder a intoxicaciones por fentanilo durante operativos.
13: La Secretaría de Seguridad Pública del Estado busca fortalecer la preparación de sus agentes ante el riesgo de intoxicación por fentanilo durante los aseguramientos de esta droga. Debido a que los elementos no cuentan actualmente con naloxón entre sus herramientas de trabajo para responder ante una posible exposición o sobredosis. El subsecretario de Despliegue Policial de la Policía del Estado, Ricardo Real y Vázquez Domínguez, señaló que durante una capacitación realizada en El Salvador se conocieron protocolos utilizados en otros países, donde la naloxona forma parte del equipo básico de los policías y puede utilizarse para contrarrestar los efectos de una intoxicación por opioides, por lo que consideró necesario actualizar a los agentes en este tipo de atención.
14: Hace unos días incluso salió una de la Secretaría de Salud Pública del Estado, tuvo mandos de esta corporación, tuvimos un curso en El Salvador relacionado a este mismo tema, el tema que hoy vamos a ver aquí, el tema del fentanil. Comentarte que el trabajo, las gestiones que se están haciendo por parte de la sociedad civil en conjunto con las corporaciones de seguridad es muy importante.
13: El funcionario explicó que Chihuahua ya comenzó a avanzar en esta materia mediante cursos de primeros auxilios impartidos a elementos de la Fiscalía General del Estado, debido a que el fentanilo aparece cada vez con mayor frecuencia entre las drogas aseguradas, de modo que los agentes deben conocer los procedimientos adecuados para manipular estas sustancias y responder ante una emergencia durante un operativo.
14: En el momento de México, es el único país que no, los policías como herramienta de trabajo, no traemos el arca, no traemos en la persona una herramienta indispensable para poder contrarrestar.
13: Real y Vázquez Domínguez indicó que la estrategia también contempla evitar que el fentanilo permanezca en las ciudades una vez que llega a la frontera, ya que su alta capacidad adictiva genera un mercado que favorece su distribución local, por lo que la presencia de corporaciones de seguridad continuará en la zona, en particular por la necesidad de evitar que esta droga se establezca en la ciudad y aumente su consumo entre la población.
14: A lo mejor el mal manejo o una intoxicación con fentanil. Veíamos en este curso que te comento, Canadá tiene la naloxona como gratuita en sus papas. Entonces cualquier persona puede acceder a este químico para contrarrestar una sobredosis, una intoxicación.
13: Para Plataforma Informativa, Kevin de la Rosa.
0: Cuestionan juarenses servicios municipales durante la recolección de firmas para revocación de mandato.
15: La recolección de firmas para solicitar la revocación de mandato del presidente municipal Cruz Pérez Cuellar comenzó en Ciudad Juárez con señalamientos ciudadanos relacionados principalmente con el estado de las calles, bacheo, seguridad, alumbrado y otros servicios públicos, mientras los promotores buscan reunir los apoyos necesarios para que el procedimiento pueda avanzar. El Instituto Estatal Electoral de Chihuahua autorizó la etapa de respaldo ciudadano promovida por Jesús Salas Ruedas, para la cual deberán reunirse y validarse 63.123 firmas, equivalentes al 5% de la lista nominal de Ciudad Juárez, antes del 29 de noviembre, de acuerdo con los requisitos establecidos para continuar con el proceso. En los primeros puntos instalados en la ciudad, los promotores solicitan a los ciudadanos registrar su respaldo mediante la aplicación oficial Apoyo Ciudadano INE, mientras que algunos de los participantes han expresado inconformidades relacionadas con la atención de sus colonias y las condiciones de los servicios municipales, temas que forman parte de los cuestionamientos planteados durante el inicio de la jornada de recolección.
16: Pues malo, porque no ha respondido bien a las promesas que él dijo en su campaña. Todo lo que está haciendo es todo para más bien para él, no para el pueblo. Al pueblo lo está dejando tirado y él no. Él se está llenando su bolsillo de dinero para progresar.
17: En sentido negativo. Y la principal razón para revocarle su mandato es la extrema corrupción, el extremo abuso de poder. En donde yo habito somos lo que puedes calificar como víctimas de la corrupción a través del hermano Cruz Pérez Cuellar. Estamos sitiados y tenemos que pagar forzadamente para entrar y salir de nuestro fraccionamiento sin que nosotros lo hubiéramos autorizado. Bajo amenaza.
18: Muy mal desempeño, la verdad. Toda la ciudadana, yo creo que en las mesas de recolección de firmas ha comentado que fue la verdad, desgraciadamente así comentaron, ya que fue un asco en la forma en que trabaja Cruz Pérez Cuellar, porque en vez de dejar todo lo que se requiere para la ciudad, todo se va a su bolsa.
19: Lo veo nefasto. ¿Por qué? Porque en las colonias, diferentes colonias, han estado condicionando los apoyos, todo lo acondicionan de alguna manera, hasta los apoyos en los centros comunitarios. Alguna gente, a mí me ha tocado como un tal David Pérez, en una ocasión allá en un centro comunitario nos estuvo condicionando los apoyos, están dando despensas ahí en el centro comunitario y luego le decían a la gente, si ustedes no participan en el informe de Cruz Pérez Cuellar o en ciertas actividades, se van a quedar sin apoyos. No porque se haya venido a escribir acá al centro comunitario, su despensa de cada 15 días, se le va a dar su apoyo. O sea, mucha gente se lo han quitado, muchos apoyos los tienen condicionados, los hules, algún material de construcción. Allá como una compañera mía, Mari Herrera, de la Manuel J. Glutier, a ella le estuvieron condicionando apoyos. Ella mueve gente en su camión de aquella colonia para que le den algún apoyo, o de otras colonias, de diferentes colonias, les condicionan los apoyos y pues la gente, las líderes participan ahí porque quieren un apoyito de ahí, de desarrollo social.
15: Para Plataforma Informativa, Abigail Cancino.
0: El estado fumiga el parque central para reducir presencia de mosquitos.
20: El gobierno del estado realizó este miércoles una jornada de termonebulización en el parque central con el propósito de reducir la presencia de mosquitos en este espacio público. Las labores estuvieron a cargo de la Unidad de Investigación Entomológica y Bioensayos de Chihuahua, en coordinación con Vectores y Zoonosis del Distrito Salud 2 Juárez. Como medida preventiva, el parque central cerró sus puertas a partir de las 19 horas para permitir la realización de los trabajos, por lo que se recomendó a la ciudadanía tomar previsiones y programar sus visitas antes de ese horario. El recinto reabrió este jueves a las 5 horas para retomar sus actividades habituales.
21: Francisco Limón, jefe de comunicación de Parque Central, para informar a la ciudadanía que llevaremos a cabo un proceso de termonebulización en el Parque Central con el fin de reducir la presencia de mosquitos y garantizar un entorno más saludable para todos los visitantes.
22: Para Plataforma Informativa, les habló Uriel Cruz.
0: Cuauhtémoc Estrada advierte que la reforma en la fiscalía, si se da, podría caer por falta de consulta.
23: La propuesta para crear una fiscalía autónoma en Chihuahua mantiene el debate entre los grupos parlamentarios del Congreso del Estado. La iniciativa contempla cambios en la estructura de la institución y un proceso para definir a quién ocuparía la titularidad por un periodo de 8 años. Cuauhtémoc Estrada cuestionó que el proyecto avance sin una consulta amplia con víctimas, colegios de abogados y especialistas en materia jurídica. Señaló que existe el riesgo de que la reforma busque establecer un fiscal con un periodo de 8 años que proteja a la actual administración estatal.
24: Tenemos la oportunidad
1: oportunidad de construir base legislativa para una fiscalía autónoma. Esa oportunidad la tenemos. ¿Qué creo yo que necesitamos? Pues primero, que no se quiera aprovechar el tema de la fiscalía autónoma para nombrar un fiscal o una fiscal que cubra las espaldas. Es que creo que eso es lo que está estorbando, lo digo con toda franqueza.
23: También puso en duda que 22 diputadas y diputados respalden un nombramiento con esas características y advirtió que una votación sin parlamento abierto podría generar cuestionamientos sobre el procedimiento legislativo. Para Plataforma Informativa, reportó Pablo Varela.
0: La Secretaría de Turismo del Estado de Chihuahua lanzó oficialmente el Atlas Turístico del Estado, plataforma digital que permite a visitantes y habitantes consultar de manera sencilla los principales atractivos turísticos de la entidad. Germán Orrantia Calderón, director de promoción turística del Estado, destacó que esta herramienta busca concentrar la información turística en un solo sitio, a fin de facilitar la búsqueda de eventos y lugares de interés para personas de todas las edades.
2: La creación del Atlas Turístico responde a lo establecido en nuestra Ley de Turismo del Estado de Chihuahua. En el artículo 15 establece que es obligación de la Secretaría el impulsar la elaboración y señala que deberá ser publicada en el periódico oficial del Estado, lo cual ya se hizo el pasado 26 de agosto, la semana pasada. Y el artículo 16 de esta ley de turismo también nos dice que la formulación y la adecuación debe realizarse de manera periódica, al menos una vez al año. Es decir, ahorita ya tenemos la versión pública, la publicación de este atlas turístico, pero se va a estar alimentando, enriqueciendo de manera continua.
0: Docentes exigen revisar vacantes antes de asignar plazas en esta frontera. Toman las oficinas de la Subsecretaría de Educación allá en Pueblito Mexicano.
15: Docentes de preescolar, primaria y secundaria tomaron las oficinas de educación en Pueblito Mexicano para exigir que las autoridades transparenten el número y ubicación de las plantas disponibles en Ciudad Juárez, debido a que aseguran haber detectado vacantes que no aparecen dentro de la oferta considerada para el proceso de asignación. Una docente de preescolar señaló que los propios maestros realizaron recorridos por distintos planteles para identificar necesidades de personal y encontraron espacios que podrían corresponder a plazas definitivas, mientras que para preescolar únicamente fueron anunciadas dos vacantes definitivas por alrededor de 800 aspirantes en Chihuahua. Pese a que el sistema abierto y transparente de asignación de plazas muestra cerca de 90 espacios de este tipo, las inconformes permanecen en la instalación a la espera de una respuesta de las autoridades educativas y solicitan que se precise cuántas vacantes existen realmente, dónde están ubicadas y qué tipo de nombramiento corresponden a cada una, ya que también señalan que algunos espacios considerados temporales podrían responder a necesidades permanentes de los planteles.
4: Se habló a UCICA, se fue también a las instalaciones de la Universidad Pedagógica Nacional del Estado de Chihuahua, aquí en Campus Juárez. Se externó nuestra situación, nos comentaron que mandáramos un documento con la rectora de Chihuahua. Ella nos hizo la respuesta y pues prácticamente pues no obtuvimos el apoyo que requeríamos, siendo a la vez pues no pudimos participar este año y cada año se viene presentando la misma problemática.
15: Para Plataforma Informativa, Abigail Cancino.
0: Mega Destilichadero va a regresar en octubre, va al Valle de Juárez y las haciendas allá andan pendientes.
5: El programa de Mega Destilichadero será reactivado durante la primera quincena de octubre, una vez que concluyan las jornadas intensivas de limpieza, programadas para septiembre, informó Gibran Solís, director de Limpia. La dependencia mantiene solicitudes pendientes de atención en sectores como el Valle de Juárez y las haciendas, zonas donde residentes han pedido la presencia de cuadrillas para retirar muebles viejos, basura de gran volumen y otros objetos que no son recolectados mediante el servicio doméstico ordinario. Antes de retomar el megadistilizadero, la dirección de Limpia concentrará sus recursos operativos en dos jornadas consecutivas del programa Juárez Amanece Limpio, con intervención en distintas colonias de la ciudad. La primera etapa iniciará esta semana con atención en 10 colonias, mientras que una segunda jornada será desplegada inmediatamente después, lo que prácticamente ocupará el resto del calendario de septiembre. Con esta programación, la dependencia busca ampliar la cobertura de limpieza urbana y retirar residuos acumulados que generan focos de contaminación, detrimento de la imagen urbana y obstrucciones en espacios públicos.
6: Mira, las siguientes dos semanas traemos actividad de Juárez Amanece Limpio, entregamos por ahí del 12 de septiembre, si no estoy mal, y luego iniciamos una jornada más de Juárez Amanece Limpio. Eso significa que todo el mes de septiembre ya lo tenemos asignado a la atención de las 10 colonias por jornada, y en cada una de ellas hacemos recorridos de destilación. Entonces, estaríamos programando mega destilichadero para la primera quincena de octubre, por ahí daremos la información, traemos algunas peticiones pendientes por atender, me queda pendiente algunos recorridos en el Valle de Juárez, otro en las haciendas que nos han estado pidiendo ahí desde hace ya algún tiempo destilichaderos y algunos otros puntos más de la ciudad. Pero por lo pronto, las 10 colonias que están integradas en este Juárez Amanece Limpio, a partir de este miércoles, vamos a iniciar con los caminos, con los recorridos de los camiones y también con algunos contenedores de punto limpio a tu colonia a partir de este próximo fin de semana.
5: Gibran Solís exhortó a los ciudadanos interesados en disponer de objetos de gran tamaño a mantenerse atentos a la programación, ya que el servicio será desplegado de manera sectorizada, conforme avance el calendario operativo.
7: Para Plataforma Informativa, Juan Ramón Rosas.
0: Formarán en Taiwán a 15 estudiantes chihuahuenses para la industria de alta tecnología.
13: La Secretaría de Innovación y Desarrollo Económico y el Instituto de Apoyo al Desarrollo Tecnológico destinaron 11 millones de pesos para especializar a 15 estudiantes chihuahuenses en automatización de fabricación inteligente e inteligencia artificial, mediante un programa que busca generar perfiles capaces de responder a las nuevas necesidades de la industria. El director general del INADET, Sergio Mancinas Peña, destacó que la preparación permitirá a los jóvenes adquirir conocimientos en fabricación inteligente, inspección óptica, automatización, integración mecatrónica, inteligencia artificial aplicada al Internet de las Cosas y monitoreo de maquinaria inteligente, de modo que puedan aplicar lo aprendido al desarrollo de innovación y productividad en el estado.
8: Esto no salió apenas el año pasado ni el antepasado, esto inició, tuvo sus inicios por ahí a finales del 2022, inicios del 2023, si mal no recuerdo, ¿verdad, Fernando? Que fue una de las primeras visitas que hicimos a la oficina de enlace ahí en la Ciudad de México de Taiwán, y platicando sobre toda la inversión que teníamos en el estado, por supuesto en Ciudad Juárez.
13: Los integrantes de la segunda generación del programa Desarrollo de Talento Chihuahuenses en Taiwán cursarán un semestre en la Universidad de Ciencia y Tecnología del Sur de Taiwán y posteriormente realizarán una estancia de 2 semanas en el Instituto de Investigación de Tecnología Industrial, donde tendrán contacto con procesos y conocimientos vinculados con tecnologías de vanguardia.
8: Que no por nada hoy fue nombrado por nuestra presidenta como un polo de desarrollo económico. Pues bueno, tenemos las empresas más importantes de Taiwán en Ciudad Juárez, como Pegatron, como Winstron, como Inventec, como Win-Win, Foxconn.
13: El programa da continuidad a una primera generación de 22 estudiantes, varios de los cuales ya se incorporaron a la industria, por lo que las autoridades buscan ampliar el impacto de esta formación internacional, en particular por la necesidad de contar con profesionistas especializados en tecnologías que están transformando los procesos de producción y que respondan a la creciente demanda de perfiles capacitados.
8: En aquel entonces pues platicábamos con Shaolin, la encargada ahí de la oficina, y Roger, que era el encargado como del clúster electrónico, de este gran clúster que tienen allá en el país de Taiwán. Le decíamos, Fernando y yo, que la idea era que pudiéramos tener un intercambio de estudiantes para poder tener esa transferencia de conocimiento y justificando con toda la inversión que tenemos en Ciudad Juárez.
11: Para Plataforma Informativa, Kevin de la Rosa.
0: Pues ya nos vamos. Concluimos hoy, son las 9:00 a.m. con un minuto. Concluimos esta Plataforma Informativa. Gracias por el favor de su atención. Gracias por ser parte de esta plataforma como escucha. Y cuando quiere participar por el WhatsApp, bienvenido sea. Gracias. También al equipo de trabajo le digo gracias y nos citamos todos para mañana concluir la semana informativamente aquí en la plataforma a las 7:00 a.m. construyendo un pedacito de Juárez, Chihuahua y el país con información. Así que buen día. Hasta mañana. Gracias.
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Hola, hola, hola, máximos y máximas, son las 9:15 de la mañana. Good morning, espero que se encuentren muy bien. Si apenas se acaban de conectar, bueno, bienvenidos. Si ya estuvimos escuchándonos, estuvimos platicando desde las 5 de la mañana, pues re bienvenidos. Gracias por estar con nosotros. Soy tu amigo el Mapache y yo te pregunto, ¿ya tomaste café o todavía no ha tomado café? Amigos míos, les traigo una muy buena noticia. Carambas, ¿quién se lo iba a imaginar? ¿Quién se lo iba a imaginar? Melissa Robles, la cantante de Matiz, sorprendió, bueno, nos sorprendió a todos. Luego de que hiciera pública la noticia de que está a punto, o de que estaba a punto de vivir uno de los capítulos más importantes de su vida, ya que mediante sus redes sociales reveló que está embarazada. ¿Y quién es el papá? La revelación de esta noticia fue dada a conocer el día de ayer mediante las redes sociales, hablando de Instagram. Ahí compartió una serie de fotografías que rápidamente crearon reacciones y comentarios de felicitaciones y buenos deseos desde sus seguidores hasta agrupaciones, artistas, todo mundo, ¿no? Se unió a las buenas vibras. Bueno, Melissa expresó durante el día de ayer en la cuenta de Instagram este importante mensaje que fue acompañado por dos fotografías donde eran las puras sombras que corresponden a la de ella y a la de su pareja, Pablo Preciado de Matiz. Carambas, es que ¿quién se lo iba a imaginar? ¿Pero cómo? ¿En qué momento sucedió esto? En la primera fotografía, o instantánea, como tú le quieras llamar, bueno, se logra ver que ella pues está tomando una selfie de frente mientras él se encuentra detrás de ella. En la segunda, a Pablo se le ve besando el vientre de Melissa Robles. Lo que más llamó la atención es el tierno mensaje que escribió Melissa. Ahora, estas fotografías y mensajes están en ambos perfiles, tanto en el de Pablo como en el de Melissa. ¿Va? Lo que dice en el mensaje es, tanto amor convirtió a dos en tres y de pronto el tiempo se mide en semanas. ¡Ay, qué bonito! Estas palabras han derretido pues a todos sus seguidores e internautas y que ha demostrado que el amor que se tienen los artistas se encuentra más sólido que nunca. Lo que me da mucha risa es que Román puso una publicación. ¿Qué es lo que puso? Era así como que, como de sorprendido, ¿no? Y todos, ¿a poco no te diste cuenta, Román? ¿A poco no te diste cuenta? Pues es que nadie nos dimos cuenta, ¿no? Ay, ¿a poco, Roma? Nunca escuchaste nada, no te creo. Pero sabes que yo estoy muy triste porque, como tú sabrás, yo he siempre estado enamorado de Melissa, entonces mis ilusiones aquí han terminado. Pero les deseo lo mejor. Ojalá y vivan su gran amor como nadie, pero siempre, siempre voy a ser fan de su relación. 9:18, esto se llama Aplausos. Matiz y Óscar Ortiz suenan aquí en Máxima 99.1, tu estilo de vida.

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2: Entregarán aires acondicionados y material a escuelas para mejorar condiciones de clase. Las escuelas de educación básica de la zona norte recibirán distintos materiales y equipos durante el inicio del ciclo escolar 2026-2027. Entre ellos, aires acondicionados como parte de las acciones destinadas a mejorar las condiciones en las que los estudiantes, docentes y personal educativo desarrollan sus actividades académicas, principalmente ante las necesidades que presentan algunos planteles. El delegado de Infraestructura Física Educativa Zona Norte, Florencio Peña, informó que la distribución de estos apoyos forma parte de las acciones previstas para el regreso a clases y permitirá atender necesidades identificadas en las escuelas, de modo que los planteles cuenten con recursos que contribuyan a mejorar su funcionamiento y las condiciones para el desarrollo de las actividades educativas. El funcionario señaló que, además de los equipos de aire acondicionado, se contempla la entrega de otros materiales para fortalecer la operación de las instituciones de educación básica, por lo que estos apoyos buscan beneficiar a las comunidades escolares durante el nuevo ciclo y contribuir a que estudiantes y docentes cuenten con espacios más adecuados para llevar a cabo sus labores.
3: Comentarles que estamos muy contentos en este nuevo ciclo escolar que comienza 26-27. Tenemos mucha información para decirles que viene la activación de entrega de mobiliarios y equipamiento aquí a Ciudad Juárez. Tenemos contemplados 59 planteles que se van a ver beneficiados. Esto es en preescolar, lo que es primaria, secundaria, preparatoria, universidad. ¿Cuáles son los materiales? Les comento, son butacas, son pintura, impermeabilizante, lo que es mesas de trabajo para maestro, para alumno, lo que es también bancas también para niños de preescolar, de kinder. Vamos a iniciar en estos 59 planteles, vamos a hacer sedes. Obviamente los vamos a ir manejando en diferentes partes de la ciudad y los vamos a ir entregando de 10 en 10 en sedes para ir involucrando a todas las escuelas. Sí, mira, es muy importante esa pregunta. Sabes de que ahora sabemos que con las inclemencias de aquí de Ciudad Juárez no es suficiente ya el aire evaporativo o el aire lavable. Muchas escuelas ya están metiendo lo que es el... Entonces nosotros nos estamos acercando con esos aires evaporativos y el problema que tenemos aquí con el superintendente que nos ayude y que nos apoye es con el tema eléctrico que siempre lo hemos tenido aquí.
2: Para Plataforma Informativa, Alan Arciniega.
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Máxima 99.1, tu estilo de vida, son las 9:39 de la mañana. Oye, y ayer, pues déjame contarte, nos enteramos de una muy mala noticia. Y es que lamentablemente Jonathan Meléndez, el tecladista de la banda Camilo VII, fue asesinado. El periodista Carlos Jiménez, te voy a contar cómo estuvo la cosa, ¿no? Señaló que al parecer hay un préstamo de 300,000 pesos involucrado, que este habría sido el móvil del asesinato de Jonathan Meléndez y además de él, pues también su familia. Esto sucedió en el Estado de México. De acuerdo con la información revelada por el periodista, Jonathan Meléndez, de Camilo VII, presuntamente había acordado prestarle la cantidad de 300,000 pesos a Diego Sebastián, quien era su socio de negocios. Diego Sebastián acudió al penthouse del músico en Atizapán de Zaragoza. Sin embargo, la transacción económica no se pudo concretar, lo que desató una fuerte discusión entre ambos dentro del departamento. Según declaraciones atribuidas al propio acusado, tras la acalorada discusión, pues este abrió fuego contra el tecladista y posteriormente asesinó a su esposa, que estaba embarazada de 4 meses, a su hija de 3 años y a la empleada doméstica que se encontraba en la vivienda. La Fiscalía General de Justicia del Estado de México mantiene abierta la investigación sobre el caso y ha ratificado de forma oficial que el dinero o la discusión por el préstamo hayan sido el móvil del crimen. Jonathan, el 1 de septiembre, Jonathan Meléndez se comunicó con un amigo de confianza para informarle que tendría una reunión con uno de sus socios de negocios con quien presuntamente sostenía algunos problemas. De manera precavida, el tecladista le pide explícitamente a su amigo que alerte a las autoridades y pierde contacto con él después de dicho encuentro. A las 5:24 de la tarde, las cámaras de seguridad registran la llegada del presunto homicida, Diego Sebastián N., al complejo residencial Gran Viure en zona Esmeralda, Atizapán de Zaragoza. El agresor pues sometió y amarró a Jonathan de pies y manos en la sala y pues lo de las demás víctimas, la familia de Jonathan, pues ya te lo he contado, ya no quiero volver a decirlo. Hay un menor de 6 años que logró sobrevivir, hijo de la pareja. Se escondió debajo de las cobijas de una habitación. Ahora, Diego Sebastián N. huyó del penthouse y, según reportes periodísticos, Gerardo N. lo ayudó a escapar en el mismo automóvil en el que llegaron. El amigo, preocupado por la falta de comunicación, acudió al penthouse y detectó pues el crimen y avisó a los servicios de emergencia. La policía acudió al fraccionamiento residencial alrededor de las 11:50 de la noche y pues lamentablemente se confirmaron los decesos y pues el rescate del menor sobreviviente. Estos dos, los que te dije, tanto Diego Sebastián y Gerardo N., ya han sido capturados y bueno, pues está esperando pues a ver qué es lo que sucede. Si fueron ellos dos, que todo apunta a que ellos fueron, o Diego Sebastián, ¿no?, que fue el que fue a hablar con Jonathan, y Gerardo N., que pues lo ayudó a escapar en el mismo auto en el que llegaron. Lamentable noticia, la música está de luto, que en paz descanse Jonathan, su familia y pues la empleada doméstica que pues ahí estaba con ellos. Son las 9:44. 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

Hola, hola, son las 9:57 de la mañana. Oye, saludamos a Belén y a mi buen amigo Reynolds, que en ese momento nos van escuchando. Muchísimas gracias, chicos. ¿Cómo están, eh? ¿Cómo les va en esta mañanita? ¿Ya fueron a dejar al chamaquín a la escuela? ¿Ya andan en la trabajación? ¿Cómo les va, eh? Igualmente, bueno, pues un abrazo para todo el mundo que anda ya trabajando en Juárez y El Paso, en las calles y por todos lados, ¿va? Vámonos con el último tópico de la hora, porque pues ya nos vamos. Vamos a hablar sobre las fobias. Tengo 5 fobias para ti, a ver si las conoces. ¿Qué es la anginofobia? Este es el miedo a la angina de pecho o a la asfixia. Tenemos otra. La angrofobia. ¿Qué es la angrofobia? Miedo a la ira. Ira, ira, ira, ira. ¿Así esa ira o cuál ira? La antrofobia. ¿Miedo de ir al antro? Pues no. Antrofobia es miedo a las flores. Qué raro, ¿no? Tengo antrofobia. Y no se trata de antro. Qué extraño. A ver, antropofobia. ¿Qué es antropofobia? Miedo a las personas o a la sociedad. Y por último, tenemos la afenfosmofobia. ¿Qué es eso? Miedo a ser tocado. Qué raro, ¿no? Afenfosmofobia. Oye, doctor, tengo afenfosmofobia. Afa estafafafar FSF, kefe, F estafan, aflabafan, ¿cómo era? Ya no me acuerdo cómo hablar en la F, ¿tú te acuerdas? Pero más o menos así parece, ¿no? Oigan, pues ya me retiro, soy el Mapache, nos escuchamos mañana a las 5 de la madrugada. Tú y yo tenemos una cita mañana con un rico cafecito. A las 5 de la mañana, la hora con más beats de Juárez y El Paso y de todo el mundo mundial. Te deseo que no solo tengas un buen día, ten un máximo día aquí, obviamente, a través de Máxima 99.1, tu estilo de vida.

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Bienvenidos a esta hora de las 10 de la mañana y a estos 120 minutos que nos restan de esta mañana de jueves. Diría el mapache, jueves chiquito, caray. Oigan, máximos, bienvenidos. Acompáñame de aquí hasta las 12 del mediodía para seguir disfrutando de la buena música que siempre traemos para ustedes, máximos. Gracias por estar conmigo en este jueves nubladito, jueves 3 de septiembre. Máximos, si ustedes ya van llegando a su destino, las otras maneras en las cuales nos pueden seguir escuchando en internet, www.maxima991.com, también desde nuestra aplicación en App Store y Play 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Máximos, nuestro número de WhatsApp siempre disponible para ustedes, 6561995991, nuestra vía de comunicación directa, que siempre se lo recuerdo, el siguiente bloque es el que me ayudan a programar ustedes, así que máximos, a la voz de ya empiezo a recibir la canción que quieras escuchar en el siguiente bloque musical. Y por acá ya me están mandando mensajes, gracias máximos, a todos los que están del otro lado de su dispositivo. Me dicen por acá, ponte por favor la de Amarte Duele de Sariñana. Oigan, andan muy dolidos, ¿eh? Espérense tantito, es jueves y luego apenas son las 10 con 17 máximos, espérense tantito. ¿Qué tanto daño les hicieron, máximos? Espérense. Oigan, máximos, les recuerdo siempre que nuestro número de WhatsApp 6561995991. Vámonos con más música. Esto que viene a continuación es, ¿qué estará bueno ponerles por acá? ¿Algo de Eric Rubin? ¿Vuela conmigo? Sí, cómo no, súbele. Cántalo, disfrútalo aquí en Máxima 99.1, tu estilo de vida.

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2: Refuerzan seguridad en escuelas de Juárez para el regreso a clases. Con el inicio del ciclo escolar 2026-2027, los planteles educativos de Ciudad Juárez mantienen medidas de prevención y protocolos de seguridad para recibir a estudiantes, docentes y personal escolar, de modo que las actividades académicas puedan desarrollarse en condiciones adecuadas y se cuente con mecanismos de respuesta ante cualquier situación que pudiera presentarse. Carlos Ortiz Villegas, representante de la gobernadora en la zona norte, señaló que las escuelas establecieron protocolos como parte de las acciones previstas para el regreso a clases, mientras que las autoridades mantienen coordinación para atender posibles incidentes y preservar un entorno seguro para quienes integran las comunidades educativas, especialmente durante los primeros días de actividad escolar. El funcionario aseguró que Ciudad Juárez mantiene condiciones de tranquilidad durante este regreso a clases y destacó que la prevención y coordinación entre autoridades, planteles y familias son fundamentales para evitar situaciones de riesgo, por lo que llamó a mantener las medidas establecidas mientras las actividades escolares avanzan con normalidad.
3: En los temas de la violencia han ido a la baja, está la ciudad tranquila, está en buenas manos, está en buena coordinación y hoy nos complace mucho venir aquí a dar el arranque pues formal de este ciclo escolar. Ya al regresar nuestros niños, nuestros jóvenes, nuestros adolescentes a clases es algo muy importante porque este es el futuro de nuestra ciudad, de nuestro estado y de nuestro país. Entonces venimos con mucho aliento precisamente a arrancar. La ciudad está tranquila, está segura, las escuelas están bajo buen resguardo, con el personal docente calificado y pues contentos de dar inicio a este ciclo escolar. Que como está ahorita el país en una caída libre, estrepitosa, es bueno que haya buenas alianzas ciudadanas.
2: Para Plataforma Informativa, Alan Arciniega.
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Máximos, gracias por estar proponiendo las canciones que hasta el momento hemos estado escuchando. Gracias, Máximos. Arrancamos con algo de Onda Vaselina. Con Te Quiero Tanto también escuchamos a los hermanos Jesse y Joy con Ya No Quiero. También escuchamos algo de Selena con Amor Prohibido. Y justo lo que acabamos de terminar de escuchar de las hermanas Hash con ¿Qué le pongo? Máximos, déjenme platicarles de algunas de las películas que, pues no a nivel mundial, incluso estaban en el bote de la basura y que en México encontraron un segundo aire. Déjame platicarte de estas tres películas que gracias a la taquilla en México pudieron recuperar parte de su, ¿cómo pudiéramos decirlo? De su encanto. Porque está complicado, Máximos, que una película, menos que sea una súper, súper marca, que tenga los actores más reconocidos del mundo, es difícil que peguen todos los mercados mundiales. Pero mira, déjame entremos a esta lista porque está muy buena. Arrancamos con el caso más reciente, Coyote versus Acme. Tras su mediático rescate, México se posicionó como su mercado internacional número uno y lidera la taquilla local, igualando a Estados Unidos en volumen de asistencia y convirtiéndose en una pieza clave para recuperar su presupuesto. Coyote contra Acme, ahí va pian pianito registrando buena taquilla, por lo menos en México. En el resto del mundo no le ha ido nada bien, pero México ahí sacando las castas del fuego. Otra película que el mercado mexicano rescató fue Flow. Esta película nominada al Oscar, incluso este año 2026, la cinta de origen letoniano, se convirtió en un fenómeno masivo en México gracias a al boca en boca. Superando el millón de espectadores y transformando al país en su mayor mercado fuera de Europa. Un caso muy, muy querido en México que tú dices, ah, esta película como no fue un éxito en el planeta. Bueno, la película Coco, lanzada un mes antes en México, rompió el récord histórico de asistencia en el país con más de 24 millones de espectadores, creando el impulso orgánico que aseguró su éxito global. De no haberse estrenado un mes antes en el mercado mexicano, Máximos, créanme que la película de Coco, al ser una película tan, tan arraigada en las tradiciones mexicanas, no hubiera tenido para nada el éxito que tuvo de no haberse publicado o estrenado un mes antes en el mercado mexicano. La cuarta película, The Wild Robot, aunque triunfó globalmente, México se consolidó como su segundo mercado internacional más grande del mundo fuera de Estados Unidos, sostenido por un enorme volumen de asistencia y el boca a boca sobre su historia, que la verdad le fue muy bien en México. Otra película que el mercado mexicano fue su salvación fue Dragon Ball Broly, el legendario Super Saiyajin. El público mexicano abarrotó las salas, convirtiendo el país en el segundo mercado global más importante para esta película, lo que reactivó la distribución masiva del anime en los cines en toda América Latina. Otra película que México fue su salvación fue Robot Dreams. Esta película, que también fue nominada al Oscar, encontró en México su mayor mercado de espectadores fuera de su país de origen, impulsada por un fenómeno masivo en redes sociales. Increíble, Máximos.
La asistencia del mexicano a las salas del cine ha rescatado muy buenas películas a nivel global. Y vaya que en esta lista encontramos películas que sí, en México les fue muy bien. Y gracias al mercado mexicano, distribuidoras e incluso productoras no se fueron a la quiebra. Máximos 10:52. Vámonos con más música. Esto que viene a continuación fue un gran reto, Máximos. Me estaban pidiéndole a Amarte Duele de Jimena Sariñana, pero pues así se llama la película. La canción se llama Las Huellas, que tampoco la canta Jimena Sariñana, pero hay una versión de Jimena Sariñana, que es lo que vamos a estar escuchando en este instante. Súbele, cántalo, disfrútalo. Aquí en Máxima 99.1, tu estilo de vida.

con 12 minutos máximos. Bienvenidos a esta segunda hora. Bienvenidos a la hora de las 11 de la mañana. Arrancamos escuchando algo de Elena Rose y Manuel Turizo con La Semana. También escuchamos a Cairo con Dile que la amo. Y justo esto que terminamos de escuchar de CD9 Paisajes. Oigan, máximos, déjenme platicarles. Para todos aquellos que estuvieron comprando su álbum y luego las estampitas del Mundial, durante, pues, obviamente el Mundial. Ay, si tú fuiste de los pobres que no alcanzó a encontrar alguna estampita del álbum, bueno, déjame decirte, avisarte y darte por enterado de que Panini oficialmente ha abierto esta ventana en la cual puedes mandar pedir las estampitas que te faltaron, máximos. A ver, te voy a leer textual el comunicado que publicó Panini-MX en sus redes sociales. Dice, la espera terminó. Ajá. Bueno, suponiendo que estabas muy preocupado por completar tu álbum. Coleccionistas, ya está disponible el servicio de estampas faltantes de la colección de la Copa Mundial de la FIFA 2026. No, pues gracias. ¿Cómo solicitas las estampitas que te faltan? Bueno, aquí nos dejan la página oficial. www.tiendapanini.com.mx. Seleccionas ahí estampas faltantes en el menú. Ahí le vas a poner buscar qué colección, qué estampitas te faltan, máximo. Bueno, ahí le pones Copa Mundial de la FIFA 2026. Luego vas a elegir las estampitas que te hacen falta en el álbum, máximo. Pero ojo, porque nomás puedes pedir hasta 50. Si te faltan más de 50, no, ya. Es que, ¿por qué no las compraste mientras había, máximos? Y luego, para acabarla, va a salir más caro. Porque si de por sí nomás puedes pedir 50, cada estampita te va a costar 8 pesos, máximo. 8 pesos por estampita de a 50. Oigan, no le están perdiendo. A 8 pesos por estampita, por 50 que puedes ver, 400 pesos por No sé, máximo, no sé qué decirte. Definitivamente mi quincena se va a ir en otras cosas, pero en 400 pesos por las estampitas, no, la verdad es que no creo. Pero si tú eres de los que te llegó a faltar alguna estampita del álbum, del Mundial, bueno, pues ahí está tu opción, nomás para que no te quedes con la comezón mental de no haber terminado de llenar tu álbum del Mundial. Ya está abierto el servicio, Panini lo está haciendo oficial, www.tiendapanini.com.mx. 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
Vámonos con más música. Te recuerdo que el siguiente bloque musical es el que me ayudas a programar tú. Así que a la voz de ya 656-199-5991. Empiezo a recibir tus canciones máximas. Vámonos con más música. Esto que viene a continuación es algo de Camilo VI. Si tú te vas, cántalo, disfrútalo. Aquí en Máxima 99.1 FM, tu estilo de vida.

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6: Impulsa municipio proyectos de infraestructura vial ante NADBAN. Luego de varios acercamientos con representantes del Banco de Desarrollo de América del Norte, el presidente municipal en funciones, Héctor Ortiz Orpinel, anunció que hay varias propuestas para el desarrollo de proyectos de infraestructura pluvial y para la construcción de diques que ya son evaluados por ese organismo. En conferencia de prensa, indicó que antes de participar en un evento en la ciudad de San Antonio, Texas, los representantes del banco visitaron Ciudad Juárez, donde se reunieron con él para verificar las condiciones en que se puede gestionar recursos para los proyectos pluviales y buscar avanzar en la solución a esta problemática de la ciudad. Indicó que los proyectos entregados ya son analizados y estarán el seguimiento adecuado, pues se trata de acciones que pueden ser consideradas dentro de la agenda binacional y que se realicen en coordinación con autoridades de la ciudad de El Paso, ya que se busca que la actividad se mantenga en conjunto entre ambos lados de la frontera. Indicó que el banco ofrece financiamientos con tasas de intereses bajas, lo que podría representar una alternativa para desarrollar proyectos de infraestructura de gran alcance, entre ellos obras relacionadas con el drenaje pluvial.
7: El director general del NADBAN, que es Beckman, John Beckman, y aquí es donde les pedimos algunas de las situaciones que creemos importantes para la ciudad, como que ustedes saben que NADBAN te da ciertos fondos que pueden ser con un financiamiento en una tasa absolutamente baja, que son realmente para poder mejorar las condiciones de nuestras comunidades, y en este caso lo que estamos previendo es aspectos de drenaje pluvial, principalmente poder atender eso que nunca se ha hecho aquí en la ciudad.
6: Para Plataforma Informativa, Alan Arciniega.
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9: Es lamentable la ausencia de la gobernadora, verdaderamente lamentable. Eso explica este terrible divorcio del gobierno de Chihuahua con el gobierno de México, que a los únicos que perjudica es a las y a los chihuahuenses. Por eso urge que llegue la Cuarta Transformación a todo el estado, para tener todo eso que hoy vimos en el informe acá en Chihuahua, con un gobierno que haga equipo, que haga mancuerna con la presidenta de la República.
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XP.1, 11:49 máximos. Oigan, déjenme platicar. Bueno, primero, antes que todo, agradecerles, máximos, por estar proponiendo las canciones que hasta el momento hemos estado escuchando. Gracias, máximos. Arrancamos con algo de David Bisbal. Vivir así es morir de amor. También escuchamos a Marco Antonio Solís, el Buki. Antes de que te vayas, también a Jimena Sariñana con No es igual. Alejandra Guzmán con Mala Hierba. Y justo lo que acabamos de terminar de escuchar, los chicos de Morad y Silvestre. Dangot con Lo poco que yo quiero. Máximos, ahora sí, déjenme platicarles esta historia que está... No sé qué pensar de esto, Máximo. Y es que, imagínense estar de vacaciones, ¿no? Cierra los ojos, Máximos. Estar de vacaciones en una playa, bien a gusto. Estarte tomando tus bebidas espirituosas a las 5 o 6 de la tarde-noche. A gusto, ahí en la playa. En un barecito, en la mera playa con toy arena. De repente volteas y dices, oye, está chida esta barra, maciza, te pegas y dices, oye, está los adornos muy, no sé, fregonzota, no se mueve ni por error. Bueno, pues resulta que un bar en una playa estaban usando un sarcófago romano como mesa, como barra. ¡Santo Dios! Espérense tantito. Un sarcófago romano de más de 1700 años de antigüedad fue hallado en un bar en la playa en Bulgaria, en Berna, donde había sido usado como una mesa. El descubrimiento se produjo porque, pues, un ex policía que había ido al bar como cliente notó que la mesa estaba, pero sí, maciza, de piedra, granito blanco y los detalles tallados en piedra muy bonitos. Y dijo, oye, ¿qué onda con esto? Bueno, pues resulta que no era una simple mesa, Máximos. Tenía un valor histórico y un valor incalculable. Obviamente, pues regresó a la chamba, alertó a las autoridades y tras una investigación, obviamente con gente que sí sabía, arqueólogos, se confirmó que el sarcófago era auténtico. Tenía coronas, decoraciones de animales, flores, frutas. Y su origen exacto aún se está investigando, Máximos, porque este sarcófago romano no coincide con ningún otro hallazgo romano de la zona. Y el sarcófago no está como que muy chiquito y obviamente no está tan liviano. Es una piedra, es una piedra tallada, hecha sarcófago, o sea, livianita, no la cargas entre tres, definitivamente, y menos en estado de ebriedad, obviamente no. Es una piedra que fue tallada y se hizo sarcófago. Entonces, lo curioso es que pues está en medio de la playa, ¿no? A unos cuantos metros del mar. Y pues no saben cómo llegó esa cosa ahí. O sea, ya saben que sí es original. Que sí tiene por lo menos 1700 años ese sarcófago de vida o de existencia. Pero ¿cómo llegó a la mitad de la playa? ¿Quién sabe? Y peor tantito, le estaban utilizando de barra. ¡Ay! Las cosas que hace uno. 11:53, vámonos con más música. Esto que viene a continuación es algo que me estaban solicitando vía WhatsApp. Es algo de Beto Cuevas. Mentira. Súbele, cántalo, disfrútalo aquí en Máxima 99.1 FM. Tu estilo de vida.

Máxima 99.1, 11:58. Máximos, gracias por haberme acompañado el día de hoy. Jueves 3 de septiembre, diría el mapache, jueves, viernes chiquito. Ah, ya por fin, viernes mañana. Oigan, Máximos, gracias por haberme acompañado el día de hoy. Desde las 10 de la mañana y hasta las 12 del mediodía. Mañana, viernes, nos vemos y nos escuchamos a las 10 de la mañana. Antes de retirarme, te recuerdo que de 2 a 3:30 de la tarde, Plataforma Informativa Segunda Edición. A las 5, el doctor César Lozano por El Placer de Vivir. Y a las 6, Charlie Romero estará en cabina. Mañana a las 5 de la madrugada, el mapache estará de regreso. Y tu servilleta a las 10 de la mañana. Gracias, Máximos. Les dejo ya la última canción de esta hora. Es algo de Fey, Ni Tú Ni Nadie. Súbele, cántalo, disfrútalo aquí en Máxima 99.1 FM, tu estilo de vida. ¡Vamos!

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Es Máxima 99.1. Buenas tardes, ¿cómo están? Nos da mucho gusto saludarles. Hoy jueves, casi casi fin de semana, 3 de septiembre de este año en curso, 2026. Es un placer estar con ustedes, amables amigos, aquí en el 99.1 de FM. Yo soy Félix Arzabala, soy el loco locutor. Les invito para que me acompañen hasta las 2 de la tarde con toda la excelente programación que tiene Máxima 99.1, tu estilo de vida. Tenemos un clima seminublado, agradable, rico. Ya no se siente el calor tan bochornoso de semanas anteriores. Ya va cambiando el clima, lo que les explicaba el día de ayer. Ya poco a poco va finalizando el verano. Yo creo que en unas cuantas semanas daremos por terminado este caluroso verano de 2026. Hoy es jueves 3 de septiembre de este año en curso 2026. Aquí checando la relación de los días, llevamos ya 246 días transcurridos en lo que va del año. 246 días han transcurrido ya. Faltan por transcurrir 119 días. Le restan a este 2026 119 días. Está transcurriendo la semana número 36 del año. Es la 36ª semana consecutiva correspondiente para el día de hoy, jueves 3 de septiembre de 2026.

Hoy, 3 de septiembre, es el aniversario de la fundación del Fondo de Cultura Económica. Sus siglas FCE. Bueno, pues ahí está la información. Vamos a esta breve pausa. Ya regresamos con ustedes. De una buena vez, les invitamos para que se pongan en contacto a través de nuestro servicio de mensajería instantánea, el WhatsApp de Máxima, 656-199-5991. Pausa de comerciales. Yo regreso en un momento. Con la buena música, aquí en Máxima 99.1, tu estilo de vida. 12:24.

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3: Denuncia CENTE colapso del ISSSTE por falta de infraestructura. El secretario general de la sección 8 del Sindicato Nacional de Trabajadores de la Educación, Eduardo Antonio Sendejas Amparán, advirtió que la infraestructura y atención del ISSSTE en el estado de Chihuahua se encuentra completamente rebasada en materia de atención médica, cirugías, disponibilidad de camas y asignación de especialistas. El dirigente sindical lamentó que los proyectos para la construcción de una nueva unidad médica se hayan frenado por cuestiones políticas. Detalló que la organización sindical logró gestionar y saldar los permisos de un terreno de 7 hectáreas, pero tras una solicitud posterior para ampliar la superficie a 20 hectáreas y realizar las gestiones correspondientes, el proyecto fue cancelado de forma imprevista por decisiones ajenas al gremio. Ante la falta de capacidad operativa en las clínicas de Ciudad Juárez y Chihuahua Capital, así como la saturación de los hospitales de referencia en Coahuila, Monterrey y Ciudad de México, lo que genera demoras de meses para la programación de citas y procedimientos, la sección 8 demandó la presencia inmediata del director general del ISSSTE y de los titulares de área en la entidad. Sendejas Amparán subrayó que el acceso a la salud es un derecho humano fundamental e insistió en que el magisterio continuará exigiendo la edificación de la infraestructura hospitalaria que la entidad requiere.
4: Estamos exigiendo la presencia del director general del ISSSTE aquí en el estado de Chihuahua, con todos los directores de su área, para que vean la realidad, la necesidad. Y es el derecho humano a la salud, y que ya no hay condiciones, ya no hay hospital ni en Ciudad Juárez ni en Chihuahua que pueda dar atención suficiente. Y desde luego ya Coahuila, ya Monterrey, ya Ciudad de México están saturados, lo que nos dan por muchos meses el tiempo para una atención. Entonces no dejaremos de exigir, de que requerimos, Chihuahua merece y necesita un hospital del ISSSTE.
3: Para Plataforma Informativa, Alan Arciniega.
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Es Máxima 99.1, tu estilo de vida. Acabamos de escuchar este par de canciones excelentes con los Caligaris y Patti Cantú, Viento a tu favor, también con la banda Maná, Rayando el Sol. Están muy pendientes, amigos, porque en Máxima nos gusta complacerles al máximo, pero además nos gusta consentir a todos los máximos y máximas. Les adelanto un poquito. Hay promociones para el día de hoy, así que sigan atentos, escuchando Buen Radio. Por supuesto, en el 99.1, tu estilo de vida máxima. Un poquito más adelante les voy a dar a conocer con lujo de detalle de qué se trata. ¿Quieres ir al cine? Ah, ¿verdad?

Los Ángeles Azules con María Becerra. Se llama El Amor de Mi Vida. 22 minutos antes de la 1 de la tarde, en Máxima.

0: Sin lugar a dudas, aquí en Máxima 99.1, tu estilo de vida, puras cosas buenas, excelentes, sensacionales. ¡Ah! 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Así de fácil, así de sencillo. En este verano, cuando te pregunten cuál es la máxima para hoy y para todos los días, Máxima 99.1 es tu estilo de vida. O sea, tú tienes que mencionar que quieres ir al cine gracias a Máxima y Cinépolis Areno en la Talamás. Y ya hay varias personas participando A ver, si tienen dudas, si tienen alguna pregunta, con todo gusto les puedo explicar detalladamente. Margarita Correa Gungo, felicidades. Ok, con su pequeña hija. A ver, Margarita, déjanos un mensajito de voz. Un mensajito de voz nada más. Aquí estoy viendo la foto que nos envía Margarita. Van a bordo de una camioneta. ¿Sí es una camioneta, Margarita? Me imagino que es tu hija, la niña que va de copiloto. A ver, te escuchamos, Margarita. Ahí Margarita nos está dejando su nota de voz. ¿Cuál película quieres ver, Margarita? Recuerda que es un pase doble, ¿eh? Ándale, Margarita, que el tiempo en la radio vale oro. Máxima.
1: ¿Te va de copiloto?
2: Hola, buenas tardes.
0: Hola.
2: Sí, vamos en una camioneta rumbo a la escuela a recoger a mi hijo.
0: Ay, ¿cuántos hijos tienes?
1: ¿Cuál película quieres ver?
2: Queremos ver la de Gungo.
0: ¡Gungo! Ok, felicidades para Margarita Correa y para su hija e hijo. Bueno, pues van a ir al cine. Encargo y cortesía de Máxima 99.1. Tu estilo de vida. 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Ok, Daisy se va a poner en contacto contigo, Margarita. Ya tomó Daisy tus datos para que, por favor, ahí respondas el mensaje que te va a reenviar Daisy. Y ella te va a indicar dónde y cuándo hay que ir a recoger estos pases, estas cortesías para ir al cine. A ver, aquí tengo otro mensajito. La gente participando bien activa, ¿eh? Nos encanta porque aquí en Máxima 99.1 sí les complacemos. Porque es tu estilo de vida. Máxima, buenas tardes.
3: Quiero ir al cine. Gracias a Máxima y Cine Areno.
0: ¿Cuál película, carnal? ¿Cuál película? Nada más que me lo tienes que mencionar en el mensaje de voz, ¿sale? De nueva cuenta, mándanos el mensaje. Es un amigo que va conduciendo, parece que es una camioneta, ¿sí? Si mal... si no me equivoco, es una camioneta que va conduciendo. Allí se ve perfectamente que va escuchando Máxima 99.1.
3: Gongo, quiero ver Gongo.
0: Gongo.
3: Es una camioneta.
0: Efectivamente, es una camioneta. Efraín Ponce es el amigo que se acaba de reportar. Adelante. Aquí me están pidiendo que dé a conocer de nueva cuenta el número del WhatsApp para que se reporten y participen. Tengo varias cortesías, tengo varios accesos, así que participen con nosotros. Es muy fácil, nos tienen que enviar una foto o una selfie o una captura de pantalla donde se vea que estás escuchando Máxima 99.1. Tienes que decir: Máxima me lleva al cine y yo quiero ver tal película. Te las recuerdo. Las películas, los estrenos de la semana en Cinépolis Areno, El Heladero, Zona Cero y la película para la familia Gungo y los Juegos Cavernícolas. Además, el reestreno por el 25 aniversario de Rápidos y Furiosos. Ok, sigan participando en el 656-199-5991. Estamos atendiendo todos y cada uno de los mensajes entrantes. Es el WhatsApp de Máxima. 6 minutos nos separan antes de la 1 de la tarde.
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0: Camila Cabello, acompañada de María Becerra. Se llama Hasta los Dientes.

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0: Ok, perfecto, ya estamos de regreso con ustedes aquí en Máxima 99.1, tu estilo de vida, puntualmente la 1:02 p.m. con 2 minutitos ya. Que no se te haga tarde, porque a esta hora ya empieza el tráfico por las diferentes avenidas principales de esta frontera, así que toma tu tiempo. Si tienes que ir a recoger a tus hijos, toma tu tiempo. Si tienes que llegar a tu casa saliendo del trabajo, anticipa tu tiempo. Si tienes que ir a hacer pagos, compras, vamos a hacerlo con el debido tiempo. Porque siempre andamos a las carreras, ¿eh? La verdad que hay ocasiones que por ahí ir con la desesperación encima, nos pasamos semáforos en rojo, no sabemos poner una direccional. Aceleramos en el carril de menor velocidad, etcétera, etcétera, etcétera. O sea, nos falta mucha cultura vial. ¿A poco no? Hay que reconocer las cosas. Créanme que sí. Precisamente hoy por la mañana, en el trayecto de la casa de todos ustedes, aquí a esta radiodifusora Máxima, que se encuentra en la calle Elisa Dos Amantes, número 400. ¡Ándale! Que se me mete una mujer así, como si fuera su calle. Ni siquiera prendió la direccional. O sea, el espacio de acotamiento de un carro al otro era muy, muy chico, muy angosto. No se metió. Oye, no, pues hay que aprender antes de tomar nuestro vehículo, antes de manejar, hay que conocer los señalamientos viales, hay que saber conducir de la mejor manera. ¿A poco no? 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Gana un pase doble cuando escuches esta mención, o sea, en este preciso momento. Sigan participando, ¿eh? Nos tienen que enviar una captura de pantalla o se pueden tomar una selfie que se vea que están escuchando la radio, que se vea que está sintonizado su radio en el 99.1. Repito, te puedes tomar una selfie con tu celular, vas conduciendo, te tomas la selfie. Muy importante, se tiene que ver, ¿eh? O sea, las siglas, la frecuencia 99.1 en esa selfie o en la captura de pantalla. O bien, si tú estás en la comodidad de tu casa y nos estás escuchando vía streaming, pues es muy sencillo. Toma una foto de captura y que se vea el logotipo de Máxima, que nos estás escuchando desde cualquier dispositivo móvil. Sí, porque hay muchas personas que nos acompañan a través del streaming. Precisamente don Alfredo en este momento nos está escuchando en Guadalajara. Saludos hasta la preciosa Perla Tapatía. Gracias por escuchar Máxima 99.1 allá en Guadalajara, Jalisco. Saludos. Está fascinado con la programación de Máxima, ¿eh? El amigo don Alfredo. Ok, entonces participen, amigos. Vamos con el siguiente mensajito que aquí nos llega. Efectivamente, allí se ve perfectamente la frecuencia del 99.1. Una chica al volante y un niño como de 2 años. Hola, Máxima.
1: Máxima me lleva al cine a ver la película de Gudo con mis niños.
0: Perfecto. ¿Cuál es tu nombre, amiga? Daisy se va a poner en contacto contigo, ¿eh? Gracias por participar. Ay, va dormido su niño. A esta hora del mediodía, como que los niños, como que, ay, les da pereza, ¿verdad? Ir en el carro. Ok, Jessica. Felicidades, Jessica. Daisy se pondrá en contacto contigo y te hará saber dónde es que hay que ir a recoger estos accesos, estos pases para ir al cine. Tengo muchos, muchos mensajitos. Dice, hola, ¿puedo pedir una canción? Sí, claro, adelante. ¿Cuál canción te gustaría para complacerte? Otro mensaje dice, Máxima me lleva al cine. Tienes que enviarnos un mensaje de voz, ¿eh? Bueno, ahí está la foto. Es una chica que va conduciendo. ¡Ay, qué padre carro! ¿Qué carro traes, amiga, eh? ¡Ay, se va bien padre! Y el estéreo, desde luego, sintonizando Máxima 99.1. Va de copiloto. Ok, se vale, se vale. Únicamente quiero que por favor, me dejes un mensajito de voz y me des a conocer tu nombre y que digas lo siguiente. Máxima y Cinépolis me llevan al cine, ¿sale? ¿Y cuál película quieres ver? Es muy importante eso. Así que participen con nosotros. 1:09 p.m. Continuamos. Es Máxima 99.1, tu estilo de vida. Oye, qué padre rola. Esto que sonaba ya en el 2006. Hace apenas 20 añitos.
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0: Con el dueto electrónico de Miranda. Se llama Don. Buenas tardes. Es 1:09. 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
4: Cuestiona Morena guerra sucia del PRI y PAN. El enfrentamiento político entre Morena, el PAN y el PRI mantiene el intercambio de críticas entre sus principales figuras en Chihuahua. Las recientes declaraciones del dirigente nacional priista Alejandro Moreno durante su visita al estado provocaron una nueva respuesta desde la bancada morenista en el Congreso local. El coordinador del grupo parlamentario de Morena, Cuauhtémoc Estrada, cuestionó los señalamientos de Moreno sobre una supuesta persecución política y sus planes de competir por la presidencia de México en 2030. También consideró que las acusaciones del PRI contra Morena con términos como narcopartido y narcogobierno forman parte de una estrategia política que el PAN también ha utilizado. Estrada sostuvo que tanto el PRI como el PAN recurren a la confrontación y a campañas de desprestigio ante la falta de resultados que puedan presumir ante la ciudadanía. El legislador afirmó que estas estrategias buscan influir en la opinión pública mediante ataques políticos en lugar de destacar logros concretos.
5: Ya no sé si haya estabilidad mental en el dirigente del PRI, pero en ese sentido anda. Su actitud entreguista hacia el extranjero no es de hoy, ya tiene rato. Respecto a que si se dice o no perseguido, pues nada más que se resuelvan. Todas las cuestiones de investigación en cuestiones de corrupción y enriquecimiento que tiene desde su gobierno de Campeche.
4: Para Plataforma Informativa, Alan Arciniega.
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Es Máxima 99.1, tu estilo de vida, las 13:29. Todavía tenemos 31 minutos muy buenos para llevarles más música en esta excelente programación del día de hoy, jueves 3 de septiembre. 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Vámonos al cine. Hay muy buena cartelera. 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El Heladero es una película de terror. Y luego

0: Soy Ulises de Santa Ulises. Fe. Y Ale, te dedico esta canción.
1: ¡Ay! Oiga, pero ¿cuál canción? ¿Cuál canción? Para Ale. Ok. Bueno, Ulises se reporta. Está tan enamorado el amigo que se le olvidó mencionarnos cuál canción le dedica a Ale. Ok. Hola, ¿qué tal? Buenas tardes, Máxima.
2: Hola, buenas tardes.
1: Hola.
2: Hola, buenas tardes. ¿Me pudieras poner la canción de Karol G, la de Coleccionando Heridas, por favor?
1: Ok. Gracias por reportarte. La buscamos, la programamos y te complacemos con todo gusto en un momentito, ¿sale? Muy bien. Continuamos con más. Síganse reportando, participen con nosotros aquí en Máxima 99.1 a través del WhatsApp 656-199-5991. Me preguntan, ¿cómo tengo que decir? Ay, otra vez tengo que explicar. ¿Por qué? Bueno, ahí va. Ya te tomaste la foto. Perfecto. Sabemos que vas a bordo de un vehículo como copiloto y que van escuchando Máxima. ¡Qué padre! Ahora, en un mensaje de voz, por este medio del WhatsApp, tienes que decir, Máxima y Cinépolis Areno me llevan al cine. Posteriormente, la película que quieres ver y tu nombre completo, porfis. Ahí están los detalles para que sigan participando con nosotros aquí en Máxima 99.1, tu estilo de vida.

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Ok, amigos, gracias. Yo aprovecho para despedirme e invitarles para que nos acompañen en el noticiero Plataforma Informativa. En unos cuantos minutos dará inicio a la información veraz y oportuna bajo la conducción del licenciado Agustín Hernández aquí en Máxima 99.1. Yo me despido. Soy Félix Arzabala, soy el loco locutor. Nos escuchamos aquí el día de mañana, viernes, fin de semana. Dios mediante, 4 de septiembre, en punto de las 12 del mediodía. Que pasen una bonita tarde de jueves. Bendiciones para todos. Vamos a finalizar con dos canciones muy bonitas. El primer tema es a cargo de Vicentico, se llama Esclavo de tu amor. Y también con Hash, No pasa nada. Con permiso, buenas tardes, buen provecho. Bendiciones para todos.

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0: Ok, en un momentito la información en plataforma informativa segunda emisión bajo la conducción del licenciado Agustín Hernández. Así de fácil es ganar en máxima 99.1. Vamos al cine, es muy fácil. Tú me tienes que enviar una foto donde se vea que estás escuchando máxima, que escuchas buen radio, que se vea claramente que estás sintonizado en el 99.1. 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
1: Más. 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
0: Ok.
1: Es una camioneta.
0: Tu nombre, mi amigo. La hermosa Daisy se comunicará contigo para hacerte entrega de los accesos, de las cortesías para ir al cine. Así que sigan participando. Máxima 99.1, tu estilo de vida. Y Cinépolis Areno te llevan al cine. En un momento la información en plataforma informativa, segunda edición.

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10: Cruz Pérez Cuellar se encuentra tranquilo ante la solicitud de revocación de mandato. Cruz Pérez Cuellar aseguró que está tranquilo ante la solicitud de revocación de mandato presentada en Ciudad Juárez y consideró que el proceso podría convertirse en una oportunidad para volver a encontrarse con la ciudadanía y poner a evaluación el trabajo realizado durante su administración.
11: Sería una gran oportunidad de reencontrarme con el pueblo de Juárez y de ir a decirles otra vez lo que hemos hecho y de que me refrenden su confianza, insisto. Y la otra, también la reflexión que yo he hecho, bueno, y si de alguna manera los juarenses ya no quieren, pues entonces, ¿qué ando haciendo? Porque los patrones son, en el caso de Juárez, los Juárez, y en el caso del estado, todas y todos los chivos.
10: Pérez Cuellar señaló que no le preocupa someterse nuevamente a la decisión popular, pues afirmó que los verdaderos jefes de cualquier gobernante son los ciudadanos.

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1: Bien, con el gusto de saludarles, esta es la Plataforma Informativa Segunda Edición y sí, efectivamente, vamos con más información. Y es que si usted en este momento transita sobre la avenida Antonio J. Bermúdez, en este momento pues ahí están trabajando pues empleados de la Comisión Federal de Electricidad después de que pues un accidente automovilístico. Afortunadamente no hay personas lesionadas, pero sí nos reportan una problemática seria. Antonio J. Bermúdez, antes de llegar a la Vicente Guerrero, ahí donde está la curva de esta empresa televisora. Así que pues se derribaron alrededor de 4 o 5 postes con transformadores. La industria maquiladora, se reporta hasta ese momento, está sin energía eléctrica. Los empleados están pues detenidas las líneas después de este accidente en uno de los postes que jaló 4 más, según se dice en este momento, ahí en el lugar. Así que tome vías alternas, maneje con precaución, porque se va a topar usted si va de sur a norte por la Antonio J. Bermúdez, va a tener problemas para incorporarse o llegar a tiempo a sus actividades. Bien, seguimos con la información de corte policíaco. Lo que inicialmente fue reportado como un accidente vial, pues terminó siendo pues un homicidio doloso. Este hecho ocurrió la noche de ayer. Un joven de 22 años, identificado solo como Brandon, murió la noche del miércoles luego de ser presuntamente embestido de manera intencional y quedar prensado contra una camioneta estacionada en el fraccionamiento Infonavit Solidaridad. El hecho ocurrió alrededor de las 9 de la noche, después de una riña entre varios hombres. Según las primeras indagatorias, los tripulantes de un automóvil negro habrían atacado deliberadamente a la víctima. La Fiscalía General del Estado ya investiga el caso y trabaja en la identificación del vehículo, así como de los responsables. Y en más información, mire, en El Paso, Texas, un adolescente de 14 años resultó gravemente herido tras ser apuñalado en una vivienda en El Paso. El ataque ocurrió la tarde de ayer, alrededor de las 5:47, cuando la policía del Paso recibió una llamada de emergencia. Al llegar al domicilio, los agentes encontraron al menor con múltiples heridas de arma blanca. Debido a la gravedad de sus lesiones, fue trasladado a un hospital donde su estado era considerado de riesgo para su vida. En el lugar también se encontraban otros 3 hombres menores de edad. Un adolescente y 2 jovencitas. Los 3 fueron puestos a salvo por las autoridades. Mientras los agentes atendían la emergencia, una mujer, señalada como la presunta agresora, se encerró dentro de la vivienda y se negó a salir. Esto provocó un operativo que se prolongó durante varias horas, con el cierre de calles y toda la intervención del equipo SWAT. Finalmente, cerca de las 10 de la noche con 15 minutos, los agentes ingresaron por el área del garage y lograron detener a la mujer. La sospechosa fue trasladada a un centro médico para ser evaluada y, de acuerdo con las autoridades, enfrentará cargos por agresión agravada. La investigación continúa para determinar qué ocurrió y cuál fue el motivo del ataque. Pues antes no fue eliminada en ese momento por el equipo SWAT esta mujer que se atrincheró en su vivienda tras aparentemente atacar a un joven a puñaladas. Esto en El Paso, Texas. Y bueno, regresamos a Ciudad Juárez. 3 personas con órdenes de aprehensión fueron detenidas en el interior de un centro de rehabilitación después de que se realizaron operativos en varios de ellos. Elementos de la Secretaría de Seguridad Pública, junto con autoridades de los 3 niveles de gobierno, revisaron a 292 personas para detectar posibles mandamientos judiciales y reportes de desaparición. Además, se inspeccionaron las condiciones legales, físicas y médicas de quienes permanecen en estos establecimientos, así como permisos y protocolos de operación. La autoridad informó que estos operativos buscan prevenir casos de maltrato, abuso o privación ilegal de la libertad. Pero en este caso, se localizaron a 3 personas con órdenes de aprehensión. Y bueno, vamos a más información. Una persona fue detenida por la policía municipal por participar en un robo a un transportista. Este hecho también ocurrió en la noche del miércoles y se recuperó bastante mercancía durante un operativo. Vamos a escuchar a Adrián Sánchez, quien es el vocero de Seguridad Pública, quien tiene la información a detalle.
2: Elementos de la Secretaría de Seguridad Pública Municipal realizaron la detención de Edgar Daniel G.C. por su presunta responsabilidad en la comisión del delito de robo con violencia y o lo que resulte. La intervención se originó luego de que agentes municipales atendieran un llamado al número de emergencias, el 911, donde se reportó un robo con violencia transportista en los cruces de la carretera Panamericana y Libramiento en la colonia Valle Dorado. De acuerdo con el reporte, la víctima manifestó que varios sujetos armados interceptaron su unidad, lo obligaron a detenerse y posteriormente lo mantuvieron retenido mientras sustraían parte de la mercancía que transportaba con destino al vecino país. El afectado señaló que uno de los hombres lo amenazó directamente de muerte y lo obligó a desbloquear uno de sus teléfonos celulares para acceder a su aplicación de banca móvil donde contaba con dinero. Tras recibir la denuncia, los agentes municipales implementaron de inmediato un operativo de búsqueda y localización, logrando encontrar un vehículo Jeep Grand Cherokee color negro sin placas de circulación que coincidía con las características proporcionadas por la víctima. La unidad fue localizada en el cruce de la carretera Casagrandes y eje vial Juan Gabriel en la colonia Granjas Polo Gamboa, donde los agentes procedieron a realizar una inspección preventiva por protocolos de seguridad. Durante la inspección localizaron en el interior del vehículo diversas cajas y bolsas que contenían mercancía cuya procedencia no pudo ser acreditada por el sujeto que se encontraba a bordo. Momentos después arribó al lugar la víctima, quien reconoció plenamente al individuo y lo señaló como uno de los hombres que presuntamente habrían participado en el robo y en la retención contra su voluntad, procediendo con la detención de quien se identificó como Edgar Daniel G.C., de 19 años de edad. Prueba de lectura de derechos, el ahora detenido fue consignado ante la autoridad correspondiente por su presunta responsabilidad en la comisión del delito antes mencionado.
1: Y bien, también estos operativos se están realizando en diferentes puntos de la localidad para encontrar a personas que se encuentren con alguna arma de fuego o porciones importantes de alguna droga. Y también pues vamos a solicitarle a Adrián Sánchez que nos platique qué fue lo que ocurrió después de que se detuvo a un hombre con un arma de fuego y varios cartuchos útiles que pudieron haber sido pues parte de algún homicidio en las últimas semanas en Ciudad Juárez. Adelante, Adrián.
2: Agentes de la Secretaría de Seguridad Pública Municipal detuvieron a Héctor Daniel H.N. por su probable responsabilidad en la comisión de delitos contra la Ley Federal de Armas de Fuego y Explosivos. La intervención ocurrió durante un recorrido preventivo sobre el cruce de las calles Ramón Rayón y Margaritas en la colonia Moreno, donde agentes municipales observaron un sujeto que al notar la presencia policial adoptó una actitud evasiva, intentó ocultarse entre la maleza de un terreno, percatándose que le sobresalía la bolsa del pantalón a lo que aparentaba ser la caja de un arma de fuego. Durante la intervención le fue localizada en la bolsa frontal derecha del pantalón un arma de fuego tipo pistola calibre 9 milímetros, así como un cargador abastecido con 7 cartuchos útiles del mismo calibre. Al cuestionarlo sobre la documentación correspondiente para la portación del arma, manifestó no contar con licencia o permiso, por lo que los agentes procedieron a la detención de quien se identificó como Héctor Daniel H.N., de 37 años de edad. Prueba de lectura de derechos, fue puesto a disposición de la autoridad correspondiente, instancia que se encargará de determinar su presunta responsabilidad en el delito antes mencionado, además de determinar si el arma de fuego ha sido utilizada para cometer algún homicidio en esta ciudad.
1: Y bien, ya fue identificado el hombre que fue localizado calcinado, esto en Granja Santa Elena. Cabe mencionar que este siniestro ocurrió allá en las calles Cerezos y Cedros, junto a una empresa tarimera. Hasta donde se tiene conocimiento por parte de la autoridad, la víctima correspondía al nombre de Héctor, quien fue localizado calcinado sobre un colchón por un vecino que observó fuego en el inmueble durante la madrugada. Tras confirmar el hecho, los agentes municipales notificaron a la Agencia Estatal de Investigación para que se hiciera cargo de las diligencias correspondientes. Peritos ya se encuentran atendiendo este hecho, así que pues esperemos que fue realmente lo que le ocurrió a esta persona. Y bien, en otra información, pues ya se tiene conocimiento de qué es lo que va a pasar con la Torre Centinela. Usted la alcanza a ubicar en diferentes puntos de nuestra ciudad. Es uno de los edificios más altos de esta frontera, lo cual pues ya se va a inaugurar, ya hay una fecha para la inauguración, ya va a comenzar la operatividad. Bueno, ya comenzó en algunos de los pisos, lo cierto es, pero será el próximo 9 de septiembre cuando se tenga ya la apertura oficial por parte de, pues, me imagino que por la señora gobernadora Maru Campos y pues todo su personal operativo, los encargados de procurar la justicia, posiblemente un evento de máxima relevancia debido a que pues es una de las obras insignes de la administración actual en el estado, así que se espera también contar con la presencia, por supuesto, de Gilberto Loya. Entonces, el próximo 9 de septiembre a las 7 de la tarde se tiene incluso la fecha, y esto lo da a conocer quien es el titular de comunicación social, José Luis Sánchez. Pues José Luis comentó que efectivamente ya se está haciendo lo necesario para el inicio de operaciones, y sobre todo ya que empiece a funcionar de manera normal esta torre centinela, que pues le va a dar pues mayor certeza y seguridad en cualquier hecho violento que se registre en nuestra ciudad. Pues una tabla de salvación pues para los hechos que anteriormente le presenté: delitos de robo, delitos de homicidios, delitos de asesinatos, como esta que le mencionaba, pues ya van a ser captados por las cámaras centinela desde este lugar y para todo el estado de Chihuahua. Esa es la relevancia que tiene esta torre centinela. Así que esperemos y pues todo sea para bien de la comuna chihuahuense. Así que Torre Centinela ya tiene una fecha, que será el 9 de septiembre a las 7 de la tarde. Si me permite usted, estimado Radio Escucha, vamos a identificar la estación. Necesito conocer ustedes rápidamente. Me queda un minuto para decirle a usted la situación en los puentes internacionales. Me la están solicitando. Gracias por estar al pendiente de la plataforma informativa segunda edición. Así rápidamente, los puentes internacionales.
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1: En comparación a hoy en la mañana, el Puente de América se encuentra en aproximadamente 40-45 minutos para cruzar en automóvil. Usted lo podrá cruzar en 5 minutos si lo hace caminando. Puente Santa Fe, 40 minutos para cruzar, 4 minutos caminando. Según el Fideicomiso de Puentes Fronterizos de Chihuahua, nos da a conocer esta información, que en el Puente Zaragoza es su mejor opción. No hay vehículos en este momento para cruzar y usted puede estar del lado americano en un solo minuto. Puente Santa Teresa ha aumentado levemente en 45 minutos debido a que pues en los últimos días estaba en 15-20 minutos para cruzar y 5 minutos para estar del lado americano. Así que pues esta es la situación, el comportamiento vial en los puentes internacionales. Identificamos nuestra estación y regresamos con más.
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0: Bien, ya regresamos. Gracias por estar en sintonía. Esta es la plataforma informativa segunda edición y vamos a conocer rápidamente lo más sobresaliente ocurrido en el gobierno municipal, en nuestra ciudad y también en la iniciativa privada con mi compañero Fernando Luévanos. Fernando, te saludo con el gusto de siempre.
1: Hola, ¿qué tal, Agustín? Muy buenas tardes. Saludo con gusto al auditorio de esta segunda edición de la plataforma informativa. Pues, bueno, regresando nuevamente a esta labor de las calles. Y mira, comentarte primeramente, anuncia ya por parte del gobierno municipal esta obra que ya estaba detenida desde hace algunos años ya, que era necesaria también para agilizar el flujo vehicular, sobre todo en esta zona que se desarrolló de manera intempestiva, que es la calle Valle del Sol. Y qué bueno que finalmente, después de muchos años, logró conectarse al bulevar Juan Pablo II, o lo que conocemos habitualmente como el Cuatro Siglos. Y pues bueno, al conectar esta vialidad, se hace necesario ahora la construcción de un paso superior, que también estaba proyectado de acuerdo al plan maestro, que este es el plan que rige todos los proyectos de obra de gran calado para la ciudad. Y en el plan maestro, pues bueno, se contemplaba pues este paso superior. Bueno, finalmente el gobierno municipal anuncia el inicio de esta obra, que será el próximo lunes, pero a partir del sábado este tramo del bulevar Juan Pablo II, que es realmente muy muy grande, muy copioso, es entre la avenida Francisco Villarreal Torres y el libramiento, o sea que la parte de poniente a oriente estará inhabilitada durante los siguientes 7 meses. Esto obviamente obliga a la población a modificar su dinámica de traslado, aunque bueno, en esta ocasión parece ser que tenemos una ventaja debido a que la avenida de las Torres pues cuenta con una infraestructura, lo que le llaman los puentes enanos y todo este tipo de cosas que sucedieron en la administración estatal anterior, pero bueno, que ha servido incluso para agilizar el flujo vehicular en la avenida de las Torres. Esto puede ser de gran ayuda ahora que se cierra este importante tramo del bulevar Juan Pablo II. En ese sentido, Agustín, auditorio, les comento que a partir del próximo sábado este tramo quedará cerrado a la circulación, por lo cual la Coordinación General de Seguridad Vial pues ya planteó una ruta alterna. Repetimos, una ruta alterna que no necesariamente tiene que ser utilizada de manera obligatoria, o sea que quienes utilizan este tramo del bulevar Juan Pablo II pueden optar por otras vialidades, no necesariamente por esta ruta alterna, y pueden utilizar el bulevar Manuel Gómez Morín, la Ejército Nacional, en fin, cualquier otra calle o vialidad de gran tamaño que les ayude a llegar hacia lo que se le llama el libramiento e Independencia. En ese sentido, pues bueno, estarán utilizando la calle Tres Cantos, que al final de cuentas se habilitará luego de que también estuvo cerrada por temas de propiedad privada. Y bueno, se abre esta calle, la Paseo Tres Cantos. Quien circule por ahí se va a incorporar de inmediato a la calle Valle del Sol y posteriormente a la calle Arboreal. Esta calle lo va a llevar hasta la calle María Lavalle y finalmente entrar a la calle Ramón Rayón. Aquí también te cabe destacar, Agustín, auditorio, que la Ramón Rayón es ese tramo del bulevar Juan Pablo II que está por debajo del puente Zaragoza. Este tramo que parecía que estaba bloqueado, pues bueno, ya lo están habilitando para justamente lograr que el flujo se reincorpore al bulevar Juan Pablo II a partir de ese punto. Pero bueno, en ese caso se trata pues de una ruta alterna. Cabe destacar también que gracias al trabajo de socialización que anuncia el gobierno municipal, pues bueno, transportistas, la industria maquiladora y todos estos sectores que utilizan esta incluidos los colonos de Valle del Sol, pues pueden ya conocer esta información, porque se ha mantenido esta labor de información constante para los sectores pues que se representan en la sociedad, y que lo puedan pues derivar hacia sus agremiados o hacia la comunidad en general, y que se pueda pues conocer esta obra que va a durar 7 meses, o sea que a partir del próximo lunes y hasta finales del mes de marzo del próximo año, este tramo estará cerrado. ¿En qué consiste la obra? Bueno, pues es un paso superior, es una réplica de lo que se encuentra actualmente en el cruce de bulevar Juan Pablo II y la calle Arizona. Este mismo puente se va a replicar en la calle Valle del Sol, que es solamente en un solo cuerpo del bulevar Juan Pablo II, el otro cuerpo se mantiene normal. Y mira cómo son las cosas, Agustín, ustedes saben que está el bordo del río Bravo y que se utiliza también a veces por vehículos, particularmente vehículos de seguridad o vehículos deportivos, pues en algún momento pudiera ser habilitado, según nos comenta el coordinador de seguridad vial, pudiera ser habilitado y pudiera utilizarse para desahogar el flujo vehicular o para darle agilidad. En este caso, como se trata de territorio federal, pues habrá que esperar la anuencia del gobierno federal, particularmente en lo que se refiere a las gestiones, pues, de los permisos, y pues esperar la respuesta para ver si se abre este bordo y que la gente pueda también utilizarlo para salir pues hacia el oriente o poniente de la ciudad, dependiendo de cómo se vayan arreglando las cosas. Repetimos, es una obra de 150 millones de pesos y estará activa a partir del próximo lunes, pero el cierre de este tramo se dará a partir del próximo sábado, ya que se tiene que acondicionar la zona con todas las medidas de seguridad, sobre todo estas mallas y diversos señalética de seguridad, pues para que también los conductores estén tomando sus precauciones. En cuanto a los traslados, se recomienda a todas las personas que utilizan este tramo particular del Boulevard Juan Pablo II que piensen en vías alternas, que piensen en dar eficiencia a sus traslados y sobre todo pues evitar contratiempos, ya que se trata de un punto muy importante donde desafortunadamente pues no existen ni salidas ni otro tipo de alternativas para seguir utilizando esta parte, y se tiene que cerrar todo este tramo del Boulevard Juan Pablo II. Repetimos, a partir del próximo lunes. Y bueno, pues ya regresando a lo que es la actividad del presidente municipal, hoy por la mañana el alcalde se reunió con los integrantes de la Cámara Nacional de la Industria de la Transformación, la Canacintra. Y en este caso, bueno, es la labor que hemos comentado desde hace varias semanas, es la labor que hace el presidente municipal con respecto al acercamiento con los diferentes sectores productivos. Ya se había reunido en anterior ocasión con INDEX, con la industria maquiladora, ya se había reunido también con los integrantes del Consejo Coordinador Empresarial, también se había reunido con Coparmex, y bueno, pues el presidente ha estado dando estas mini giras por sectores en cuestión productiva para poderles pues refrendar pues el compromiso de mantener el trabajo activo en beneficio de la comunidad y sobre todo presentarles los proyectos y los avances que se tienen de las obras. En este caso, en el presidente de Canacintra, Carlos Alberto Noé Hernández, pues bueno, mencionó que el propósito de esta reunión pues fue entablar un diálogo para también por parte de los industriales proponer diferentes acciones en materia de desarrollo económico, en materia de vigilancia de la cadena de suministro, en materia de promoción de la proveeduría local, en fin, todo lo que concierne a la industria de la transformación, a la Canacintra. Se abordó directamente en materia económica, también en materia de seguridad, se abordó también el tema de las obras que se están realizando en lo que va del año y los proyectos pendientes, así como los que vienen para el próximo año. Y bueno, todas estas circunstancias para lograr este acercamiento. Tanto el presidente de Canacintra como el presidente municipal, pues bueno, enfatizaron que la intención pues no era realmente una confrontación, sino más bien la construcción de una agenda común y pues trabajar ambos en diferentes propósitos, pero con el mismo fin, que son pues el beneficio de todos los juarenses. En ese sentido, también se habló de la situación en materia económica en cuanto a la pérdida de empleos, en fin, todo lo que se está viviendo actualmente en materia económica, y por parte del gobierno municipal, repetimos, expuso el plan de trabajo y todos los alcances que se ha logrado obtener. Déjame comentarte también, Agustín Auditorio, que dentro de las acciones del presidente municipal está también ya comenzando con el cierre de año. Pareciera mentira, pero bueno, faltan exactamente algunos meses ya para que concluya este año, 4 para ser exactos, y bueno, a partir de este mes empezaron ya las revisiones del cierre presupuestal. En este caso se trata de una revisión muy concienzuda sobre todo los avances que se tienen en materia de obra y de infraestructura. Y por esto te comento por último, Agustín, que se sostienen varias reuniones con el gabinete para revisar los programas, las obras en proceso. El objetivo pues es evitar sobre todo las complicaciones y garantizar pues que el gobierno municipal cumpla con todo lo que se había propuesto para este año. Recordemos que hubo varios reajustes en el presupuesto, como el caso del paso superior en el cruce del eje vial Juan Gabriel y Boulevard Zaragoza, cuyo presupuesto se tuvo que reorientar debido a que Ferromex y la Secretaría de Comunicaciones y Transportes pues no ha logrado dar la anuencia sobre el derecho de vía, pues para dar también agilidad al flujo vehicular. Este presupuesto fue reorientado para otras causas, pero ahí sigue pendiente este proyecto. Y bueno, pues hasta este momento todo el mundo está trabajando. Y todo esto va de cara al informe que será presentado el próximo sábado en sesión extraordinaria de Cabildo, en sesión solemne de Cabildo. Será presentado este segundo informe de actividades, en donde pues más del 90% puede ser realizado por el presidente con licencia Cruz Pérez Cuellar, pero lo presentará debidamente Héctor Rafael Ortiz Opinel, quien también ya anunció que no habrá ningún tipo de evento masivo, ningún tipo de gasto para este propósito, sino que más bien la gira será mediática, así que pues estará buscando los espacios en los diferentes medios de comunicación. Y bueno, esta es la revisión que se hace a raíz del próximo cierre del año y con motivo pues también de lo que es el segundo informe de actividades. Pues Agustín, por supuesto, hay muchísima, muchísima más información en los siguientes espacios. Yo los saludo con mucho gusto. Por lo pronto, muy buenas tardes.
0: Muchas gracias, mi amigo Fernando Luévano. Gracias por la información que nos tienes a detalle siempre. Gracias, nos escuchamos el día de mañana. Y bien, insistiendo en si usted va a este complejo maquilador ubicado ahí en la avenida Antonio J. Bermúdez y la calle Tomás Fernández, Vicente Guerreros, este cuadro, pues tómese su tiempo porque pues sí fue bastante el daño que se ocasionó por parte de este accidente vial. Se habla de 9 postes derribados, así en efecto dominó sobre la misma calle Antonio J. Bermúdez. Entonces los trabajos aseguran que sí se van a tardar para levantar esto y regresar la energía eléctrica a los vecinos de este sector. Así que tómese su tiempo, use vías alternas, vea la manera de evitar llegar a este principal cuadro, justo ahí donde es el área de Cibeles, corre hacia lo que es la empresa televisora, y luego llega uno hacia la Vicente Guerrero. Toda esta zona de sur a norte está pues anegada ahorita al paso vehicular y también peatonal, porque pues estamos hablando de suministro de energía de alto voltaje. Así que pues tómese su tiempo, y en este momento ya están ahí trabajando las cuadrillas y también los señores agentes de vialidad para tal efecto. Bueno, pues seguimos con más información. ¿Qué le parece? Vamos a platicar ahora de cuestiones políticas que han ocurrido en las últimas horas en nuestro estado. El PRI y el PAN van a iniciar el próximo lunes conversaciones. Ellos, dirigentes de ambos partidos, intentan explorar una posible alianza electoral en el estado. Pues ya en una primera encuentro se dio entre Alejandro Domínguez y Daniela Álvarez, y quienes aseguran que está programada esta reunión para las 8:30 de la mañana en un reconocido restaurante de allá de la capital, pues para tener un encuentro y llegar a un objetivo que analice la posibilidad de construir acciones conjuntas y un frente amplio de cara al futuro del estado. Escuchemos.
2: Creo que es muy importante que PAN encabece esta alianza opositora, una alianza importante para no dejar llegar al partido Morena a Chihuahua. Creo que Alejandro es un político destacado.
0: Bien, pues eso se anunció en esta ocasión, de que ya se están comenzando a reunir pues para ahora sí que hacer un frente todos contra Morena. Pues efectivamente, bueno, hace falta que también se sume el Movimiento Ciudadano, pero pues esto se posiblemente se irá dando o no, pero estamos muy al pendiente de informarle a detalle qué ocurre en este caso. Vamos a escuchar sobre estas reuniones ahora a Daniela.
3: Como quiera tomar una foto, yo voy a empezar a platicar, pero tendremos un diálogo. El primer diálogo pues para ver si logramos construir acciones de futuro en el estado de Chihuahua. La instrucción que tengo el presidente Alejandro Moreno es trabajar al límite de sus capacidades para hacer el mayor de los esfuerzos para lograr la construcción de un gran frente en el estado de Chihuahua. Pero bueno, pues eso es poco a poco, no va a ser de inmediato. Será un diálogo estatal, localizar municipios. Bueno, pues ya cuando esto vaya avanzando, en la transparencia de los diálogos, como ustedes lo saben, tanto de Daniel como de un servidor, pues haremos del conocimiento lo que vayamos comentando y platicando en el diálogo, en el diálogo para tratar de construir un acuerdo en el estado de Chihuahua.
2: Y creo que es muy importante que el PAN encabece esta alianza opositora, una alianza importante para pues no dejar llegar al partido Morena a Chihuahua. Creo que Alejandro es un político destacado, es un político que sabe llegar a acuerdos, igual Daniela Álvarez. Y a mí me da gusto que se dé este encuentro y que bueno, serán las dirigencias estatales quien den los detalles de lo que posiblemente, muy seguramente, tendrá que ser este gran frente opositor y también de construcción para el estado de Chihuahua. No se trata de repartirse candidaturas, se trata de una agenda en común, y creo que eso los compañeros del PRI, los compañeros del PAN, los compañeros de MC, y vuelvo a insistir con MC, creo que estamos muy en la tónica de que la alianza tiene que ver con un proyecto de gobierno.
0: Bien, ahí tiene usted este encuentro donde ya se están afilando pues estas alianzas. Vamos ahora así rápidamente a lo que ocurrió en el Congreso Nacional, donde pues está dando mucho que decir un discurso por parte del senador Luis Donaldo Colosio, quien arremetió contra la federación con un emotivo discurso. Y es que este discurso registrado allá en el Congreso Nacional, pues ahora en las redes los cibernautas recuerdan a su padre asesinado en Lomas Taurinas aquel 1994. Pues el senador Luis Donaldo Colosio criticó fuertemente a los gobiernos de Andrés Manuel López Obrador y Claudia Sheinbaum por la militarización, los recortes presupuestales, la violencia en el país durante su posicionamiento en tribuna. Pues se fue, pues duro. Escuche usted una primer parte de lo que dijo esto en cuanto a la presidenta.
4: Me dirijo con sumo respeto a la presidenta de la República. Su llegada fue histórica y con ella mi hija María Emilia, junto con millones de niñas, tienen en usted un referente, un ejemplo de que pueden llegar a ser lo que quieran ser. Se convirtió en un símbolo. Pero lo importante de un símbolo no solo está en las puertas que abre, sino qué se hace al momento de cruzarlas. Usted, presidenta, tiene en sus manos la oportunidad de marcar un antes y un después. Sin embargo, hasta ahora ha elegido administrar la herencia en lugar de corregirla, proteger a sus aliados en lugar de exigirles cuentas y poner la lealtad a su partido por encima de la justicia. Ha elegido darle más valor a la protección de un movimiento político, hoy ampliamente cuestionado, que a los intereses de la República. Y eso, a mí, me parece curioso. Es curioso que un gobierno que se autodetermina de la transformación conserve intacto el sistema de privilegios que prometió demoler. Es curioso que se predique austeridad mientras mantienen lujos que tanto criticaron. Es curioso que se reduzca el presupuesto a insumos esenciales en escuelas y en hospitales, mientras se levantan obras faraónicas que sirven al ego de unos cuantos y a nadie más. Es curioso que la fiscalía, ciega y lentísima para atender las denuncias de las y los ciudadanos, recupere de pronto la prisa y la vista cuando se trata de perseguir un adversario.
0: Sin embargo, también fue enérgico y señaló como imperdonable la estrategia de seguridad, la militarización y la falta de resultados frente a la crisis de violencia en el país, como es el caso de Michoacán, Sinaloa y Sonora. Y también tocó el tema del recién asesinado presidente Carlos Manzo. Bien, vamos a otra situación que ha ocurrido también ahora en Oaxaca, y es que este fervor electorero pues llamarlo de esa manera, pues mantiene hasta este momento retenido a un periodista y pues a algunas autoridades en Oaxaca tras un conflicto postelectoral. El periodista y 5 autoridades municipales permanecen ahí retenidos contra su voluntad en Río Hondo, Oaxaca, luego de acudir a una reunión relacionada con un conflicto postelectoral. El comunicador, identificado como Graciano Gómez Lescas, de TV Bus, denunció que fue amenazado con machetes, pese a identificarse como periodista. La retención comenzó desde la tarde del miércoles, cuando un grupo de personas impidió la salida de quienes se encontraban en el lugar. Entre los retenidos está el presidente municipal Rigoberto Primitivo Ramírez López, quien, según la denuncia, habría sido golpeado durante la confrontación. Gómez Lescas también señaló que durante varias horas no tuvieron acceso a alimentos ni se les permitió acudir al baño. Pues periodistas y organizaciones del gremio exigieron la intervención inmediata de autoridades estatales para garantizar la integridad de los detenidos y lograr su liberación. Ahí estaban todos reunidos en un auditorio, después de realizar el conteo de algunos votos que se realizan, y podemos escuchar ahí a lo lejos cómo los manifestantes intentan evitar que salga el periodista y el presidente municipal. Bien, está, pues bueno, los ánimos ahí bastante caldeados allá en Oaxaca. Oiga, machetes, la retención de los periodistas que únicamente pues van a tomar la nota de lo que ocurre. Son las 3 de la tarde con 22 minutos, hoy 3 de septiembre, hoy es jueves. Vamos a hacer una pausa y regresamos.
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0: Ya regresamos con más información registrada en las últimas horas en el estado de Chihuahua. Vamos a la capital así rápidamente porque pues le informamos desde el día de ayer este plantón que se mantiene allí en la en el edificio central en la capital, pues está causando serios molestias a tanto a los peatones como a los automovilistas. Y es que las mujeres estudiantes normalistas encapuchadas de la Escuela Rural de Saucillo realizaron esta mañana un bloqueo en pleno centro de la capital generando un fuerte caos vial y molestias entre los automovilistas que intentaban circular a sus trabajos y actividades cotidianas. Este hecho ocurrió alrededor de las 7 de la mañana, donde las jóvenes cerraron por completo el tráfico vehicular ahí en la calle Venustiano Carranza y Escorza, utilizando mantas y formando una valla humana para impedir el paso. La acción provocó filas de vehículos que se extendieron varias cuadras y obligó a conductores a buscar rutas alternas. Durante el bloqueo se registró un conato de violencia cuando una conductora descendió de su vehículo y encaró a los manifestantes reclamando que le impedían el paso. Están circulando en estos momentos algunos videos que han sido compartidos como testigos de lo que ellos consideran pues algo arbitrario, porque hay gritos, empujones y bueno, y esto ya escaló después de que las maestras encapuchadas, no sabemos quiénes son realmente y no lo dice un servidor, lo asegura las mismas autoridades, ¿qué fue lo que pasó? Escuchamos algo de estos conflictos hoy por la mañana.
18: Quítense la máscara para que vean cómo vienen y tapan nuestras calles y tapan nuestras, nomás porque se les hincha. Pónganse a trabajar.
19: Es lo que queremos.
18: ¿Y qué es lo que le enseñan a los niños? ¿Qué les enseñan? A plantones. A exigir dinero y a plantones. ¿Ustedes creen que los niños, los estudiantes van a aprender? Eso les enseñaron a ustedes. Son gente de poca valor, de poco valor. Y ni siquiera saben.
0: Tiene usted pues la gente molesta allá en la ciudad de Chihuahua capital con estas estudiantes a ser maestras, a estar frente a grupo. Bueno, esperemos y pues se les resuelva su situación, o si realmente esto es meramente político, por favor, están atentando contra pues toda la ciudad allá que transita por ese centro histórico, y pues esto debe darle pues una solución inmediata, pues para evitar que se sigan llegando a las manos, hombre. Bueno, es momento de agradecerle a usted el favor de su atención. Nos escuchamos el día de mañana a partir de las 2 de la tarde, si Dios lo aprueba, y pues sin duda agradecerle aquí al equipo, a César Fierro los controles, también a Araceli López, al licenciado Miguel Moreno, gerente general de Máxima 99.1 FM. Así que me despido, su amigo y servidor Agustín Hernández Olivas.
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3: Alianza PRIPAN secundario, iré por la gente, así lo afirma Cruz Pérez Cuellar. Cruz Pérez Cuellar, alcalde con licencia de Ciudad Juárez, instó a Morena a reforzar estructura territorial y sumar a campesinos, industriales y sociedad civil para asegurar la victoria en la gobernatura ante la posible alianza PRIPAN-MC. Consideró que la eventual búsqueda de una gran alianza del PRI con el PAN y MC no debería determinar por sí sola el resultado electoral y urgió a reforzar la estrategia de su fuerza política para evitar un riesgo de derrota en el 2027 en el estado. Recordó Cruz que el presidente nacional del PAN, Jorge Romero, dijo que no habría alianzas pasadas, presentes o futuras y afirmó que ese discurso resultó contradictorio, por lo que sostuvo que las coaliciones entre partidos podrían ocurrir pese a estas afirmaciones y afectar la dinámica electoral local. Ante ese panorama, propuso revisar la estructura territorial del movimiento, trabajar en unidad una vez que se defina la situación en el estado y extender la labor en los municipios. Dijo que la meta era incorporar a quienes no apoyaban hasta entonces para consolidar la base electoral y ampliar el respaldo.
4: El presidente nacional del PAN dijo que ya no iba a haber alianzas. Desde entonces yo dije que sí iba a haber, porque inclusive en su propio discurso se contradice, dice, ni las alianzas pasadas, presentes o futuras van a definir al PAN. Entonces ahí ya cuando dijo eso yo dije, no, pues ya, ya les ganamos con su alianza. Yo creo que Morena debe de procurar hacer lo que tiene que hacer para lograr la victoria sin depender de ellos. ¿Qué tenemos que hacer? Revisar nuestra estructura territorial, trabajar en la unidad una vez que se determine en el estado, pero luego vendrán los municipios. Entonces habrá, yo lo que tengo pensado, si salgo adelante, pues es tratar de sumar a todas y a todos aquellos que no estaban conmigo. No podré quizá con el 100%, pero sí tener las puertas abiertas para todas y todos.
3: Para Plataforma Informativa, Alan Arciniega.
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1: Con el cariño de siempre te saludo en este día tan especial para mí, en el cual tengo la oportunidad y la gran bendición de tener un micrófono frente a mí para compartir y tener cámaras frente a mí, cuatro cámaras frente a mí para poder compartir este programa. Que lo hacemos con tanto cariño, se llama Por el placer de vivir y te prometo un programa, pero buenón. Programa que digas, ay, desde que escuché ese programa, cómo cambió mi... De veras que va a cambiar tu manera de ver la vida, tu manera de reaccionar ante lo que te pasa. Atraes el dinero, porque hay gente que tiene un imán para que lo que hace venga acompañado de dinero. Y hay gente que lo espanta. Haz de cuenta que hay personas que le quema el dinero, que no le dura, que cuando le pagan ya para los dos días ya no trae nada, ya pagó acá, pagó allá y siempre anda batallando por dinero. ¿Conoces gente así, Joel?
2: Ya lo debe.
1: Allá le pagaron dinero, ya lo debe todo.
2: Sí, conozco gente. Sí, claro que conozco gente.
1: Y hay gente que pide prestado y se la pasa pidiéndole prestado a todo el mundo. A la mamá, al papá, a las hermanas. De eso vamos a hablar el día de hoy. ¿Por qué? ¿Por qué hay personas que tienen esa gran bendición de atraer el dinero? ¿Qué hacen? ¿Qué mentalidad tienen? ¿En qué estás fallando tú que espantas el dinero? Que pones un negocio y fracasa. Que vendes algo y no se vende. Que de repente le inviertes algo y ahí bajó. En lugar de subir, que iba para arriba y iba en ascenso, en el momento en que tú te metiste ahí, bajó. ¿Qué fue? De eso y más vamos a platicar el día de hoy en El Placer de Vivir. Te prometo que te va a encantar el tema. Además, la nota de Joel.
2: Doctor, ayer ya no les pude compartir esta nota del día, que era respecto al lanzamiento del nuevo Tamagotchi. Ya son 30 años de que salió la primera versión, que fue en 1996. En Japón lanzan este famoso cuadrito donde alimentabas a un animal. Pero ya lo remodelaron, ya hicieron una nueva versión. Ahorita les voy a compartir de qué trata. Pero ya lo vas a tener más presente. Se lanza en el 2027. Va a costar $50 aproximadamente. Bueno, les voy a decir, es un anillo. Ahorita les comparto más detalles, pero es el Tamagotchi versión 2027 que pronto va a salir.
1: Como
2: pero
1: te dije hace unos días, con mis perritos tengo, no, bien poquititas para tomar.
2: ¿Con los perritos tiene?
1: Es como si fuera una cuchara. Con mis perritos tengo. Ok. Con mis perritos tengo como para decir ya.
2: Para cuidarlos, para... Pero bueno, hay personas que no se dan la oportunidad de tener una mascota por falta de tiempo, por falta de alguna actividad. Bueno, pero para eso sacan este tipo de gadgets, por mencionarlo así, para que te mantengan entretenidos.
1: Yo te quiero recomendar algo muy práctico. El Bronix de Tonic Life, que es una cucharadita que te tomas, que trae... Tú sabes las ventajas que tiene el propóleo. El propóleo es un producto natural y la vitamina C. Te pones una cucharadita, tantita agua así, te lo pones, una cucharadita pequeña en tantita agua. Es como que debería de haber salido ahí, pero no me salió. Mira, aquí está, ya. Te la tomas y es prácticamente un producto que te ayuda a que la garganta, ¿qué palabra decir?
2: Te desinflama tu garganta.
1: Se desinflama.
2: Te hidrata la garganta.
1: Y para los que hablamos mucho, no te puedes imaginar la gran ventaja que tiene el Bromix de Tonic Life. Te quedas con nosotros, atraes el dinero o lo bloqueas, solamente lo piensas o lo espantas. Por el placer de vivir, iniciamos.
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1: Hay un mito enorme de invertir en los Estados Unidos, un miedo tremendo para mucha gente. Si, ¿a poco yo puedo invertir allá? Por favor, escucha esta entrevista, a ti que vives en la República Mexicana. No sabes, hoy me acompaña aquí en el estudio de radio Luis Mata, que es el CEO de AZ Equity Experts. Él y su equipo son especialistas en ayudar a familias e inversionistas mexicanos a comprar una propiedad o dos en Texas a través de un modelo único. Se encargan de que crees tu propia empresa de rentas en Estados Unidos. ¿Por qué hay un mito? ¿Cuál es el miedo, Luis, en eso?
2: La mayoría de la gente piensa que es muy difícil y la verdad es que hay muchas herramientas pensadas para el inversionista extranjero. Acuérdate que Estados Unidos es un país formado por inmigrantes. Entonces, es 100% capitalismo, hay muchas herramientas disponibles para las personas, pero la mayoría de la gente no sabemos utilizarlas. Entonces, a mí me tomó 20 y tantos años de estar trabajando, de estar a prueba y error, buscando este tipo de herramientas para que pueda tener yo el éxito que la empresa tiene ahorita. Entonces, muchas personas llegan. Me considero, César, que tengo muy buen sentido común y aún así hice muchos errores. La verdad, cometí muchos errores. Fue costoso aprender ese camino de las inversiones inmobiliarias. Pero bendito Dios, ya llevamos más de 3,500 compras y ventas realizadas.
1: Y ahora cualquiera diría 3,500 casas en San Antonio, Texas, que es donde están ahorita.
2: 2,500 en Arizona y alrededor de 900 más o menos
1: en San Antonio. Tú vas escogiendo los lugares porque es donde la gente está rentando.
2: Es parte del secreto, de la receta secreta, es eso, que sepas dónde. Cualquier persona en Estados Unidos puede comprar, remodelar y vender en cualquier estado, pero una de las cosas que aprendí es métete en el estado, en la ciudad de mayor crecimiento, porque todo el riesgo que puedes tener se minora muchísimo si empiezas a invertir en el lugar de mayor crecimiento. Entonces, ahorita San Antonio creo que es el de mayor crecimiento.
1: A ver, apunten un WhatsApp porque necesito más que lo tengan en mente. Porque te prometo que nada pierdes con llamar y preguntar. 3317744862. 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Ellos te van a contestar inmediatamente y te van a decir, mira, una casa en promedio en San Antonio cuesta tanto, porque las compras a casas que te abandonaron, no abandonadas, casas que dejaron en malas condiciones los renteros anteriores, tú les cambias piso, cocina, techo, tienes un equipo de personas y la vendes a un precio accesible, no un precio caro.
2: Claro, y importante también esto, nosotros, yo le llamo costo de operación. Entonces, una casa de aproximadamente 3,400,000 pesos en México no te va a generar 40,000 pesos de renta. En San Antonio lo puedes lograr. Es una casa, sí, se puede lograr. Y nosotros nos damos una pintadita. O sea, como dices tú, tenemos cientos de empleados, desde los cimientos, drenaje, plomería, pintura, textura, cableado eléctrico, techo, cercos, jardín, todo lo remodelamos. Pero el costo de operación, yo le llamo a lo que sale de tu bolsa para poder ser dueño de esa casa. Los arreglos y tu enganche. Notaría. Si tú tienes una inversión donde solamente pagaste el enganche, solamente pagaste notaría y solamente pagaste los arreglos, y esa casa en el transcurso del tiempo se duplica de valor con la remodelación que hiciste y con ese lugar que está en crecimiento, el haber ganado toda esa plusvalía solamente te costó el enganche, los arreglos y la notaría. Tu costo de operación no fueron los 3,400,000, a lo mejor tu costo de operación fue 1,000,000 y con eso gozaste de toda esa plusvalía. Y eso lo aprendí con los años y eso es lo que estamos compartiendo con la gente y le estamos ayudando a toda la gente. Tenemos toda clase de ayuda en la empresa, tenemos servicio al cliente, tenemos recursos humanos, tenemos gente de mantenimiento, gente de rentas, gente de remodelación, todo para
1: conclusión,
2: que hagan todo.
1: Es mejor invertir en los Estados Unidos una casita que comprarla 100%. Aquí. Y no requieres ir allá. Todo es aquí. Desde México lo puedes hacer todo. si quieres ir a ver la casa, claro que puedes ir. Si no puedes ir, puedes mandar a alguien, puedes.
2: Claro, tenemos oficinas en Guadalajara, tenemos oficinas en Querétaro, próximamente en Monterrey. La gente, tenemos 5 oficinas en Guadalajara. O sea, pueden ir a San Antonio, pero no es un requisito indispensable ir a San Antonio. Tenemos
1: más
2: muchos.
1: Recibe tus rentas, papito. Todo. Reciba su renta y luego vende la casa a los 3 años. Él te dice cuándo vendas. 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Bueno, se llama AZ Equity Experts y le agradezco tanto a Luis Mata esto. Gracias. Porque tanta gente que te he mandado y todos están felices con este proyecto.
2: Gracias, César, sí.
1: 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Ándale, manda un WhatsApp.
2: También en Instagram.
1: En Instagram, ¿cómo
2: es
1: estás?
2: Es Luis-Mata-Oficial.
1: Luis-Mata-Oficial y tú les contestas.
2: Ahí va directamente a mi Instagram personal y ahí mismo les vamos
1: Luis
2: a
1: Luis Mata Oficial, hombre, ponle así y aparece. Ya métete ahí y mándale un mensaje directo y él te contesta. Gracias por venir, Luis.
2: Gracias a ti, César.
1: El próximo mes. Gracias.
2: Claro que sí.
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3: PAN local evaluará más de 200 aspirantes para elegir perfiles competitivos en Ciudad Juárez. El Partido Acción Nacional comenzó el primer filtro para definir a los perfiles que podrían representar al partido en la próxima contienda electoral 2027 en esta frontera, luego de recibir poco más de 200 registros para diputaciones federales y locales, alcaldía, sindicatura y regidurías, por lo que ahora someterá a los aspirantes a una evaluación que irá más allá de su trayectoria política o profesional. El presidente del Comité Directivo Municipal, Ulises Pacheco, explicó que una de las particularidades del proceso es que alrededor de 160 de los 200 registrados son ciudadanos que no militan en el PAN, de modo que el partido buscará conocer quiénes son, qué experiencia tienen y qué visión poseen sobre los problemas cotidianos, ya que la intención es incorporar perfiles capaces de ampliar su presencia entre sectores que actualmente no forman parte de su estructura. Para ello, una comisión integrada por académicos, exfuncionarios, empresarios y especialistas realizarán entrevistas individuales con cada participante en las que se revisarán aspectos como liderazgo, conocimiento de Ciudad Juárez, capacidad de organización, comunicación, arraigo, experiencia y potencial electoral, además de verificar que no existan antecedentes o situaciones que representen un riesgo para el partido, por lo que el registro no será suficiente para avanzar en el procedimiento.
4: El presidente del partido, la defensa del portador público Ramón Galindo Noriega, exalcalde de Ciudad Juárez y el senador de la República. La integra también el doctor Jesús Rodríguez, coordinador del doctorado en Ciencias Sociales de la Universidad Autónoma de Ciudad Juárez. La integra también el doctor Carlos Angulo Parra, abogado y exdiputado federal. El doctor Francisco Vera Pacheco, rector de la Universidad.

0: en Ciudad Juárez. Me acompaña también el maestro Heriberto Flores, ex rector de la Universidad Tecnológica de Chihuahua. La maestra Rosario Cumpliño, estratega en comunicación y marketing. La licenciada Guillermina Barrón, secretaria general de este partido. Y la licenciada Bianca Guadalupe Milares, abogada y militante. Cada una de las personas registradas será convocada individualmente y deberá integrar la información necesaria para que la comisión pueda realizar una valoración seria, objetiva y completa de su perfil.
1: Para Plataforma Informativa, Alan Arciniega.
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10: Estamos compartiendo este tema importante. Si eres de las personas que atrae el dinero, o que si eres de las personas que solamente lo piensan y se la pasan pensando. Si vives siempre por debajo de tus ingresos, o sea, estás viviendo por debajo de mis ingresos, es que no gasto más de lo que gano. O sea, yo procuro, o procuras tú, guardar algo o invertir algo. Primero guardas y luego lo inviertes. Ya que tienes algo de dinero, ¿en qué lo voy a invertir? Esa es una clave importantísima. Que tengas tu presupuesto mensual detallado. ¿En qué estoy gastando? ¿Cuáles son mis gastos fijos? De esa manera te vas a administrar mejor. Y también a eliminar deudas de intereses muy altos. Eres de las personas que usan el tarjetazo, diciendo al cabo, mira, al cabo Dios proveerá. ¿Y qué dice Dios volteando desde los cielos? ¿Qué te pasa, Rosa María? No seas naca. Estás gastando un dinero que no tienes. A mí me llama la atención cómo hay personas que usan a Dios para eso. Hasta al cabo Dios nos va a ayudar a proveer. Vamos a gastarlo, vamos a divertir. No lo merecemos. No, si de merecimiento tenemos muchos. Pero el problema es que no tienes límite. Gastas y gastas y gastas sin prever el futuro. No gastes más de lo que ganas. Los que usan tarjeta de crédito como si nunca fueran a pagar, ese es el... como si nunca se fuera a pagar.
11: ¿Algún día se les acabará el crédito?
10: Pues sí, deja tú, quedas en el buró.
11: Sí, pues ni modo.
10: Claro, quedas en el buró.
11: Son las consecuencias de no saber administrar.
10: Saludo a Normita, hasta Jalapa, locutora de magia, donde me transmiten en Jalapa. Bájale al volumen, Normita querida, te saludo con gusto. ¿Cómo estás? Norma. Bueno. Norma,
12: escúchame. Hola. Escucho.
10: Hola, locutora de magia en Jalapa, donde me transmiten allá. Me da mucho gusto saludarte. ¿Cómo estás?
12: ¿Cómo estás, doctor? El gusto es mío.
10: Oye, ¿qué piensas de esto? ¿De atraes el dinero o nada más lo piensas? ¿Qué piensas
12: del tema del día de hoy? Sí, doctor, la importancia de trabajar para atraer el dinero, pero bueno.
10: ¿Cómo que bueno? ¿A qué te refieres con
12: sí,
10: bueno?
12: Sí, porque pues mucha gente pide tener dinero, como usted lo dice, pero no para cosas buenas. Quiero dinero para, no sé, lo que decía, para viajar, aunque no tengan para comer.
10: Ah, para comprar un carro del año bien bonito y la casa cayéndose.
12: Así es. Y bueno, también la importancia de saber que cuando venimos de los familiares, las carencias que vimos en los padres, y que nosotros tenemos que ir liberando todo eso.
10: Sí. Oye, fíjate, esas creencias limitantes de que el dinero no se da en árboles, de que el dinero es malo, de que el dinero corrompe, esas, ¿de eso te refieres, Normita?
12: Sí, ¿se acuerda cuando, bueno, nos tocó de niños a muchos, yo creo que les resuena esto, que los padres decían, ellos son ricos, nosotros no.
10: Pero ellos... somos pobres, pero felices.
12: Así es, eso. Eso.
10: Oye, fíjate que estás hablando de algo muy fuerte porque a mí me resonó eso. Mi mamá decía, mira, esa pobre señora de enfrente, tenía una lana la señora, que ya murió, por cierto, y tenía carrazo y tenía chofer y tenía todo. Sí, pero no es feliz, mijito. Yo estoy seguro que sus hijos nada más están esperando a que se muera. Pobrecita señora. Oye, sí. Se me quedó grabado eso, que el dinero como que no es tan bueno y eso hay que cambiarlo.
12: Y no es bueno estar viendo lo que los demás tienen y que tú te sientas carente de ello, no. Tienes que trabajar para tener lo tuyo. Por ejemplo, hoy a mí me da mucho gusto compartir de lo que recibo, y eso es algo que también lo he aprendido con los años, a realizarlo. O sea, comparto de lo que Dios me envía a los demás, a los que están conmigo, a mi familia.
10: O sea, el dinero fluye, Normita, es lo que
12: fluye, fluye. Yo siempre me despierto con mis decretos y que todas las mañanas los trabajo.
10: A ver, dime tus decretos de la mañana, Norma.
12: Todo lo que se me otorga lo agradezco.
10: Todo lo que se me otorga lo agradezco. Lo estoy repitiendo contigo. Dime otro.
12: Mi conexión con el dinero es buena.
10: Mi conexión con el dinero es buena. Me encanta. Otro más.
12: Prosperar es sagrado.
10: Prosperar es sagrado, y yo le voy a agregar algo, y es bendito.
12: Es bendito, así es. Soy un ser próspero y disfruto cada día al máximo.
10: Soy un ser próspero y disfruto cada día al máximo. Oye, Norma, ¿y te va bien económicamente?
12: Bendito Dios, sí.
10: ¿Te rinde el dinero, Norma?
12: Sí, así es, doctor.
10: Porque es dinero bien habido. Oye, cuando dijiste dinero bueno, me acordé también de la gente que obtiene dinero a costa del sufrimiento de los demás, a costa de robar, a costa de transear. Es dinero mal habido, ese dinero no rinde y la vida lo cobra tarde o temprano. ¿Estás de acuerdo, Norma?
12: Sí, doctor. Perfectamente. Ya lo viví también. Ya me sucedió y bueno, pues todo se lo dejo a Dios y digo, ese dinero no rinde, no les luce.
10: O sea, ¿te robaron dinero?
12: Sí, doctor.
10: El día que lo soltamos ya, como que Dios no lo,
12: sí,
10: no lo retribuye, ¿ok?
12: No recordar de ello nos ayuda mucho.
10: Excelentes recomendaciones de Norma, locutora de magia en Jalapa. Te saludo con gusto, Normita. Gracias, colega, doctor. Querida. Gracias.
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1: Ese fue mi primer salto cuántico. El primer salto cuántico que yo tuve no fue con el dinero, fue con las notas en la universidad. Yo pasé de ser el último a convertirme en el estudiante número uno de mi salón.
2: Y por eso, dejar el alcohol.
1: Por dejar el alcohol.
2: Hasta la fecha. A ver, hasta señora, la fecha. Y ayer cené en tu casa, que me hiciste el honor de abrirme las puertas de tu casa. ¿No tomas alcohol?
1: Yo no tomo nada.
2: O sea, ¿desde ese día?
1: Desde ese día, hace 25 años.
2: ¿Tú sientes que dejar el alcohol te ayudó a cambiar completamente el rumbo de tu vida?
1: Yo siento que sí. Yo siento que sí, porque culturalmente era algo que ya me estaba afectando. Y obviamente no tenía un impacto muy positivo en mi mente. Entonces yo lo que hice fue reemplazar esos hábitos. Claro que el alcohol, tomarse un vino no está mal. Yo digo, y está bien la gente, pero lo que pasa es que yo no lo disfruto. No, no. Como que mi cuerpo desarrolló lo contrario.
2: Siempre hay una persona que te induce al bien y hay alguien que te induce al no tan bien, por no decir el mal. Uh-huh. ¿Hubo alguna persona que apareciera en tu vida? ¿Hubo alguna manifestación que tú tuviste para lograr un cambio de una vida reventada, de una vida de diversión, a decir, hasta aquí, esto ya no puede seguir así?
1: No, de pronto mi mamá estaba como investigando cómo se podía manejar eso de una forma inteligente, sin que fuera algo que produjese un efecto contrario. Ella comenzó como a investigar y entonces me dijo, el día que tú quieras cambiar, pregúntame, yo tengo algunas fórmulas, me dijo ella. Entonces yo un día le dije, mamá, yo quiero saber cómo puedo dejar esto. Entonces me indicó algunas formas y pienso que fue eso. Pero no que yo haya visto a alguien que tomaba y dejó de tomar, no, los que toman. De hecho, han pasado ya casi 30 años y siguen ahí en la misma tienda y todas esas cosas. O sea, es horrible. Le pasa a muchas personas. Vi morir mucha gente, César, en accidentes de tránsito, jovencitos desde el colegio. Otros están en la cárcel, otros están con situaciones destruidos. O sea, es algo más delicado de lo que uno puede pensar. Pero en mi caso, al dejarlo, yo lo que dije es, voy a enfocar este tiempo a estudiar, y empecé a leer, empecé a hacer todas las tareas, y eso creó como que un impacto muy fuerte en el salón, porque yo antes le tenía que rogar a mis compañeros que me dejaran hacer con ellos en el grupo para el trabajo, y de repente eran ellos los que me suplicaban que por favor les ayudara yo, y yo decía, no, yo ya no puedo hacer esto con ustedes, yo solamente voy a estar con los mejores estudiantes del salón, que ellos fueron, fue un momento muy chévere porque imagínate tú, por ejemplo, querer estar con alguien que de pronto no podías estar y esa misma persona se te aproxima y te dice, César, yo quiero hacer todos los trabajos contigo porque tú eres brillante. Y tú siempre habías querido eso. Y se me aproximó este compañero, Juan Fernando, y me dijo, yo quiero hacerme todo contigo. Porque la única persona que yo veo en este salón que yo quiero trabajar eres tú. Entonces ahí se ve que una de las claves del éxito es, si con las personas que estamos frecuentando no nos va tan bien, tienes que buscar otras personas que estén con una mentalidad diferente. Porque si siempre estás con los mismos, si siempre estás con personas que toman o personas que se están drogando, que están en fiestas, pues tú vas a ser uno más de ellos. Pero si tú quieres tener éxito, definitivamente tienes que buscar personas que hagan deporte, que estudien, que tengan una vida sana, que tengan una mente con aspiraciones. Y eso fue clave en mi vida.
2: ¿Cómo aplicas eso a un adulto que te está viendo ahorita? Porque estás hablando de un adolescente, un joven que dijo, ¿con quién me estoy juntando? ¿Qué razón tenía Jim Rohn cuando dijo que nos convertimos en el promedio de las 5 personas con las que más nos juntamos?
1: Y es verdad, sí.
2: Es verdad, ¿eh? ¿Quiénes son esas 5 personas con las que más te juntas? ¿A quién le dedicas tu tiempo? Te empiezas a agarrar hábitos, mañas o buenas costumbres de esas 5 personas. Y en la vida adulta, no hablemos de tu vida adulta todavía, pero se aplica también.
1: Se aplica totalmente.
2: Ayer me hice una frase muy fuerte. Conforme más éxito,
1: Entre más subes, menos personas te pueden acompañar. ¿Es cierto?
2: A ver, dile a la gente eso. Escuchen esto, por favorcito. Entre más subes, menos personas te pueden acompañar. ¿Podrías decirme ese concepto que me dejaste? Me quitaste el sueño ayer con esa frase. Porque me quedé pensando y dije...
1: Es cierto, es como subir el Everest. La gente me pregunta que cómo ha sido construir el patrimonio que yo tengo ahora. Yo les decía, es como subir una montaña 7 veces más alta que el Everest. Para mí ha sido así. Es mucho trabajo mental y mucha, digamos, también en la parte espiritual y en la parte emocional. Y en la parte mental, no solamente consciente, sino inconscientemente, tengo que programar mi mente todos los días.
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2: 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Una pausa. Ahorita volvemos.
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4: Cruz Pérez Cuellar se encuentra tranquilo ante la solicitud de revocación de mandato. Cruz Pérez Cuellar aseguró que está tranquilo ante la solicitud de revocación de mandato presentada en Ciudad Juárez y consideró que el proceso podría convertirse en una oportunidad para volver a encontrarse con la ciudadanía y poner a evaluación el trabajo realizado durante su administración.
13: Sería una gran oportunidad de reencontrarme con el pueblo de Juárez y de ir a decirles otra vez lo que hemos hecho y de que me refrenden su confianza, insisto. Y la otra, también la reflexión que yo he hecho, bueno, y si de alguna manera los juarenses ya no quieren, pues entonces, ¿qué ando haciendo? Porque los patrones son, en el caso de Juárez, los Juárez, y en el caso del Estado, todas y todos los chivos.
4: Pérez Cuellar señaló que no le preocupa someterse nuevamente a la decisión popular, pues afirmó que los verdaderos jefes de cualquier gobernante son los ciudadanos.
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1: Escuchando su programa como todos los días de por la Romántica 89.5 desde la bella ciudad de Culiacán, Sinaloa. Que pasen muy feliz fin de semana. Saludos.
2: Hola, doctor. Te mando un cordial saludo de aquí, de Tuxtla Gutiérrez, Chiapas. Con el afecto que le tenemos, le mando un cordial abrazo con el afecto y el cariño.
3: Hola, ¿qué tal, doctor César Lozano y a su equipo? Les mando un saludo muy especial desde la ciudad de Guadalajara. Gracias por compartir siempre tanta sabiduría, alegría y buenos consejos. Los escucho y sus palabras realmente hacen diferencia. Un fuerte abrazo y que sigan los éxitos. Atentamente, Hugo Ibarra.
4: Saludos, Culiacán, Sinaloa. Gracias por estar escuchando el programa, amiga querida. Muchísimas gracias. No dijiste tu nombre. En Tuxtla Gutiérrez, abrazos también para ti, amiga. Hugo Ibarra, te saludo en Guadalajara, me escuchas a través de Radio Mujer Guadalajara. Saludos a toda la gente en Guadalajara. Cuánta gente linda nos escuchan allá, no saben cómo les agradezco. Y estamos en nuevas estaciones, en Guasave, Los Mochis, Guamuchil, Reynosa, en Tizmol, Chiapas. Gracias a toda la gente en Saltillo, Coahuila, donde también estamos en la estación Somos FM. Y Monterrey, obviamente, Génesis 98.1. Me encanta estar en sintonía en toda la Baja California. Estamos en Chihuahua, todo Chihuahua. En Tijuana, obviamente, estamos en Party Mix 98.9. Axel Ortiz, terapeuta, una dosis de Wicatex, y dice: ¿sabías tú que nada ni nadie nos pertenece? Ay, qué fuertes, fuertes declaraciones, Axel. A ver, dímelo.
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